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0: noches, bienvenidas y bienvenidos a La Hora Nacional. Qué gusto poder acompañarles una vez más en este espacio donde México se escucha, se comparte y se reconoce a través de su cultura y su gente. Y hoy me acompaña en la conducción María Luisa Peralta. María Luisa, bienvenida, hola.
1: Qué gusto y muchas gracias también por compartir este espacio. Esta semana arranca el Mundial de Fútbol 2026 y empieza la cuenta regresiva. Les presentaremos la banda sonora. Con música, emoción y el espíritu de millones de aficionados, comienza a sentirse la fiesta más grande del fútbol.
0: Sí, fiestón loco. Les vamos a platicar de las cuatro jóvenes mexicanas que ya tienen asegurado su lugar en algunos de los partidos más importantes de la Copa del Mundo 2026.
1: El fútbol va más allá de la cancha. Es un espacio de encuentro, expresión artística y transformación social. Les contaremos cómo las mujeres a lo largo de la historia han luchado por tener un lugar en el fútbol femenino.
0: Vamos a platicar sobre la exposición Nahuales en la cancha de Filogonio Naxi, artista plástico oaxaqueño reconocido a nivel mundial, que convierte la cancha en el espacio de un ritual colectivo desde donde el mundial se resignifica desde una raíz indígena.
1: También tendremos recomendaciones culturales, deportivas y de entretenimiento en la Ciudad de México con nuestra Chilanguía.
0: Periodista, escritora y cronista imprescindible de México. Hoy recordaremos a una mujer cuya voz ha marcado la historia cultural del país, Elenita Poniatowska.
1: Esta noche también conoceremos todos los detalles de la convocatoria México Canta por la Paz y contra las adicciones, con Miguel Trujillo, presidente del Consejo Mexicano de la Música.
0: Y tendremos información útil sobre los programas Jóvenes Construyendo el Futuro y la entrega de tarjetas para la beca Rita Cetina. Así que, comenzamos. El Mundial de Fútbol no solo se juega en la cancha, también se vive en las calles, en las reuniones con amigos y, por supuesto, en la música. Les presentaremos la canción de Julieta Venegas rumbo a la Copa del Mundo 2026, un tema que busca capturar el papel de las mujeres, la energía, la diversidad cultural y la pasión que se vivirán en México, Estados Unidos y Canadá.

0: Mi nombre es Daira Yaretsi Díaz García, soy de Oaxaca, de la costa, orgullosamente. Practico el fútbol desde los 4 años. Gracias a Dios tuve la oportunidad de tener un hermano que me entrenara. Y estar aquí es un honor y un privilegio conocer a la presidenta, a Sherlyn, a la árbitra, a las juezas. Y estoy muy agradecida primeramente con mi Dios y con la presidenta, porque es algo grandioso y maravilloso lo que está haciendo con las mujeres. Y quiero decirles que crean nada más, crean que todo es posible, porque para el que cree, todo le es posible. Gracias.
1: Bueno, yo soy Carla Peña, tengo 23 años, soy freestyler, fútbol profesional. La verdad es que me da mucho gusto estar aquí, me da mucho gusto que hayan hecho esta convocatoria. La verdad es que nos sumamos cada vez más mujeres y me sorprende que seamos muy jóvenes las que ganamos. Y lo único que espero es que más niñas se sumen y que luchen por sus sueños. Porque mira, hoy estamos aquí y es algo que nunca me hubiera imaginado.
2: Mi nombre es Yolette Cervantes Cuasquegua, tengo 21 años, soy del municipio de Tlaquilpa, del estado de Veracruz. Querida presidenta Claudia Sheinbaum Pardo, muchísimas gracias por tomarnos en cuenta y por ser una de las afortunadas de estar en un evento muy importante como lo es el Mundial de Fútbol. La admiro y la respeto demasiado por ser la primera mujer presidenta de nuestro bello país. Creo que no hay palabras para decir ahorita en este momento cómo me siento. Estoy muy emocionada. Gracias, realmente gracias por tomarnos en cuenta. Que sigamos impulsando el fútbol femenil, porque todas las mujeres tenemos nuestros talentos, cualidades, y qué bueno que se puedan dar a conocer. Muchísimas gracias.
3: Presidenta Claudia, muchas gracias por esta oportunidad. Soy Briana y de verdad estoy, primero que nada, muy agradecida. Mi sueño siempre ha sido estar en un partido de un mundial y pues ahora se me cumplió. Muchas gracias a las juezas también. Desde muy chiquita juego fútbol, desde los 5 años. Recuerdo haberlo hecho con mi hermano, con mis primos, con niños, principalmente con hombres. Y creo que este tipo de concursos abre la oportunidad para que se siga impulsando el fútbol femenil. Muchas gracias a todos y que vivan las mujeres y que siga creciendo este proyecto a nivel nacional que es el fútbol femenil. Muchas gracias.
4: Durante muchos años las mujeres tuvieron que abrirse camino en espacios donde incluso se les negó el derecho a jugar fútbol de manera profesional. Sin embargo, con esfuerzo y talento lograron transformar la historia de este deporte.
5: Hoy, las futbolistas mexicanas inspiran a nuevas generaciones y forman parte fundamental del crecimiento del fútbol femenil. Esta cápsula nos recuerda a algunas de las mujeres que ayudaron a cambiar las reglas del juego.
6: El fútbol lo han practicado hombres y mujeres desde la segunda mitad del siglo XIX. Cuando el juego empezó a popularizarse en el Reino Unido y en otras partes del mundo. En México, el primer torneo se llevó a cabo en 1902 y 40 años después se instauró la primera liga de fútbol profesional varonil. En contraste, el fútbol femenil quedó durante mucho tiempo como una práctica amateur. Se empezó a imponer la idea de que este deporte no era apropiado para mujeres desde un punto de vista moral y de salud, bajo afirmaciones médicas falsas. Incluso algunas federaciones nacionales de fútbol prohibieron la práctica femenil. Sin embargo, en las calles y escuelas, las mujeres continuaron practicando el deporte. En la década de los 60, empezaron a proliferar equipos y ligas femeniles en la Ciudad de México y en diferentes estados de la República. El Club México, el Nacional, Gacelas, Cachorras, Margaritas y Tapatías dieron espacio a niñas y adolescentes para jugar de

0: reconocimiento oficial. Las jugadoras partieron a Europa, donde obtuvieron el tercer lugar al derrotar a Austria e Inglaterra. Destacó especialmente la actuación de Alicia Vargas, quien fue apodada por la prensa italiana como la Pelé mexicana. Un año después, en 1971, México fue la sede del segundo Mundial Femenil. En el torneo participaron jugadoras de Argentina, Inglaterra, Francia, Italia y Dinamarca. Los partidos se realizaron en Guadalajara y la Ciudad de México. Los Juegos de las Mexicanas, incluyendo semifinal y final, registraron cerca de 90.000 espectadores en el Estadio Azteca y fueron un éxito desde el punto de vista comercial. El éxito del torneo contrastaba con la situación de las jugadoras, quienes jugaban y grababan comerciales sin cobrar, a pesar de que tenían que cubrir los gastos de su preparación y equipo, y en varios casos habían tenido que pausar sus estudios o trabajo. Ante esa injusticia, las jugadoras mexicanas exigieron una compensación e incluso contemplaron no presentarse a la final contra Dinamarca. Así, Guadalupe Tovar declaró ante la prensa que el comité organizador ha ganado miles de pesos con este campeonato y a nosotras no se nos ha estimulado en nada. A pesar de que la cuestión salarial no fue resuelta, tanto personas particulares como empresas ofrecieron premios para las futbolistas mexicanas, que reflejaron estereotipos de los roles de género de la época. De 100 a 500 pesos por gol, una recámara, libros de cocina, bolsos de mano, portafolios, cámaras fotográficas y viajes. El fútbol femenil enfrentó además la crítica de una parte de la prensa deportiva, centrada en la técnica y la preparación física de las jugadoras. Asimismo, otras publicaciones prefirieron sexualizar los cuerpos de las futbolistas en vez de destacar su faceta deportiva. A pesar de los prejuicios y la hostilidad que aún perduran, las jugadoras pioneras de los mundiales de 1970 y 1971, Irma Yolanda Carmina Gutiérrez, Elvira Aracén Sánchez, Juana Irma Chávez Barrera, Guadalupe Tovar Ugalde, Elsa Huerta Méndez, Alicia Vargas Ángel, Silvia Zaragoza y Marta Coronado, entre otras, abrieron el camino para el reconocimiento social del fútbol femenil en México.
1: El fútbol también puede convertirse en arte, memoria y símbolo colectivo. Y eso es justamente lo que propone la exposición Cascarita Llanera, Nahuales en la cancha.
2: El artista oaxaqueño Filogonio Naxin transforma el imaginario futbolero desde las raíces indígenas y convierte la cancha en un espacio ritual lleno de identidad y de color. Vamos a conocer esta propuesta.
3: Estamos en tiempos mundialistas y futboleros, y eso hace que el fútbol sea parte de toda la colectividad y que también se pueda transformar en arte y en memoria. Por eso hoy vamos a hablar de una exposición. Se trata de Cascarita Llanera, Nahuales en la cancha.
4: Así es, y el artista oaxaqueño Filogonio Naxin transforma el imaginario futbolero desde las raíces indígenas y convierte la cancha en un espacio ritual lleno de identidad, de tradición y de color. Filogonio, bienvenido a la Hora Nacional. Qué gusto tenerte por acá.
5: Tenda no gatsimu a tu kwanda, gune na hitsa no. 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Si ya no fe ni a Naxinanda shemira, Naxinanda inuma. Antes que nada, pues un saludo en mi lengua materna, que es la lengua mazateca del estado de Oaxaca, principalmente en la Sierra Mazateca. Yo me dedico a la pintura, al dibujo y al arte y a esta manifestación. Y ahorita pues estamos en este tiempo tan emblemático, histórico, que es el Mundial. Por eso puse a mis nahuales a jugar fútbol también.
3: ¡Qué maravillosa idea y qué maravillosa historia estás contando! Porque es parte de toda nuestra cosmovisión también, ¿no? Y traerla a algo tan contemporáneo como el fútbol debió ser una revoltura de ideas ahí en tu cabeza. ¿Cómo llegamos a esta obra?
5: Todo mi trabajo siempre se ha manifestado a través de los animales, partiendo desde las leyendas, los cuentos de la cultura mazateca. A raíz de eso es como empiezo a fusionar estos seres fantásticos, y también los nahuales para nosotros tiene que ver con una deidad que te protege
6: desde que naces,
5: ajá, durante tu vida. Pero es una deidad que no se ve, sino lo sientes como persona, ya sea cada quien lo puede adquirir por un ritual o simplemente el animal que te guste más.
3: Esto está en el centro de la Ciudad de México, lo podemos visitar en la Secretaría de Educación Pública, ¿cierto?
5: Se inaugura el 9 y ya para el público abierto a partir del 10 de junio ya se puede pasar a visitar esta

0: exposición en el Museo Vivo del Muralismo.
1: Oye, ¿y habías pensado alguna vez trabajar con el fútbol, tú como artista?
2: No, aquí una buena pregunta.
3: Ajá. No, creo que más bien mi trabajo es como una línea del tiempo. Siempre voy abordando temas de lo que va pasando
1: coyuntural,
3: en todos los eventos, tanto social o lo que vaya pasando, siempre voy registrando esta parte de mi trabajo. Entonces, cuando anunciaron el año pasado, es cuando surge esta idea de cómo resolverlo, pero justamente siempre hago a partir de estos nahuales. Lo único que hice es fusionarlo directamente, porque en realidad yo no uso boceto ni bosquejo. Wow. Todos los trabajos directamente, cuando empiezo a trazarlo, es como vayan a surgir y como quedan las piezas como tal cual yo lo quiero.
4: Inspiración y talento, maestro Cha.
1: Totalmente,
4: Oye, Giluno, muchísimas gracias por visitarnos. Por favor, recuérdanos dónde podemos verlo y hasta cuándo.
1: Y redes sociales.
4: También.
3: Pues los invito a que pasen a partir del 9 de junio en el Museo Vivo del Muralismo, que es de la Secretaría de Educación Pública. Ya estará abierto para que puedan apreciar este tipo de trabajo. Y también los invito a que me sigan en las redes sociales como @filogonionaxin. Naxin se escribe Naxin y es en mazateco, que significa venadito.
1: Claro. Mira,
4: tu bonito. Y que vivan los artesanos y las artesanas.
3: Que viva México y que sigamos disfrutando de esta cosmogonía y de todas las culturas que existen. México, que es lo que nos hace como la riqueza de México, más que nada.
1: Muchísimas gracias y muchísimas gracias a todos ustedes por estar con nosotros aquí en La Nacional. Por favor, no se vayan.
5: La capital se prepara para recibir a visitantes de todo el mundo con actividades que combinan deporte, cultura y entretenimiento. Entre las principales opciones destaca el Fan Fest FIFA 2026 en Campo Marte, donde habrá experiencias deportivas, gastronómicas y espectáculos musicales.
6: Es una oportunidad genial para poder vivir la pasión mundialista desde diferentes perspectivas. Vamos a ver y escuchar qué nos tienen preparado en esta ocasión Germán Gastelum y Orlando Vaz.
7: Bienvenidos amigos y bienvenidas, ya estamos en pleno Mundial 2026, así que la pasión futbolera se vive al máximo en cada rincón de la capital.
6: Y el momento más esperado llega el jueves, el 11 de junio, con la inauguración del Mundial 2026. México frente a la selección de Sudáfrica en el legendario Estadio Ciudad de México.
7: ¡Qué nervios! Y para quienes quieran vivirlo en comunidad, el partido también se transmitirá gratis en la mega pantalla del Zócalo Capitalino, convirtiendo el centro histórico en una gran tribuna.
6: Los días 9 y 10 de junio llega México Vibra 2026 al Auditorio Nacional con artistas como, chéquense nomás, Alejandro Fernández, Carla Morrison, Vandel Recodo, wow, Tim Rich, el sonorense Karim León, acompañados por la Orquesta Sinfónica de Minería.
7: Y el 10 de junio la energía se multiplica con un concierto de rock alternativo en el Metropolitan, además de una presentación masiva al aire libre en el Monumento a la Revolución.
6: Suena bien, ahí también va a haber fiesta, así que esos días la ciudad no solo vibra, literalmente suena como estadio lleno en cada escenario. Además, el 13 de junio a la 1 de la tarde, a las 13 horas, el Paseo de la Reforma será escenario del desfile La Pelota Vuelve a Casa, y en sábado, increíble, una celebración que recorre la historia y la pasión del fútbol.
7: Así que ya sabes, una ciudad entera celebrando el deporte que une al mundo con arte, música y cultura en cada esquina.
6: No cualquier ciudad, es la sede de la
7: Chilanguía.
6: Chilanguía.
7: ¿Y del mundial?
6: ¡Sí, sí!
5: Hablar de Elena Poniatowska es describir a una de las figuras más influyentes de literatura y el periodismo mexicano. A lo largo de décadas ha documentado acontecimientos fundamentales de nuestra historia, dando voz a quienes pocas veces ocupaban los titulares.
6: Reconocida por muchos como la décima musa mexicana, su obra ha dejado una huella profundísima en generaciones de lectores. Hoy conoceremos parte de su legado, su compromiso con la memoria colectiva y la importancia de su trayectoria en la siguiente cápsula.
8: Elena Poniatowska es una periodista, escritora, cronista y activista mexicana de origen francés-polaco, destacada por su profundo compromiso con los que menos tienen y un agudo oído para escuchar las voces del pueblo. Nació el 19 de mayo de 1932 en París, Francia. Sus primeros años transcurrieron en el contexto de la Segunda Guerra Mundial. En 1942, debido a la invasión nazi a Francia, Elena y su familia se trasladaron a México como refugiadas. Mi mamá me dio el mejor regalo, un país, declaró décadas después. Su formación formal fue breve. No pudo costear la universidad y optó por estudiar taquigrafía, una herramienta que más tarde definió su método de trabajo. La escucha atenta y la transcripción fiel de los testimonios de la gente. En 1953 se inició su actividad en el periodismo, oficio que la llevó a ser una de las mejores escritoras de género testimonial. En 1968 sucedió uno de los episodios más trágicos de la historia contemporánea de México, la masacre estudiantil del 2 de octubre. A partir de los testimonios de sobrevivientes, familiares y estudiantes presos en Lecumberri, Elena publicó en 1971 La noche de Tlatelolco, una obra que se convirtió en un referente generacional. Hasta la fecha, es uno de los libros más leídos en México sobre la represión contra los estudiantes. Tras los sismos de 1985, Elena documentó el surgimiento de una sociedad civil autoorganizada en su libro Nada, Nadie, las voces del temblor. Décadas más tarde, relató el movimiento de resistencia pacífica tras el fraude electoral de 2006 en Amanecer en el Zócalo. Elena Poniatowska también es narradora de las figuras femeninas más importantes del siglo XX mexicano, entre ellas Tina Modotti, Leonora Carrington y Las Siete Cabritas, Frida Kahlo, Nahui Olín, Pita Amor, Rosario Castellanos, María Izquierdo, Elena Garro y Nelly Campobello. Elena Poniatowska ha recibido numerosos galardones a lo largo de su carrera, en especial el Premio Cervantes, y es doctora honoris causa por múltiples universidades nacionales e internacionales. Sobre su experiencia como periodista y escritora, Elena ha dicho: "Le debo todo al periodismo, incluido mi amor a México, porque me obligó a conocerlo". Elena Poniatowska se ha sumado también en distintos momentos a la lucha por la justicia social y la defensa de la soberanía de México. En 2008 participó en el movimiento de las Adelitas, conformado por miles de mujeres que se movilizaron para impedir la privatización del petróleo. Por su intensa labor cultural, periodística y política, Elena Poniatowska se ha consolidado como una figura clave dentro de la historia de México y Latinoamérica. Y a sus 94 años, sigue escribiendo, cuestionando e impulsando que todas y todos contribuyamos a la defensa de la soberanía del país.
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11: Y ya iniciaron las audiciones para la segunda edición del concurso México Canta por la Paz y contra las Adicciones. Vamos a ver y a escuchar lo que nos comentó Miguel Trujillo, presidente del Consejo Mexicano de la Música, a un servidor y a Orlando Abas. La música siempre ha sido una herramienta muy poderosa para contar quiénes somos, y en México, nuestro país, además de acompañar nuestras fiestas y tradiciones, también ha servido para construir comunidad, transmitir emociones y abrir conversaciones importantísimas.
12: Y de todos esos temas y emociones nació un concurso binacional que se llama México Canta por la Paz y contra las Adicciones, que en este año llega a su segunda edición. Y para saber más, hoy nos acompaña Miguel Trujillo, que es el presidente del Consejo Mexicano de la Música.
13: Orlando, ¿qué tal? Al público, buenas noches. Este año va enfocado solamente a la música tradicional mexicano, regional mexicana, y también hubo una reducción en edades. El año pasado fue de 18 a 34, este año es de 18 a 29 años. Esta fue una decisión con la Secretaría de Cultura. Son las edades en los programas para los jóvenes adultos,
12: okay.
13: 18 a 29, entonces fue alineémonos a esas edades Y el género, pues seguimos con el dedo en el renglón de hacer canciones que no hagan apología al crimen, al delito, que no lo glorifiquen.
4: Hay muchos cambios en México Canta. La vez anterior hubo 6 semifinales, en esta ocasión se reduce a 2, pero una es en Estados Unidos, la otra es en Sinaloa. Hay mucha descentralización, pero también quiere decir que hubo eco en todos lados.
13: Totalmente. Y fíjate que la primer semifinal va a ser el 23 de agosto en Los Ángeles, en el famosísimo Teatro Million Dollar, y después el 30 de agosto en el Esperanza Iris en Mazatlán. Y la gran final va a ser el 13 de septiembre en el Auditorio Nacional. Cerramos en el Zócalo.
4: ¿Qué?
13: Y se decían
4: como lo
13: 11. Los ganadores se van a presentar en el gran evento del 15 de septiembre en el Zócalo. Así que estamos muy, muy felices. Le pedimos a todos los intérpretes o cantautores que por favor se inscriban en mexicocanta.gob.mx. Tienen hasta el día 10, es miércoles 10 de junio, para registrarse, de los 18 a los 29 años, que canten música regional mexicana o tradicional mexicana.
4: Ahí le van unas fechas a toda la audiencia para que se las aprendan. El anuncio del semifinalista de Estados Unidos sale el 24 de julio, para que estén ahí atentos si es que ustedes se inscriben. Y el anuncio de los semifinalistas de México sale el 31 de julio. Todos atentos, todas atentas, porque México Canta está de regreso.
14: ¿Qué tal, eh?
13: Estamos muy felices y yo creo que esto, como va a seguir por muchos años más, pero es importantísimo que todas aquellas personas que tienen este talento, esta inquietud de cantar, de presentar su proyecto, que utilicen México Canta como un escaparate para poder llegar a las personas.
14: Es talentosísima nuestro país, pero viste hace rato cantautores,
13: claro,
14: autores, cantantes,
13: intérpretes, claro.
14: Y la música mexicana está evolucionando todo el tiempo.
13: Y es muy importante también mencionar, este es para solistas, para duetos o para grupos. O sea, que pueden participar en cualquier configuración.
14: Oye, Miguel, ¿tienen redes sociales?
13: Sí, igual estamos en todas las redes sociales como México Canta y nos pueden buscar y ahí pueden estar pendientes de toda la información.
4: Pero claro, oye, es importante decir algo, ¿eh? Que lo crean, yo fui testigo de primera mano de...
14: Bueno, sí, tú estuviste ahí, a ver el cañón, sí, claro.
4: Realmente las historias son conmovedoras y cambia vidas. Ahí tiene a Sergio Maya girando. O sea, si les dan seguimiento, si ustedes quieren inscribirse, háganlo, tienen hasta el 10 de junio.
13: Sí, imagínate. Imagínense, o sea, tener todo este proceso, que queden entre los finalistas, que pasen a la final y coronar toda esta etapa presentándose en el Zócalo. Digo, aparte que van a pisar un escenario que es tan importante, sí, como el Auditorio Nacional. O sea, hay muchos artistas que tienen sus carreras y que no han podido tocar en el Auditorio Nacional, ¿no? Y que estos 3 ganadores, 7 semifinalistas se puedan presentar en el Auditorio Nacional es algo muy, muy bonito.
4: Miguel, seguiremos informando a lo largo de este proceso de México.
13: Pues muchísimas gracias y no dejen de inscribirse, por favor. Las inscripciones cierran el 10 de junio.
14: 10 de junio, muy bien. Y ya lo saben, por favor, no se vayan. Esto es La Hora Nacional, quédense con nosotros.
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5: Hemos llegado al final de esta primera media hora en La Hora Nacional, pero todavía tenemos mucho por compartir.
14: Y nos vamos con una frase de la escritora Rosario Castellanos que dice: la cultura no es un adorno, es una necesidad, porque entender nuestra historia, escuchar nuestras lenguas y abrir espacios a nuevas voces también es construir comunidad.
5: No se vayan, que ya volvemos, pero antes les mandamos saludos a Gemesa Electrificaciones en Toluca, Estado de México, José Luis Hernández Álvarez, Rafael Vázquez Castro, Francisco Segura, Raúl Robles en Fresnillo, Zacatecas.
14: También a Cecilio Godínez en Dolores Hidalgo, Guanajuato, Gabriel Dávila allá en Torreón, Coahuila, a Verónica Muñoz Centeno, Paloma Espinosa y Cris de Pachuca, Hidalgo.
5: Gracias por escribirnos, escucharnos y por ser parte de esta comunidad que construimos entre todas y todos. Recuerden que también estamos en YouTube, Facebook, Instagram, TikTok, X y Spotify.
14: Y también nos pueden contactar en el siguiente número, apúntenle: 55 34 83 42 39 o enviarnos un correo a lahoranacional@segov.gov.mx. Les deseamos a todos una gran noche y una excelente semana. 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
17: Buenas noches a todas y todos. Les saluda Carolina Soto Gutiérrez, dándoles con gusto la bienvenida a Sonora en la Hora Nacional. Hoy les presentaremos una entrevista con Michelle Green y Yola Dival, las Mai Mai, musicoterapeutas y coach vocales, quienes nos platicarán sobre su nuevo proyecto de música sanadora.
18: Bienvenidos y bienvenidas. Les saluda Alonso Valdés León. Hoy les presentaremos una cápsula sobre el Día Mundial contra el Trabajo Infantil. Y en la música escucharemos a las Mai Mai.
17: Acompáñenos. Aquí inicia Sonora en la Hora Nacional.
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17: Yola Dival y Michelle Green, además de sus vidas profesionales como académicas de la música y psicoterapeutas, unen sus talentos para conformar el dueto Mai Mai. Yolanda es de Hermosillo y Michelle de Baja California Sur. Ellas nos presentan su tema No van a llegar a Marte.

0: El Día Mundial contra el Trabajo Infantil es una jornada que se celebra el 12 de junio.
1: La Organización de las Naciones Unidas declaró el día 12 de junio como el Día Mundial contra el Trabajo Infantil. Este día nos invita a reflexionar y a actuar para que la niñez mundial se desarrolle de forma integral y plena, pues el trabajo infantil es considerado como una violación a los derechos de la infancia debido a que muchos participan en las distintas formas de trabajo y esta actividad puede resultar perjudicial para su vida.
2: Este tipo de actividades tienen una repercusión negativa en el desarrollo físico, mental, social y educativo de la niñez. Ante esta situación, es imperativo tomar las medidas necesarias para erradicar esta realidad.
1: Es considerado trabajo infantil cuando los trabajadores son demasiado jóvenes para participar en labores que involucran un grado de peligro o explotación y que pone en riesgo la salud y el desarrollo de estas personas. La estimación de que uno de cada 10 niños se encuentra en situación de trabajo infantil preocupa a las autoridades mundiales y debido a estas cifras es importante conmemorar esta fecha para que la sociedad esté más consciente de esta problemática social que afecta directamente a la niñez.
2: El trabajo infantil es uno de los problemas derivados de la pobreza. Ante esta situación, los niños se ven obligados a participar en actividades que involucren una remuneración y así poder satisfacer las necesidades básicas como la alimentación. Por otro lado, esta problemática también es resultado de los abusos que se tienen contra este sector y que los envuelven en actividades de esclavitud, venta y trata de niños, reclutamiento forzoso para los conflictos armados, la prostitución y el reclutamiento para la realización de actividades ilícitas.
1: En México, el trabajo infantil es resultado de otros problemas como la carencia de sistemas educativos eficientes y accesibles en las comunidades, actos de discriminación dentro de las familias y la repartición desigual de oportunidades. Entre las poblaciones afectadas por la desigualdad, se encuentran las comunidades indígenas y afromexicana. Estas comunidades sufren de discriminación y esta situación agudiza los abusos contra ellos, lo que pone en un estado de extrema vulnerabilidad a niñas y niños.
2: México posee un significativo porcentaje de población indígena y afromexicana, lo que supone que el trabajo infantil indígena es mucho mayor. Las actividades domésticas y agrícolas son las principales labores realizadas por los niños indígenas dentro de sus comunidades.
1: Por otro lado, cuando estas actividades no son suficientes para satisfacer sus necesidades, se ven obligados a migrar a las zonas urbanas o campos agrícolas comerciales, donde son más vulnerables y propensos a la explotación y violación en sus diferentes dimensiones. Esta situación revela que el trabajo infantil indígena debe ser uno de los temas a resolver, pues la vulneración a sus derechos es mayor.
2: México se une a los esfuerzos de sensibilización sobre el trabajo infantil, ya que considera que la violación a los derechos de educación, salud y vida digna de la niñez debe ser un objetivo primordial a atender para las naciones. Además de concientizar a la sociedad de la importancia que tienen las comunidades indígenas y de exigir el respeto y el ejercicio de sus derechos. Por otro lado, asume la importante función de la niñez indígena como heredera de la riqueza cultural de sus comunidades.
1: De esta forma, se evitará que la niñez indígena sufra situaciones de trabajo infantil y explotación. Es importante que la niñez en general, y en particular la niñez indígena, goce de sus derechos y desarrolle una vida integral y plena.
3: La entrevista.
1: Bienvenidas, bienvenidos sean a la etapa de la entrevista. Hace ya algún tiempo tuve la oportunidad de platicar y de gozar de la música con un dueto llamado, bueno, mejor que se presenten ellas.
4: Hola, yo soy Yola.
5: Yo soy Chel.
4: Y juntas somos las Mai Mai.
1: Bienvenidas.
4: Gracias.
1: Después de algún tiempo que no habíamos tenido oportunidad de platicar.
4: Así es.
1: haciendo una recapitulación para la gente que quizás en su momento no tuvieron la oportunidad de escuchar la entrevista con ustedes, con Michelle y Yolanda, sí, acerca de lo que era Mai Mai, ahora las Mai Mai, un dueto, excelentes compositoras, cantantes, creadoras, gracias, de música, gracias, pero no solamente por el hecho de crear y de gozar la música, sino con un sentido terapéutico, con un sentido muy especial, muy particular. ¿Qué ha habido desde entonces con las Mai Mai?
5: Han pasado tantas cosas tan interesantes, pero una de las cosas más bonitas que nos han inspirado a seguir creando es la respuesta de la gente. La respuesta de el amor hacia lo que estamos haciendo, sobre todo en la música, ¿no? Lo más reciente que estamos haciendo ahorita es un EP nuevo que traemos una cuestión de simbología para no vernos muy conspiranoicas, porque ahora no sé si te has dado cuenta, Alonso, que lo que se decía de las conspiraciones, pues en realidad eran la realidad, ¿no? Entonces sí, nosotras estamos tratando de contar una historia en este EP, que son tres canciones, donde tienen una historia muy específica para poder llegar a las mentes, pero sin espantarlas. Nosotras estamos proponiendo una estructura de concepto donde es el planeta verde y blanco. En el planeta verde y blanco, Alonso, la moneda de la paz y del amor es lo que se vive en ese planeta, ¿ok? De lo que se nutren las personas es del amor y de la paz. Pero existe también el planeta rojo. En el planeta rojo, la destrucción, la muerte, la guerra y el miedo es de lo que consume los gobernantes de ese, pues, lugar ficticio, pero pues simbólico, ¿no? Y nosotras fungimos como el nombre de nuestro EP es satélite. Los satélites, bien sabemos que llevan una información específica que nosotros le llamamos cápsulas. Cada canción es una cápsula con una frecuencia que inmediatamente te levanta las frecuencias. No es nada místico, es algo real. Uh-huh. Está hecho para levantar las frecuencias cardíacas, sí, sí, y cerebrales. Entonces es una música, es pop, como lo conoce nuestro público y nuestros nuevos seguidores.
6: Les leo un poquito.
1: Adelante, Michelle.
6: Planeta verde y blanco. Mundo identificado por altos niveles de armonía, equilibrio y cooperación entre sus habitantes. Predominan la paz, el entendimiento y la estabilidad. Su desarrollo parece estar basado en la conservación, la conciencia colectiva y la coexistencia. Nosotras, las Mai Mai, como intérpretes o portadoras de esta voz, pertenecemos simbólicamente a este planeta verde y blanco. Y un poco del planeta rojo.
5: Eso te lo manejo yo. El planeta rojo dice: zona caracterizada por la presencia constante de conflicto, miedo y destrucción. La guerra forma parte de su dinámica principal y ha influido en manera en que evolucionan sus habitantes. El poder suele imponerse sobre la empatía, provocando ciclos continuos de enfrentamiento.
6: Y bueno, eso suena bastante a lo que vivimos actualmente, ¿no? Uh-huh. Es básicamente la actualidad. Un poquito de el planeta Tierra también les platicamos. Uh-huh. Territorio complejo donde predomina la confusión. Sus habitantes parecen debatirse entre la construcción y la destrucción, entre el equilibrio y el caos. Y es un espacio de decisiones, contradicciones y posibilidades.
5: Y ahí es donde entramos llevando ese equilibrio a través de las cápsulas musicales que traemos.
1: Hace algunos años ya, algunas décadas, Gustav Holst creó Los Planetas, precisamente una serie sinfónica dedicada a cada uno de los planetas donde les daba un carácter muy particular. Pero esto que nos están comentando ustedes viene a conformar una integración de todo lo que hemos vivido durante algunos, bueno, los últimos años, ¿no? Esta contemporaneidad que tenemos, ¿cómo surgieron ustedes como grupo, como dueto? ¿Cómo han compaginado las profesiones que tienen Michelle como terapeuta? Yolanda como también terapeuta musical, como maestra de canto, y estas armonías de lo que hablas, que es una realidad. El cuerpo funciona, el cerebro funciona a través de niveles armónicos, y eso es lo que nos están trayendo ustedes, ¿no?
5: Completamente, eso es lo que buscamos, el poder, como decía, poner un granito de arena, el típico, el clásico, ¿no? Pero nosotros estamos haciéndolo a través de cápsulas musicales. Por supuesto que esto, vuelvo a decir, hasta incluso se hizo un chisme de nosotras, de que nosotras, como estuvimos con Universal, pues se firman contratos bastante extraños, y ahí sí, bastante misteriosos, donde tú firmas, y lo voy a decir aquí en vivo,
7: dilo,
5: y directo.
7: Dilo.
5: Donde te hacen firmar, donde dicen que son dueños de ti en este y en universos por conocerse, de la industria.
1: Y eso es una realidad, no es una conspiración, o sea, no es una teoría conspiranoica, ¿no? Ajá. Es una realidad.
5: Y
1: como
5: se veía,
1: dices,
5: antes,
1: ¿no?
5: Hace muchos años se veía como algo conspiranoico y ahora es algo que se sabe.
7: Es lo que es, exactamente. Y bueno, nosotras con las cápsulas musicales, como comenta Yola, nuestra función es ser básicamente justo como nuestro nombre, el nombre de nuestro EP. Un satélite. ¿Qué es lo que pasa con los satélites en el planeta Tierra? Bueno, nos sirve para comunicarnos por medio de internet, por teléfono, por donde ustedes quieran. Nosotras justamente somos ese medio por el cual nosotros comunicamos que el amor lo puede todo, y tratamos de dejar ese mensaje para que los del planeta Tierra no caigan simbólicamente hablando en el planeta rojo. Nosotros queremos que por medio de nuestras cápsulas musicales puedan llegar al planeta verde y blanco.
5: Salir del miedo y vivir un poco más en el amor, en pocas palabras.
1: Wow, tiembla Elon Musk.
5: La música también, sin dejar, no es música, nada, no estamos peleadas con eso, amamos a todo tipo de música, nuestros compañeros que hacen música experimental, pudiera sonar como música experimental, pero no, realmente es música completamente pop, con los sonidos y lo que se escucha el día de hoy, pues no,
1: claro.
5: es pop 100%.
1: Que es un pop de alta calidad porque es sumamente agradable el oído y armoniza, ¿no? No solamente el escucharlo, sino el relajarte, el pensar, el disfrutar, todo el cuerpo lo siente, ¿no? Como ejemplo, ¿dónde podemos escucharlos? Platíquenos de las redes y cómo vamos a poder estar en contacto con estos satélites.
7: Muy importante, para poder sintonizar nuestro satélite, las cápsulas musicales, nos pueden encontrar en todas las plataformas de su preferencia, como Spotify, Apple Music, YouTube Music, Amazon Music, entre otras, como MyMy.
5: Como MyMy, que es MyMy. Otra vez, MyMy, MyMy.
7: Exactamente, son nuestras iniciales. Y bueno, en redes sociales nos pueden encontrar como Las MyMy, en Instagram, TikTok, YouTube, Facebook o cualquier red de su preferencia. Ahí nos pueden encontrar como Las MyMy.
5: Exactamente. Para redes sociales, Las MyMy. Para música,
7: plataformas, MyMy.
1: Ya estamos con estos satélites, ya están girando.
5: Hay dos. El primero que llegó, que se llama No Van a Llegar a Marte. Marte, pues
7: del
5: vendría
7: planeta,
5: siendo el planeta rojo, pero habla también una simbología.
7: En el mismo nombre.
5: En el mismo nombre, no van a llegar a Marte, o sea, las personas que te mienten.
7: Es como un juego de palabras.
5: Es un juego de palabras y es un hiper pop, o sea, es acelerada la canción, la música es para poner en, pues, en antros o en lugares donde
7: un poco más de euforia,
5: brincando, ¿no?
7: Sí. Ajá. Y bueno, tenemos la segunda cápsula musical que se llama Código 2613, que también es un pop, pero un poco, que igual sigue siendo movido, pero no es tan hiperpop o hyperpop como la primer cápsula musical.
5: Y justo el código 2613, si tú lo buscas como tal en la plataforma YouTube, te sale que es una frecuencia que eleva las frecuencias cardíacas, vaya.
1: Ajá.
5: Y vamos por la tercera cápsula, que aquí en la tercera cápsula viene completamente hacia la Tierra y es una balada para darle como el cierre, pues, a esta
7: narrativa.
5: Sí.
1: ¿Cómo se les ocurre? ¿Cómo llega hasta ustedes?
5: Pues miren, el primer tema platica de muchas veces nosotros podemos estar aspirando a una vida que soñamos, pero los caminos que nos piden para llegar a esa vida quizás nos va matando en el espíritu.
1: Ajá.
5: en el querer llegar. Entonces habla como de un equilibrio de poder llegar, pero a través de la bondad y no tanto de hacer el mal. Y habla una analogía de, dice, miles de estrellas brillando en Marte.
7: Muertas, ¿no? Brillando en
5: Muertas
7: Marte.
5: Muertas brillando en Marte.
7: Sí, sí.
5: Muchas veces vemos a las personas con muchísima fama, pero no sabemos lo que está detrás de eso, ¿no?
7: Y ¿cuántas estrellas realmente o celebridades que conocen están realmente despiertos o conectados con lo bonito que es el amor o
5: la música?
7: La música.
5: Sí. Y lo que puede hacer la música por ti. Por ahí va.
1: Antes era, no importa cómo llegues, lo que tienes que hacer es llegar, pero en realidad sí importa la forma en la que llegas.
5: Por supuesto que sí.
1: Entonces esto es en síntesis. Y bueno, a Michelle la escuchamos con mucha paz y no es porque sea de La Paz, ¿no? Bueno, algo tiene que ver, es de La Paz, ¿verdad?
7: Cerca de La Paz, de Loreto, a California Sur.
1: ¿Continúas con las terapias? ¿Sigues dando terapias?
7: Así es un acompañamiento emocional para artistas. Yo estudié psicopedagogía, pero pues me dedico a la música, ¿no? Y al arte. Un acompañamiento emocional para artistas. ¿Qué pasa cuando tú también trabajas de esto, no? Cuando hay bloqueo creativo, cuando hay un momento en el que como artistas siempre pasamos en ese momento en el que no sabemos a dónde ir o si estamos haciendo las cosas bien o si estamos sobreestimulados o sobrecargados, ¿qué hacer con ello? Porque a veces uno como artista piensa, no, sabes que ya, tirar la toalla, ya no quiero nada, pero realmente está pasando algo que no sabemos o no somos conscientes de, y llegar al punto de, ese es mi trabajo. Tratar de guiar a los artistas o mis pacientes que son artistas a encontrar el camino o regresar al camino.
1: Por su parte, Yolanda, técnica de canto profesional
5: en la voz. En, ¿no? La voz. Sí, mi carrera es la voz. Estudié también actuación para cine y estudié para psicología. Entonces yo tengo un estudio, ya vamos a cumplir 14 años. Ya van más de, estábamos contando el otro día, 1,700 almas que han pasado por ese estudio.
1: Wow.
5: Maravilloso. Yo me dedico más que todo a la voz, a trabajar la voz, ¿no? Trabajo con gente que ya está dentro del escenario, con principiantes, y fíjate que tengo 2 años con mucho acompañamiento emocional. O sea, los alumnos llegan a clase de canto y terminamos en acompañamiento, que es un poco distinto a lo que hace Michelle. Lo mío va completamente en la línea artística, ¿no? También hago management personal e inversiones para artistas, o sea, en proyectos, pues, ¿no? Y aparte soy productora, tomo mucha chamba, ¿no?
7: Sí.
5: Pero pues muy bendecida. Y muy honrada y muy contenta de poder estar aquí contigo, Alonso, con una energía tan bonita que tienes.
1: Gracias. ¿Dónde encontramos el estudio de las Maimas?
5: Ok, el estudio está en Nueva Galicia, enseguida de los Lagos, Vizcaya de las Américas, aquí en Hermosillo, Sonora, ¿no? Porque nos oyen de otras partes.
1: Así es.
5: ¿No? A mí me pueden contactar como Yola, de Yolanda. Mi nombre artístico es Yola Dival. Y ahí te contesto directamente, o también te puedo dar mi número telefónico del trabajo, 6621-888144. 6621-888144.
7: Igual yo les doy mi teléfono, es la ADA de Baja California Sur, 613-104-7711. Ahí nos pueden contactar. Igual en redes me pueden encontrar como Chell Green, Chell Green, como verde en inglés, y ahí es donde nos pueden encontrar. Instagram, TikTok, YouTube y Facebook, estamos como Las Maimai, y bueno, en plataformas digitales, que es donde encuentran nuestra música, estamos como Maimai.
5: Y aprovechamos mandar un saludo para nuestra fiel comunidad LGBT.
7: Los amamos,
5: gracias. Recuerden que este proyecto está hecho para todo mundo, pero sobre todo para ustedes, que seguimos siendo una población vulnerable,
7: sí,
5: pero
7: muy fuerte.
5: Fuerte a la vez.
7: Sí.
1: Muchas gracias.
7: Gracias a ti.
8: Esta es la cápsula del Colegio de Sonora.
9: Hola, soy Carla Margarita Jubera Quijada, egresada del Doctorado de Ciencias Sociales de la Línea de Desarrollo, Sustentabilidad y Género. Y te invito a que consultes mi tesis, Empleabilidad de Profesionistas en Ingeniería Industrial y de Sistemas, de la Universidad de Sonora, un análisis multidimensional. En esta investigación encontrarás el análisis de la empleabilidad a partir de 3 momentos importantes: la inserción, la permanencia y el ascenso. Se hizo el análisis de las experiencias de profesionistas de ingeniería industrial y de sistemas y analizamos desde una perspectiva de género qué es lo que viven estos jóvenes al ingresar, al permanecer y al ascender en los puestos de trabajo. Los resultados de esta investigación se recuperaron a través de entrevistas donde se pueden resaltar las primeras experiencias de trabajo de estos participantes que están conectadas con el área de sus prácticas profesionales. En la cuestión de la permanencia y el ascenso, aquí es diversificado entre hombres y mujeres. Hay quienes encontraron experiencias de ascenso de manera más inmediata y hay quienes tuvieron que pasar un periodo más prolongado de prueba, ¿no? Entre hombres y mujeres se identificaron desigualdades de género y experiencias de discriminación. Si te interesa saber más acerca de esta investigación, consulta el sitio web en el repositorio institucional repositorio.colsum.edu.mx.
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1: Hemos llegado al final de esta emisión de Sonora en la hora nacional. Hoy compartimos una plática con Michelle Green y Yola Dival, las Mai Mai, musicoterapeutas y coach vocales, quienes nos platicaron sobre su nuevo proyecto de música sanadora.
2: Compartimos con ustedes también información sobre la conmemoración del Día Mundial contra el Trabajo Infantil y en la música escuchamos a las Mai Mai.
1: Estuvimos con ustedes en la operación técnica Rocío Morales. Gracias a Janet Schwarzbeck y a Rebeca Lerma García por su colaboración. En la producción y voz, Alonso Valdés León y su servidora, Carolina Soto Gutiérrez. Les invitamos a que nos acompañen el próximo domingo en una edición más de Sonora en la Hora Nacional. Buenas noches.
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5: Revista del Consumidor Radio. ¿Sabías que un mal uso de tu rastrillo desechable no solo acorta su vida útil, sino que también favorece la aparición de bacterias? Cuidar tu piel empieza desde saber elegir el producto correcto en el supermercado.
6: Además, si viajas a alguna de las sedes de la Copa Mundial 2026, te compartimos las mejores opciones para mantenerte conectado. De esto y más platicamos hoy. Quédate en Revista del Consumidor Radio.
7: Revista del Consumidor.
5: Los rastrillos desechables son herramientas de afeitado que tienen como objetivo ofrecer una opción práctica, higiénica y económica para el cuidado personal. Este tipo de productos son de uso limitado, ya que dependiendo de su calidad, pueden durar de 5 a 10 afeitadas.
6: Su bajo costo los vuelve ideales para viajes o uso ocasional. Además, su distribución es amplia, pues se encuentran en supermercados, farmacias o tiendas de conveniencia. Están fabricados principalmente de plástico, lo que puede facilitar su manejo. Cuentan con un mango, un cabezal con navajas preinstaladas de acero inoxidable y una banda lubricante.
5: En el mercado podemos encontrar modelos para mujer y para hombre, y aunque la tecnología es similar, cada tipo de rastrillo se segmenta por género para adaptar su forma y banda lubricante a diferentes zonas del cuerpo. Esta segmentación responde a las necesidades prácticas y estrategias de marketing, que suelen reflejarse en los precios, ya que los productos de mujer son más caros que los de hombre.
6: Para ayudarte a elegir mejor, el Laboratorio Nacional de Protección al Consumidor puso a prueba la resistencia y desempeño de 26 modelos distintos, 13 modelos para mujer y 13 para hombre. Se realizaron distintas pruebas para comprobar que los empaques incluyeran la información comercial en español de acuerdo con las normas oficiales mexicanas. También se revisó a detalle el estado de las navajas, analizando el estado original del filo y que estuviera libres de oxidación o cualquier daño.
5: También se determinó la carga máxima de los mangos antes de romperse. En este caso se convocó a un panel de personas consumidoras que calificaron aspectos como la efectividad en el afeitado, la experiencia de uso y el cuidado y protección que brindan a la piel.
6: En el caso de los rastrillos para mujer, los resultados fueron los siguientes. Todos los modelos analizados presentaron su información comercial correctamente. El modelo de la marca Chedraui presentó imperfecciones en las hojas, navajas. 3 modelos de Gillette, 2 de Equate, Chic, Envisage y Big obtuvieron la excelencia en la prueba de cuidado y protección de la piel. Los productos que calificaron con excelencia al promediar todas las pruebas fueron Big, Envisage, Chic y 3 modelos de la marca Gillette. Recuerda que la calidad puede ser la misma, pero el precio no. Por ejemplo, el paquete de Chic cuesta 161 pesos y trae 4 piezas. Estarías pagando 40 pesos por rastrillo. Por su parte, el paquete Gillette Venus Extra Suave cuesta 154 pesos, pero al traer menos piezas, cada rastrillo te cuesta 77 pesos, casi el doble. Por eso es importante que compares los precios y desempeño de cada producto.
5: Ahora, en el caso de los rastrillos para hombre, se encontró que todos los modelos presentaron correctamente su información comercial. 3 modelos presentan imperfecciones en las navajas, Chedraui y 2 de la marca Daycare. 4 modelos calificaron con excelencia en la prueba de cuidado y protección en la piel, 3 de la marca Gillette y 1 de la marca Envisage. Es importante evaluar el desempeño y el costo por unidad antes de elegir. Por ejemplo, en el paquete Envisage, calificado con excelencia, cuesta 40 pesos y contiene 2 piezas. Estarías pagando 20 pesos por rastrillo. Por su parte, el paquete Big de 4 piezas cuesta 107 pesos, lo que eleva el costo a 27 pesos por cada pieza.
6: Usa tu presupuesto de manera inteligente. Presta atención a las recomendaciones de compra y uso. Compra tus rastrillos en comercios establecidos y revisa que el empaque esté en buenas condiciones. Guarda tu comprobante en caso de que necesites realizar algún cambio por defectos de fábrica. No compartas el rastrillo con otras personas, aunque sean de tu propia familia. Cámbialo cuando notes que necesitas hacer más presión para rasurar adecuadamente.
5: Usa gel o crema para afeitar. De esta forma tu piel sufrirá menos. Usa crema sin fragancia o aloe vera para cuidar tu piel después de afeitarte. Déjalo secar después de utilizarlo. La humedad puede dañar las navajas. Guárdalo en un lugar limpio y sin humedad después de usarlo.
6: Tu elección va más allá de la marca. Se trata de calidad, precio y sobre todo responsabilidad. Al terminar la vida útil de tu rastrillo, no olvides desecharlo de forma segura. Envuélvelo en material resistente o colócalo dentro de un envase vacío para evitar que las hojas queden expuestas. No olvides que la información es tu mejor aliada para consumir de manera responsable.
4: Revista del consumidor.
5: Boletos digitales, mapas, transportes, pagos y hospedaje dependen del acceso a datos móviles. Pero, ¿sabes cómo mantener la conexión al cambiar de ciudad o país sin agotar el saldo, pagar cargos inesperados o perder tu número? Para controlar el uso de tus datos móviles y evitar gastos excesivos en tu celular, tienes que saber qué es lo que estás usando.
6: Si cruzas la frontera y quieres seguir conectado, el servicio de roaming permite que tu número funcione fuera de México, ya que al momento de pisar suelo extranjero, tu celular se conecta a la red de otro operador para que no dejes de postear ni de llamar.
5: Es importante que tomes en cuenta que las tarifas internacionales suelen ser más elevadas, dependiendo de tu plan, operador y país que visites. El cobro puede ser por cada minuto, mensaje o megabyte que uses.
6: Si el roaming no es para ti, sigue estas recomendaciones. Primero, revisa si tu plan ya lo incluye. Y si no es así, desactiva la opción en tu configuración, porque al cruzar la frontera, el equipo podría conectarse automáticamente y generar cargos imprevistos.
5: También verifica cuál es tu línea predeterminada para llamadas y datos. Así evitarás activaciones por error y costos adicionales. Viaja con información y evita sorpresas con la cuenta.
6: Ahora hablemos de las eSIM, un chip digital que se descarga mediante un código QR o una aplicación.
5: Este puede incluir llamadas y mensajes o solo datos. Su ventaja es que te permite conservar el número habitual, ya que los dispositivos pueden manejar 2 líneas simultáneamente, la física y la digital.
6: Para viajes internacionales, muchas personas optan por una eSIM regional que les brinda datos móviles y simultáneamente mantiene la línea original exclusivamente para llamadas importantes o emergencias.
5: Presta atención, sigue estos 3 pasos clave. Primero, verifica qué incluye exactamente el servicio. Segundo, revisa a detalle los términos y condiciones. Y tercero, confirma quién es el proveedor y bajo qué esquema opera.
6: Toma en cuenta que no todas las eSIM cumplen con los mismos requisitos regulatorios que los operadores tradicionales. Por eso, antes de pagar, lo mejor es informarte bien.
5: Por ello, te traemos una guía rápida para que sepas si debes usar roaming o una eSIM. En caso de que uses roaming antes del viaje, verifica si tu plan incluye Estados Unidos y Canadá. Confirma si se activa de manera automática y revisa muy bien los límites de uso y las tarifas adicionales. Ya cuando estés en tu destino, activa el roaming solo si lo necesitas. Monitorea constantemente tu consumo desde la app de tu operador. Y cuando por fin regreses a casa, desactiva el roaming si ya no lo vas a usar. Y revisa cuidadosamente tu factura.
6: En cambio, si eliges la opción de la eSIM, toma en cuenta lo siguiente. Antes de empacar tus maletas, verifica la compatibilidad y confirma que tu equipo esté desbloqueado. Compara planes regionales para Estados Unidos, México y Canadá. Descarga y activa la eSIM antes de salir de viaje. Durante tu estancia, configura la eSIM como tu línea principal de datos. Desactiva el roaming en tu línea principal y monitorea el consumo de datos en el plan que contrataste. Y al volver a tu hogar, elimina la eSIM temporal si solo era para el viaje y verifica que tu línea principal vuelva a ser la predeterminada.
5: Una estrategia que puede funcionarte es mantener tu línea física activa para cualquier emergencia y utilizar una eSIM regional para el consumo intensivo de datos.
6: Recuerda que la conectividad la vas a necesitar para todo, desde mostrar tu boleto digital hasta encontrar a tus acompañantes. Lo mejor es conocer todas las variantes, porque solo tú puedes decidir qué opción se adapta más a tus necesidades.
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interesante estamos escuchando en esta mañana. Ya es 8 de junio, el año 2026, y estamos a nada de iniciar los Juegos del Mundial de Fútbol en nuestro país. Si me pregunta, yo creo que no hay nada listo. Bueno, algunas cositas por ahí. Creo que ya sirve el counter, este que está aquí en Reforma. No jalaba el jueves, hombre. Estaba marcando mal el dato, creo que ya jala. Pero bueno, pues mire, ya va a empezar. Ojalá que gane México, que nos vaya muy bien a todos. Que seamos felices por el momento, porque, cómo nos surgen buenas noticias. Digo, mínimo contra Sudáfrica, ¿no? Aunque va a estar ahí Ramaphosa, va a estar el presidente. Es el único presidente que va a estar en el estadio. Ojalá que le ganemos a Sudáfrica. Le ganemos, quién sabe. Bueno, pues que le ganemos, que le gane la selección y que festejemos todos contentos y felices. Oiga, esta rolita que estamos escuchando en estos momentos es Oceans de Coldplay. Es porque hoy se celebra el Día Mundial de los Océanos. Por eso, Oceans de Coldplay. Hoy también es santo de Gildardo, Kilian, Calíope, Fortunato, Maximino, Miguel, Jacobo y María. Hoy es su santo. Además, hoy es Día Internacional de los Tumores Cerebrales. Usted y yo llevamos ya en este 8 de junio, pues prácticamente la mitad del año. Todavía nos falta para llegar a la mitad exacta, pero este es el día número 159, o sea, 159 del año. Y nos quedan a usted y a mí 206 días y se acaba el 2026. Me llamo Luis Cárdenas, no sabe el gusto, el privilegio que es para mí poder estar con usted un ratito en esta mañana aquí en MBS Noticias. Vámonos con todo, comenzamos.

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1: ¿Qué tal, amigos de MBC Noticias? Les informo el pronóstico del tiempo desde el Servicio Meteorológico Nacional. Actualmente prevalecerá el temporal de lluvias fuertes a muy fuertes sobre entidades del noreste, oriente, centro, occidente, sur y sureste del país, incluido el Valle de México. Debido a la interacción de un ciclón tropical en el Océano Pacífico, que interaccionará con una vaguada en niveles medios y altos de la atmósfera, canales de baja presión e inestabilidad atmosférica, pronosticándose lluvias intensas a puntuales torrenciales en zonas de Jalisco, Colima, Michoacán, Guerrero, Oaxaca, Chiapas, Veracruz, Puebla, San Luis Potosí y Tamaulipas. Por su parte, el desplazamiento de la onda tropical número 5 y el ingreso de humedad del Mar Caribe ocasionará lluvias fuertes en la península de Yucatán. A su vez, se mantendrán las temperaturas calurosas a muy calurosas en la mayor parte del país, prevaleciendo la onda de calor en Sonora, Chihuahua, Durango, Sinaloa, Nayarit, Jalisco, Colima, Michoacán, Guerrero, Oaxaca y Chiapas. Para el Valle de México, durante la mañana se pronostica ambiente fresco, cielo nublado con probabilidad de lluvias aisladas y bancos de niebla al amanecer. Hacia la tarde se prevé ambiente templado, cielo nublado con probabilidad de lluvias puntuales muy fuertes en el Estado de México y lluvias puntuales fuertes en la Ciudad de México, condiciones que se podrían acompañar con descargas eléctricas. La temperatura mínima en la Ciudad de México será de 15 a 17 grados Celsius y una máxima de 21 a 23 grados Celsius. Para Toluca, Estado de México, se prevé una temperatura mínima de 10 a 12 grados Celsius y una máxima de 17 a 19 grados Celsius. El viento será de componente este de 20 a 30 kilómetros por hora con rachas de 40 a 60 kilómetros por hora. Informa el pronóstico del tiempo Boris Hernández desde el Servicio Meteorológico Nacional de la CONAGUA.
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2: A las 7:30 de la mañana, la presidenta Claudia Sheinbaum encabezará su conferencia de prensa matutina. Más tarde, a las 13 horas, presidirá la ceremonia de abanderamiento de la Selección Nacional de México en el Centro de Alto Rendimiento de la Federación Mexicana de Fútbol. A las 8:15 de la mañana, la presidenta del PAN Ciudad de México, Luisa Gutiérrez, y el diputado federal Federico Doring ofrecerán una conferencia de prensa. A las 11 de la mañana, en el Antimonumento Más 43, familiares de normalistas de Ayotzinapa darán una conferencia de prensa en el marco de la jornada intermedia hacia los 12 años de la desaparición de los estudiantes. A las 14 horas, el INE presentará el nuevo modelo de la credencial para votar. Ante la falta de acuerdo, se prevé que hoy continúen las manifestaciones y protestas de los integrantes de la CENTE. El Papa León XIV continuará su visita en España, que concluirá el 12 de junio. El presidente de China, Xi Jinping, realizará una visita de estado de 2 días a Corea del Norte por invitación del líder Kim Jong-un. El Consejo de la ONU celebrará una sesión sobre Afganistán en la que está previsto que el secretario general, Antonio Guterres, informe a la Cámara acerca de la situación en el país y sus implicaciones para la seguridad y la paz internacional. Y en Brasil, los miembros de la Asociación Internacional de Transporte Aéreo discutirán sobre el impacto para el sector de la inteligencia artificial, los combustibles renovables y la guerra comercial.
3: Qué gusto me da poder saludar en esta mañana. Tenemos un gran programa por delante. Mire, vamos a platicar de politiquería, vamos a platicar del Mundial de Fútbol que ya está aquí a la vuelta de la esquina. Vamos a estar hablando más adelante en torno al Mundial, y esto es bien interesante. Tome usted precauciones si tiene usted un pequeño negocio restaurantero, un changarro, un puesto de tacos. Aguas con estar transmitiendo el Mundial. No creo que vayan a llegar a sancionar a los puestos de tacos, ¿verdad? No. No, hombre, la Federación de Fútbol, ¿usted cree que se atreva? No, hombre, ¿cómo cree? En una de esas sí. No, resulta ser que, ya lo sabe, si tiene usted un restaurante, pues tiene que tener una licencia para transmitir los partidos. Si no, podría llegar a tener una multa. O sea, no le puedes poner solo a la tele y ver el partido. Si es un restaurante, si es una transmisión pública, digamos, se tiene que tener una licencia. Vamos a platicar de eso, que no es menor, de qué tamaño es la licencia, cómo se tiene, si no se tiene, qué pasa. Lo vamos a hablar más adelante aquí en MBS Noticias. Le voy a platicar también hoy de todo lo que está aconteciendo en el marco de la libertad de expresión. Han liberado a 2 colegas periodistas en San Luis Potosí. Todo, pues, muy derivado de lo que planteábamos aquí el pasado viernes en torno a esta ley por inteligencia artificial, en donde por subir, postear, inclusive tener en tu celular un contenido de inteligencia artificial que menoscabe el honor, el pundonor, o que tenga alguna cuestión ilícita, pues podría llevarte al bote. Y llevó al bote a dos chavas. Vamos a platicar del tema de San Luis Potosí y cómo pues hay una amenaza importante a la libertad de expresión en ese estado. Hablaremos además de cultura y espectáculos, hablaremos también de muchas otras cosas, de economía con Pedro Tello, en fin, 6:13, vámonos con todo.
0: Estados.
4: La Fiscalía Estatal citó al senador morenista Raúl Morón Orozco para declarar como testigo dentro de la investigación por el asesinato del ex edil de Uruapan, Carlos Manso, tras una denuncia presentada por su viuda y actual alcaldesa Grecia Quirós. La comparecencia está programada para el martes 9 de junio ante la Fiscalía Especializada en Homicidio Doloso.
0: Guanajuato.
4: En Irapuato, un niño de 8 años perdió la vida y una menor resultó herida durante un ataque armado ocurrido el pasado sábado en la colonia Las Huertas. De acuerdo con los reportes, los agresores que viajaban en una motocicleta dispararon contra un hombre de 26 años. Sin embargo, las balas alcanzaron a los niños que se encontraban presuntamente con la víctima. El caso se suma a otros hechos violentos recientes en los que menores han fallecido.
0: Tabasco.
4: El director de las Fuerzas Estatales de Apoyo, Eduardo de la Cruz, fue encontrado sin vida en las instalaciones policiales, presuntamente tras quitarse la vida. Según investigaciones preliminares, el hecho ocurrió después de que se le notificara una posible orden de aprehensión por su presunta implicación en el homicidio del universitario Rodrigo Isidro, ocurrido en noviembre pasado en un retén. La fiscalía investiga ambos casos.
0: Veracruz.
4: Autoridades federales detuvieron a 5 elementos activos de la Secretaría de Seguridad Pública Estatal durante un operativo en el cuartel de San José en Jalapa. Los policías son acusados por su probable participación en los delitos de desaparición forzada y nexos con la delincuencia organizada.
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5: Ciudadanos que dijeron, no queremos al crimen organizado en Coahuila, no queremos a los corruptos en Coahuila, y por eso sacamos a los cínicos y narcopolíticos de Morena de Coahuila. No solo se les ganó, se les valió, como debe de ser. El mensaje que se manda desde Coahuila a todo México es que claro que se puede.
6: De muy temprano hemos puesto una denuncia ante el Instituto Electoral, diversas denuncias, pero especialmente una que tiene que ver con la compra y la coacción del voto a favor del PRI.
7: Se va a intensificar la protesta, van a llegar más compañeros entre domingo y lunes, va a ser una manifestación masiva, vamos a visitar cómo quedó el estadio. No es contra la afición, vamos a manifestarnos en el marco del Mundial.
8: Hay una parte de estas manifestaciones que tiene que ver más con vocación. No sabemos si realmente son maestros o es un grupo que quiere provocar. No vamos a desalojar.
9: Cuento con mi visa. No he recibido notificación alguna de cancelación, revocación o restricción por parte de autoridad estadounidense alguna.
10: En Acción Nacional acabamos de presentar una denuncia ante la Corte Penal Internacional para que se investigue la responsabilidad de quienes permitieron que en México llegara una de las peores crisis de violencia en toda su historia.
11: Se está realizando el análisis todavía de videograbaciones para que nos han permitido identificar el vehículo relacionado con los hechos. Además, se están realizando una serie de trabajos de inteligencia sobre las comunicaciones vinculadas a la víctima.
12: Lo que queremos es que las autoridades realmente reconozcan que hay un problema grave de inseguridad y de crimen organizado. ¿A dónde se la pudieron llevar? No lo sabemos. Todos los días desaparecen 40 personas en el país y realmente como sociedad la pregunta es, ¿qué hacemos para encontrarlos?
13: Pero sí les quiero pedir un mes, nada más uno, compadre, pausa. Disfruten, no todo es jalar. A partir de hoy en la noche, yo me pongo en modo party y no voy a contestar el celular, para que sepan, ¿eh? Si hay algún tema, le hablo a Nevencio, yo voy a estar en la fiesta.
14: El día de hoy no solo entregamos el PAT, entregamos todas las obras que hicimos sobre Calzada de Tlalpan.
15: Así es que Olinia es la muestra de que México puede ir más allá de ser un simple receptor de inversiones. Puede generar conocimiento, puede desarrollar tecnología.
16: no entiendo a Donald Trump ni al señor Rubio, tienen que definirse. O vamos a luchar contra el narcotráfico, o ustedes van a llevar el narcotráfico a la Casa Blanca para hacer leyes sobre el pueblo de Latinoamérica.
17: Nos encontramos en un empate técnico. Hasta el momento no hay ningún ganador en esta contienda.
18: Sea cual sea el resultado, lo reconoceremos.
19: No le veo el sentido a reunirme con Zelensky. El único propósito para la parte ucraniana es detener el avance de nuestras fuerzas armadas. Todos vimos cómo Donald Trump reprendió al autor de esta carta ante el mundo entero, señalando su vestimenta. Verán, dar constantemente esa impresión de ser Rambo puede ser apropiado en algunos lugares, pero no en todos.
3: De la mañana con 18 minutos. Bienvenidas y bienvenidos. Si usted me escucha a través de un podcast, estamos en todos lados, rompiendo barreras del tiempo y el espacio, donde quiera, cuando quiera, en cualquier lugar. Si usted me está escuchando en estos momentos en vivo y en directo en MBS Noticias, en stream, o en Exa, o en La Mejor, o en Globo, o también, por supuesto, en Dish o Mega Cable, es un privilegio estar con usted y compartir esta magia. Gracias. Oiga, pues vámonos con información. Tormenta tropical Boris se forma frente a Guerrero. La depresión tropical 2E evolucionó a tormenta tropical Boris la madrugada de este lunes cerca de las costas de Guerrero. Así lo informó el Servicio Meteorológico Nacional. Se prevé que el fenómeno meteorológico cause inundaciones severas por las lluvias torrenciales. De acuerdo con el pronóstico, la tormenta tropical girará hacia el norte durante el día y posteriormente hacia el noroeste por la noche. Se prevé que toque tierra en la costa de Guerrero entre la tarde y la noche de el lunes. Ahora sí que, por si algo faltaba, ya se había advertido desde la semana pasada, hay dos tormentas, posibilidad de huracán, de hecho algunas de ellas, de impactar justamente en el marco de la misma celebración de la Copa del Mundo. En fin, le repito, es depresión tropical 2E hasta el momento, se ha intensificado, ahora es tormenta tropical Boris y estaría llegando a las costas de Guerrero en las siguientes horas. Justamente por este tema, Guerrero ha suspendido clases. Emitió el domingo un comunicado en el que anuncia la suspensión de actividades académicas y administrativas para el lunes en todos los niveles educativos, tanto públicos como privados en ambos turnos. Aplica en las 6 regiones del estado: Sierra, Costa Grande, Acapulco, Costa Chica, Centro y Montaña. La presidenta de la República también llamó a la población a atender los avisos oficiales ante la evolución de la tormenta Boris. Hizo un llamado a mantenerse atenta y a seguir las instrucciones e indicaciones de las autoridades, particularmente de Protección Civil. Esperemos que se quede en eso, en una tormenta tropical que no escale a mayores, y estaremos, por supuesto, muy pendientes de la evolución de Boris en las costas de Guerrero. En otros temas, le cuento, la presidenta de la República desde Veracruz pidió respeto a la soberanía nacional. Rocío Méndez, buen día.
20: Gracias, Luis. Buenos días. Desde Martínez de la Torre, Veracruz, la presidenta Claudia Sheinbaum indicó que hay una ofensiva para que se acepten decisiones judiciales externas al recriminar las críticas a los señalamientos de intervencionismo de Estados Unidos pronunciados por su antecesor Andrés Manuel López Obrador por el caso Sinaloa. Más adelante, más información.
3: Así lo dijo Sheinbaum.
21: Presidente López Obrador, que está ya en Palenque escribiendo libros, sacó una carta. Dice ahí que hay uno.

0: López Obrador, que se deslinde, pues se van a quedar con las ganas. Y estamos tranquilos porque estamos haciendo lo correcto. Imagínense que dejemos que gobiernen desde afuera México, ¿no? Bueno, imagínense ahora si nosotros dijéramos, pues sí, que decida por México la justicia de Estados Unidos, ¿no? Ya no vamos a tener un poder judicial en México, que hay malos gobernantes, que hay gobernantes que se corrompen, que hay gobernantes, pues que actúe la justicia mexicana.
1: Justo el problema es que no actúa la justicia mexicana. Justo el problema es que la justicia mexicana solapa, tapa, protege a políticos que a todas luces están vinculados con el crimen organizado. El caso de Rocha Moya, vamos, era un desastre cantado desde hacía años, desde el mismo momento en que fue electo gobernador. Y pues, si queda ya clara la narrativa, esperemos que sea solo la narrativa y que mantengan una línea de negociación seria, real, directa con Washington. Porque si la narrativa es el Departamento de Justicia nos está inventando políticos, quieren hacer la justicia allá y no aquí, agárrese que esto se va a poner feo, porque Rocha Moya es el primero de muchos y lo sabemos todos. Por otro lado, fíjese nada más, mientras la presidenta recriminaba al Departamento de Justicia por acusar a Rocha Moya de narcotraficante, el almirante Raimundo Pedro Morales Ángeles, el titular de la Secretaría de Marina, sostuvo reuniones de alto nivel en Washington, allá en Estados Unidos, para consolidar estrategias de seguridad marítima, búsqueda y rescate y combate también a la pesca ilegal. Esa es la versión oficial de la reunión. Pero bueno, pues muy probablemente en otro tipo de reuniones, tras bambalinas, etcétera, se debió de haber tocado algo muchísimo más allá que la simple pesca ilegal. La CEMAR informó que con este encuentro, México y Estados Unidos consolidan cooperación marítima para fortalecer la seguridad. Curiosamente, mientras estaba allá, el secretario de Marina también estuvo por allá. No sé si coincidieron, probablemente sí, probablemente no. Pero también estuvo allá Ronald Johnson, el embajador de Estados Unidos en México. En medio de todas estas tensiones, Ronald Johnson sostuvo reuniones clave, incluyendo Sarah Carter. ¿Quién es Sarah Carter? La zarina antidrogas de Trump. Entonces, bueno, pues hubo reuniones importantes, trascendentales, importantísimas para la relación bilateral, pero sobre todo para los intereses de Washington en nuestro territorio. Y estoy seguro que en estas reuniones se habló de algo más que Rocha Moya. Y Américo Villarreal está sorprendido porque cuando te cancelan la visa, el plástico no se desintegra. Entonces, bueno, pues sacó y mostró su visa, pero el reto no es sacar la visa, o sea, el reto es saca la visa, pero allá, carnal, en un Walgreens. Te cuesta nada, media hora, 45 minutos, una hora por mucho. Ve al Walgreens más cercano y ahí te sacas una visa, ahí te sacas la foto con la visa. Aquí estamos, mira, aquí en el Walgreens, comprándonos unas pastillas para la garganta. Ahí te encargo unas, Américo, no seas así. Vete allá, o sea, a ver si sí, gobernador. Saca la foto, ay, no, aquí está la visa. El reto es vete a Walgreens. No, pues el plástico no se desintegra si te lo cancelan en el Departamento de Estado norteamericano. Esto fue lo que dijo Américo Villarreal.
2: El reportaje sostiene que mi visa fue retirada y que ingreso a los Estados Unidos mediante un permiso especial, parol. Esta afirmación también es falsa. Cuento con mi visa. No he recibido notificación alguna de cancelación, revocación o restricción por parte de autoridad estadounidense alguna. Las acusaciones de esta naturaleza deben acompañarse de pruebas, no de rumores, no de especulaciones, no de fuentes anónimas imposibles de verificar.
1: Tic tac, el tiempo que le queda a Américo Villarreal, a Rocha Moya y a muchos más. Por cierto, tanto el Semanario Z como también Los Angeles Times dieron a conocer que las visas en sí mismo, el papel o en este caso el plástico, la mica, no necesariamente ha sido retirada. O sea, lo que pasa es que cuando entras con esa, pues ahí te la van a quitar. Y en el caso de Américo Villarreal o de Alfonso Durazo, no solo se las van a quitar, sino que probablemente la cosa pase en algo más que llevarlos al cuartito. Lo que también sostiene tanto Los Ángeles

0: Times como el Semanario Z es que ellos ingresan a Estados Unidos bajo un sistema parole. No es una visa, es un permiso especial que, por cierto, se otorga a informantes, en muchos casos, en asuntos de justicia norteamericano. En fin, pues ahí está el gobernador Américo Villarreal enseñando su visa y diciendo que no se desintegró. Vaya, vaya. Por otro lado, le cuento a usted que el coordinador del PRI en la Cámara de Diputados, Rubén Moreira, que en estos momentos está feliz, feliz como una lombriz por los resultados de Coahuila, reclamó que el Congreso se ha mantenido al margen de revisar la política de seguridad pese a las investigaciones de Estados Unidos contra políticos mexicanos.
1: O sea, no estamos ante un Congreso mexicano que, como en otros países, ejerza plenamente sus funciones. La Cámara de Diputados y la de Senadores, me refiero a las mayorías, están abdicando a su obligación de darle seguimiento a los temas importantes del país.
0: Y hablando de Coahuila, me enlazo hasta Coahuila con Camelia Muñoz. Están festejando con todo en el PRI porque ganaron 16 de 16. ¿16 qué? 16 diputaciones. O sea, a ver, también están celebrando como que si hubieran ganado la Copa del Mundo. Está bien, o sea, no es menor el triunfo, pero hay que analizar abstención y hay que analizar también que en Coahuila, la verdad es que ha ganado el PRI desde el 2011, más o menos. El más cercano a ganarle y arrebatarle el PRI a Coahuila fue Guillermo Anaya, por ahí, por ese 2011. Entonces, habrá que tenerlo y tomarlo con tiento, o sea, ¿qué tanto ganan? Sí, hay denuncias de Morena diciendo que el PRI compró votos. Son lo mismo, digo, se conocerán bastante bien, que ahora lo hicieron a través de QRs, que hubo acarreados, que hubo detenidos, bueno, detenidos como los de Sinaloa cuando los narcos y Rocha Moya, pero bueno, vamos a ver cómo se dan con todo por una elección que además es hiperlocal. Cuando le digo hiperlocal, me refiero a que no votas ni siquiera por presidentes municipales. Solamente se vota por la renovación del Congreso. Y por lo regular, al PRI le ha ido muy bien en esas elecciones, históricamente hablando. Entonces, bueno, habrá que atemperar quizá un tanto el tamaño de la victoria, porque algunos piensan que esta es la antesala de todo lo que va a ocurrir en el país. ¿Es Coahuila? Son elecciones de diputados y bueno, sí, se llevó el PRI el carro completo, con acusaciones de fraudes, por cierto, también, aunque difícil creer que haya acusaciones de fraudes en un estado que lo controla todo. Camelia Muñoz, buen día.
2: Luis, buenos días. Te informo que en la elección de este domingo, el PRI, en alianza con Unidad Democrática de Coahuila, obtuvo carro completo en los 16 distritos de mayoría con resultados de 2-1, pero en algunos llegó a triplicar la votación recibida por la Alianza de Morena y el Partido del Trabajo. Fue el líder nacional del PRI, Alejandro Moreno, quien proclamó el triunfo contundente y se lo adjudicó al gobernador Manolo Jiménez Salinas, pero también aprovechó para asegurar que con este resultado el tricolor se ubica como la fuerza opositora más fuerte para enfrentar a Morena en el futuro. En tanto, Ariana Montiel Reyes, líder nacional del partido Guinda, presentó lo que llamó el QR Gate, un modus operandi con el cual el PRI compró votos en Coahuila y por lo cual se pidió la intervención de la Unidad de Inteligencia Financiera para encontrar el origen del dinero. Los detalles más adelante.
0: Gracias, Camelia Muñoz. En otros temas, no hay acuerdo entre la CEP y la CENTE y amagan con ampliar protestas. Yo sigo sosteniendo lo que he mencionado aquí de una u otra manera. Estos señores lo que merecen es prisión. Y bien por Morelos, que va al menos a descontarles los días que no van a trabajar. Al menos, ¿no? Aunque sea eso. Porque todos estos destrozos además son pagados. Deje usted la torta, el refresco, deje usted también la lanita que por ahí les han de dar de viáticos. No, también les pagan el día como si hubiesen dado clases. A mí me da terror que estos vándalos sean los profesores de los niños más marginados en este país. No se vale, oiga. No se vale. No merecemos esto. Y si el gobierno va a seguir alcahueteando, pues bronca del gobierno. Por eso tenemos votos, ¿no? Por eso podemos decidir hacia dónde ir o hacia dónde no. Qué triste lo que vemos con la CENTE. Va a amenazar, obviamente, con afectar el mundial y todo lo que usted quiera. Está pidiendo lo imposible. Saldría más o menos lo que pide la CENTE en 20 puntos del PIB. Ay, para que se dé una idea. René Cruz, buen día.
3: Luis, buenos días. La sección 22 de la Coordinadora Nacional de Trabajadores de la Educación afirmó que hasta el momento no existe ningún acuerdo para reanudar las clases el día de mañana, tal y como se señaló en medios de comunicación y redes sociales. La organización gremial aseveró que la jornada de lucha nacional continúa, ya que sus demandas permanecen sin una solución satisfactoria por parte del gobierno federal, por lo que advirtieron que su plantón se va a reforzar. Más adelante, los detalles de la información.
0: Gracias, René, por la información. Y en Chiapas, los maestros, es que no son maestros, los vándalos de la CENTE, tomaron al menos 13 gasolinerías y, bueno, pues regalaron combustible a los automovilistas. Y los empresarios gasolineros, y los que pagan por eso, y los que ven cómo te están robando todo, no, pues ellos bien, gracias. O sea, a lo mejor tú como automovilista dices, qué chido que me regalen gasolina. Vamos a suponer que tú vendes pollos. Imagínate que llegue a la CENTE y te quita tu pollería y empieza a regalar pollos a toda la banda. ¡Ah, no! Pues es que todos los empresarios son malos. Ah, bueno, imagínate entonces que tú tienes más de un par de zapatos, ¿verdad? Entonces llega la gente, te quita tu otro par de zapatos o tus otros pares de zapatos y los empieza a regalar a todo el mundo. Como que no se vale, ¿no? Como que el derecho a la propiedad privada sería fundamental. ¿Por qué tienen que violentar el derecho a la propiedad privada los vándalos? ¿Y por qué no les hacen nada? ¿Por qué les tienen tanto miedo? Esto pasó en Chiapas.
4: Nosotros hemos dicho que el maestro no tiene necesidad porque está en las calles. Nuestro espacio son las aulas. Sin embargo, si no existen respuestas favorables al magisterio, por supuesto que tenemos la necesidad de salir a hacer una manifestación para ser escuchados.
0: ¿Y la Secretaría de Gobernación? ¿Qué hizo? ¿Un llamado? Sí. Ah, yo pensé que una orden de aprehensión. No. ¿Una acusación formal? No. ¿Un llamado a que les descuenten los días que no van a trabajar? No, nada. Hizo un tuit. Un llamado y le pide a la gente pues, que no sea malita, que termine la huelga, que no afecte a los chamacos, por favor, que no sean así. Ay, muchachos, pórtense bien. Mientras tanto, ¿quién fuera Manuel Bartlett? Lo exhiben viajando a Madrid en primera clase. ¡Qué bonito! Ahí va en su vuelo business. Por ahí los que digan, no es primera clase, como Noroña, ¿no? O sea, es primera clase, es lo que sería primera clase. Es primera clase, es business. Es un avión bien bonito, tiene camita, te duermes ahí, te dan tus bebidas, te atienden bonito. Entonces lo increpó un ciudadano y Bartlett con una cara de ¡que ya no es 1988! Así de ¡guardias! O sea, ¿ha visto los de las galletas estas? Cuando decían las guardias. Entonces ya llegaban los guardias y se te quitaban ahí al incómodo. No quiero decir el nombre de las galletas porque luego nada más doy publicidad gratis. Pero algo así le pasó a Bartlett. O sea, viendo para todos lados así de ¡ay, quítenme a esto! ¿Qué es? Es un ciudadano que lo aborrece, señor. Púdrase en la historia, Bartlett. Es lo que merece usted. Púdrase en la historia. Le dio en la torre al sistema democrático en este país. Peor aún, le dio en la torre al sistema de energía en este país y llegó ahí por ponerse de tapete con López Obrador. Púdrase en la historia, es lo que merece a final de cuentas. Y ahí estaba, sentadito, acostadito, en su primera clase, increpado por un ciudadano. Escuche esto.
5: ¿Qué tal? ¿Cómo está? Buenas tardes. El señor Bartlett Díaz, ¿cómo le ha hecho para viajar tan lejos y tan cómodo en primera clase de lo que han sacado del país, verdad? Ya no van para Estados Unidos, ahora viajan aquí a España. Vienen a pedir disculpas, Morena. La cual usted viene a pedir disculpas a los españoles, igual que usted y López Obrador. ¿Qué tal? ¿Cómo se hace para tener tanto dinero y tantas casas? Secretario de Gobernación, tumbó el sistema, ha hecho cada cosa. Aquí en España nos vamos a ver. Y la comunidad española y madrileña lo va a conocer muy bien de cerca. Señor Bartlett Díaz, corrupto.
0: Y sí, mal lugar, don Bartlett, para irse a retirar. Porque España, híjole, está lleno justamente de los mexicanos que no son precisamente pro 4T, ¿verdad? ¡Ay! Y así empieza, como dicen, lo mejor es lo peor que se va a poner. 6:37, estos son los titulares del planeta, no me tardo.
6: Titulares del mundo. New York York Times, Estados Unidos.
7: Irán lanza un ataque con misiles contra Israel.
6: Washington Post, Estados Unidos.
7: Ataques comerciales entre Irán e Israel.
6: El País, España.
7: El Papa reivindica su discurso social en un acto multitudinario.
6: Le Monde, Francia.
7: La relación entre Trump y Netanyahu se ha visto erosionada por la guerra.
6: The Guardian, Reino Unido.
7: Irán lanza una andanada de misiles contra Israel en respuesta a los ataques en Beirut.
6: Der Spiegel, Alemania.
7: Este cuadro de Rubens fue adquirido en su día por el principal comprador de Hitler. Hoy en día, la obra pertenece al Estado alemán y ahí es donde empiezan los problemas.
6: Corriere della Sera, Italia.
7: Israel e Irán, nuevos vientos de guerra.
6: Funcho de São Paulo, Brasil.
7: El plan de China para lograr una mayor soberanía alimentaria amenaza la agricultura brasileña.
6: El Clarín, Argentina.
7: Empate en Perú. En 5 semanas se sabrá quién es presidente.
6: Al Jazeera, Medio Oriente.
7: Trump exige a Israel e Irán que dejen de disparar inmediatamente.
6: En un momento regresamos. 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

0: Primeras Planas. El Universal.
1: Concesiones no le bastan a Cente. Amenaza a crecer sus protestas. Pese a que tendrían control de plazas y ascensos con la desaparición de la UCICAM, los miembros de la Cente dijeron que sus demandas no están satisfechas y alertaron que las protestas se reforzarán a 3 días del inicio del Mundial de Fútbol. Mantienen la exigencia de abrogar la ley del ISSSTE de 2007 y un alza salarial. Hoy tendrán una asamblea nacional donde tomarán acuerdos. En algunos puntos del plantón simulan la protesta, pues solo hay lonas desplegadas.
0: Milenio.
1: Cruzar a Estados Unidos cuesta 1.500% más que hace 3 décadas. Políticas de Trump y crimen organizado incrementaron el monto de $800 a $12,000 por persona en ese lapso, de acuerdo con la patrulla fronteriza.
0: Reforma.
1: Gastaron 18,000 millones de pesos, ahora cambian trazo. Cambiarán ruta a tren interoceánico. Falla al corregir curvas y pendientes donde ocurrió descarrilamiento.
0: Excelsior.
1: PREP da triunfo completo para PRI en Coahuila. El revolucionario institucional, en coalición con Unión Democrática de Coahuila, se perfila a ganar la mayoría del Congreso Estatal. Con 97.79% de las actas contabilizadas, se lleva a los 16 distritos electorales.
0: Animal político.
1: Jornada electoral en Coahuila cierra con incidentes menores. Así van los resultados.
0: La jornada.
1: Felipe Calderón gobierna de facto en Chihuahua. Maru Campos carece de operadores políticos locales. Ernesto Cordero, Jordi Herrera, Roberto Gil Suart y Maximiliano Cortázar en su equipo.
0: El financiero.
1: Muy pronto empezará a verse el crecimiento. Edgar Amador. El mayor impacto en la economía se dará en el segundo semestre del año, prevé el secretario.
0: El economista.
1: La CFE adjudicó 37 obras de energías renovables por 7.411 megawatts. La capacidad de los proyectos eólicos y fotovoltaicos asignados superaron el objetivo de la empresa pública de 6.500 megawatts.
0: Reporte Índigo.
1: La otra cara del mundial. El alojamiento, la movilidad y la seguridad son tres de los retos más importantes que México enfrentará de cara al Mundial 2026 en las tres ciudades que serán sede de este encuentro deportivo internacional.
0: El Sol de México.
1: Abogado de narcos alega destierro ilegal, nuevo frente jurídico y político. La defensa de tres capos dice que el gobierno entregó a 92 criminales sin respetar la ley.
0: La prensa.
1: Utopía flotante. Inaugura jefa de gobierno Clara Brugada, jardín elevado que costó 1.914 millones de pesos y liberan vialidad de Tlalpan. Aún hay obra inconclusa.
0: La crónica.
1: Presenta Nolinia, el vehículo eléctrico mexicano. La presidenta mostró el auto que costará 150 mil pesos. Primeras entregas en el verano de 2027.

6:45, 6:45. Oiga, ¿cómo se imagina usted el paraíso, si es que se imagina el paraíso? ¿Cómo sería el paraíso para usted? Así como lo narra la Biblia, el Edén, así con los ríos saliendo del árbol de la ciencia, o no sé, una especie como de playita, o a lo mejor como boscoso, o a lo mejor no hay nada, ¿no? O sea, así como el universo nada más, así un silencio. O a lo mejor al revés, algo que a mí me daría como que claustrofobia, que todo sea blanco, ¿no? Así, todo blanco, así, ay, Dios, qué... ¿Cómo te imaginas tú el paraíso? Si es que te imaginas un paraíso. Paraíso es que te guste, ¿eh? O sea, ¿no? O sea, que lo ames, así que, ah, esto es mi paraíso. Bueno, Jorge Luis Borges, y a lo mejor la frase va a sonar medio ñoña, pero Borges era el gran Borges, decía, siempre imaginé que el paraíso sería algún tipo de biblioteca. Y por ahí hay quien se ha inspirado en estas frases de Borges. Han hecho por ahí algunas películas en donde los ángeles realmente viven en bibliotecas. Y yo creo que ese es el gran paraíso de alguien como Borges, el poderte sumergir en tantas y tantas historias, en tantas mentes. Por eso lo decía, siempre imaginé que el paraíso sería algún tipo de biblioteca. Es Borges. 6:46. Pásala bonito. Quiérete mucho, vive mucho, date un gran abrazo y recuerda que todo en esta vida pasa, que hay cosas que simplemente no podemos controlar, que hay que echarle las ganas a lo que sí podemos controlar y que, pues, a final de cuentas, esto también pasará. 6:46.

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1: La Agencia de Transformación Digital y Telecomunicaciones del Gobierno Mexicano obtuvo el primer lugar en la categoría Transformación Digital Gubernamental de los premios LATAM Digital 2026 celebrados en Bogotá, Colombia. El reconocimiento se debe a sus avances en simplificación de trámites, digitalización de servicios públicos y el desarrollo de herramientas propias como la plataforma Llave MX, que facilitan la vida de los ciudadanos, reducen la dependencia de proveedores privados y generan ahorros públicos. México también fue nombrado país invitado de honor en esta edición. El director general del ISSSTE, Martí Batres, presentó un informe de los avances del instituto durante los primeros 20 meses de la actual administración. Entre los principales logros reportados destacan la inauguración de nuevos hospitales.
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0: más. Continuamos. Trascendió en la prensa. Templo Mayor.
1: Con todo y que los resultados no están cantados, las denuncias y reclamos de los morenistas en las últimas 12 horas permiten deducir que en Coahuila los priistas barrieron con Morena. Resulta interesante ver cómo personajes que siempre han defendido los métodos morenistas para ganar elecciones ahora andan muy preocupados por la legalidad. Lo que más les debería preocupar es que esta vez no tendrán a quién culpar de la derrota. Por un lado, la presidenta nacional del partido, Ariadna Montiel, llegó ya que la campaña estaba hecha y no le tocó organizar las fuerzas guindas para la elección coahuilense. ¿A quiénes voltear a ver? Evidentemente a Luisa María Alcalde y al exsecretario de Organización Electoral, Andy López Beltrán, que apenas días antes de la derrota salió huyendo a Tabasco. Los morenistas se quejan de compra de votos y de hostilidad contra sus representantes. Tendrán que acreditar sus reclamos, pero es un hecho que el bastión coahuilense no se lo han podido arrebatar al PRI desde hace mucho tiempo.
0: Bajo reserva del Universal.
2: Nos dicen que en medio de los jaloneos con Washington y las constantes presiones comerciales de Estados Unidos, el gobierno federal aprovechó la presentación del prototipo del automóvil eléctrico o línea para enviar un mensaje más allá del vehículo. Nos explican que entre los asistentes al evento destacó la presencia del embajador de China en México, Chen Daoyang, un invitado cuya aparición difícilmente puede considerarse casual. Aunque el proyecto presume sello mexicano, varios de sus componentes provienen del país asiático. El mensaje, interpretan algunos, es que México también busca dejar claro que tiene abiertas otras puertas para desarrollar proyectos estratégicos con potencias como China. Un mensaje diplomático sobre ruedas y en chino.
0: Confidencial, el financiero.
1: No se trata ya solo de asambleas informativas para combatir la desinformación y las acusaciones de ser un narcogobierno, sino de una campaña casa por casa que hace Morena con miles de visitas a los domicilios. Este fin de semana arrancaron sus recorridos por los distritos electorales en los que mostraron, detalló la propia dirigencia nacional del partido, datos verificables de combate a la pobreza, disminución de la inseguridad y los delitos dolosos, más dinero a programas sociales del bienestar. Y no solo eso, también invitarán a los ciudadanos a consolidar la organización permanente mediante asambleas y círculos de estudio para concientizar a la ciudadanía casa por casa.
0: Trascendió de Milenio.
2: Que la fiesta del Mundial del Fútbol, que comienza el próximo jueves, no ha dejado en paz a los ministros de la Suprema Corte de Justicia de la Nación, encabezados por Hugo Aguilar Ortiz, quien se siguen preguntando si ese día van a laborar o se tomarán la jornada para apoyar a la selección mexicana que abre la competencia ante Sudáfrica en el Estadio Ciudad de México. Al menos eso es lo que se cuenta en los pasillos del máximo tribunal, aunque también están indecisos por las críticas que puedan venir y se toman el tema con reserva. ¡Qué nervios!
0: Razones de la razón.
1: Ahora no fue el senador Gerardo Fernández Noroña. Ahora fue al extitular de la Comisión Federal de Electricidad, Manuel Bartlett, al que un ciudadano increpó en un vuelo aparentemente a España. Buenas tardes, señor Bartlett Díaz, le dijo mientras lo grababa en su celular. Cuando el exfuncionario responde un tanto sorprendido, el pasajero le suelta. ¿Cómo le ha hecho para viajar tan lejos y tan cómodo en primera clase? De lo que han sacado del país, ¿verdad? Enseguida lanza. Ya no van para Estados Unidos, ahora viajan a España. ¿Viene a pedir disculpas Morena? ¿Viene a pedir disculpas la 4T a los españoles? Bartlett levanta el pulgar como para dar cuenta que nada le hacían los comentarios. ¿Cómo se hace para tener tanto dinero y tantas casas? Suelta entonces el pasajero. Secretario de Gobernación, tumbó el sistema, ha hecho cada cosa. Luego le dice que la comunidad española lo va a conocer. Cuando Bartlett busca ver para otro lado, el pasajero concluye. ¡Corrupto! Y todo en 45 segundos. ¡Uf!
0: Pepe Grillo, de Crónica.
2: Estamos en la semana que no queríamos vivir. Los profesores de la Coordinadora Nacional de Trabajadores de la Educación han hecho crecer su plantón en el centro de la Ciudad de México y, muy a pesar de todos los habitantes, ha logrado mantenerse cohesionados en torno a sus líderes. Las propuestas del gobierno, que van de la desaparición de los últimos vestigios de la evaluación periódica a profes y una novedosa salida al tema del ISSSTE, no hizo retroceder un milímetro cuadrado de plantón. Incluso parece haber provocado lo contrario. Semana que será un infierno para automovilistas y transeúntes, y no parece haber salida en los próximos 3 días.
0: Rayuela de la Jornada.
1: Y creíamos que Calderón solo se dedicaba a asistir a las carreras de Fórmula 1.
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más grande de la oposición. Y yo la verdad creo que no, lo digo con todo el respeto, y sé que hay mucha gente allá en Coahuila que nos escucha. Coahuila ha sido, corríjame por favor si me equivoco, pero Coahuila ha sido prácticamente siempre priista. No, no es menor lo que sucedió el día de ayer en Coahuila. El PRI se lleva 16 de 16 distritos, carro completo. Pero ¿sabe cuándo fue la última vez que pasó esto? Pues hace relativamente poco, hace 6 años se llevó también carro completo. Hace 3 años le fue muy bien también en Coahuila. Y esto tiene que ver con muchas cosas. Número uno, las personas en particular en Coahuila, la idiosincrasia del coahuilense. Número dos, los gobiernos que ha tenido pues Coahuila han sido positivamente evaluados, más allá de las encuestas que ya son un embrollo y que habrá que ver a quién le creas y que muchas de ellas la verdad están muy cuchareadas. Pues ha sido un estado también que es productivo, que es de mucho jale, que es de pacharle pa'lante, pero de ahí a que el ejemplo de Coahuila sea el ejemplo de México, yo sí noto una distancia enorme. Y es que hoy es la primera, ¿no? En varios lugares. Este es el futuro que se avecina para México. Vamos a golear a Morena, lo sacaremos al fin. Y así empiezan estas fantasías mentales. Y después vemos realidades brutales. Vemos choques contra la pared fortísimos que se va llevando una oposición. Hay por ahí también quien habla y vean cómo el PAN está totalmente desarticulado. Pues sí, siempre ha estado desarticulado en Coahuila. El mejor momento del PAN en Coahuila ha de haber sido 2011, cuando un Guillermo Anaya casi logra llegarle a la mitad a un Rubén Moreira, por ejemplo. O sea, no, Coahuila es priista, es un bastión priista. Quizá el único que le queda ya al PRI. Algo así como Querétaro, pues se antoja el bastión panista, ¿no? O Guanajuato, el bastión panista. Como la Ciudad de México, el bastión morenista. O sea, hay mucha expectativa sobre estos resultados de una elección que no estoy minimizándola, pero que sí la quiero poner en el contexto correcto. Fue una elección hiperlocal. Y cuando digo hiperlocal, me refiero realmente a hiperlocal, porque ni siquiera los coahuilenses fueron a votar por presidente municipal. Fueron a votar por el Congreso. Y no es precisamente una elección copiosa, habrá que ver qué tema con el abstencionismo. No estoy regateando triunfos, ni tampoco extrapolando los mismos. Porque hoy, en este México tan polarizado, pues sí, hay gente que piensa que este es la precognición de lo que sucederá muy pronto en todo el país. Yo creo que el tema narco le va a afectar política y electoralmente a Morena, ¿cómo no? Que esto se vaya inmediatamente hacia el PRI, lo dudo mucho. Que esto tenga que ver con una radiografía de lo que realmente le pasa al país, yo le pondría, la verdad, como que un análisis eso con muchísimas pinzas. Por cierto, los morenistas, cosa muy curiosa, están denunciando que fue una elección de Estado. Dicen que les retuvieron a algunos diputados, que ahora fue un fraude a través de QRs. Son políticos. También los morenistas hicieron fraude en Sinaloa. Nada más que allá no fue con QRs, allá fue con AK-47s. Allá fue con cuernos de chivo. Allá votó el narco. Entonces vamos a ver cómo se va dilucidando la elección de Coahuila. ¿Cómo está, oiga? Buen día. Me llamo Luis Cárdenas. Esta es la primera emisión de MBS Noticias. Vámonos con todo.

0: 7:05. Vámonos con información porque hay mucho que informar el día de hoy. Es 8 de junio, el año 2026. Ya es lunes. Oiga, primero, cuidado ahí con lo que está sucediendo en Guerrero. Hay una tormenta tropical que se está formando frente a Guerrero. Es la tormenta tropical Boris. La depresión tropical 2E evolucionó a tormenta tropical. Se llama Boris. Han sido suspendidas las clases en Guerrero, en todo el estado, en la Sierra, Costa Grande, Acapulco, Costa Chica, Centro y Montaña, en las 6 regiones. La presidenta de la República llama a la población a atender las instrucciones, recomendaciones, indicaciones de la autoridad, particularmente de Protección Civil. Y en otros temas, la presidenta de la República desde Veracruz habló sobre el caso de Rochamoya, habló sobre el Departamento de Justicia, habló también sobre Andrés Manuel López Obrador. Esto fue lo que dijo.
1: Presidente López Obrador, que está ya en Palenque escribiendo libros, sacó una carta. Dice ahí que hay una ofensiva contra México. ¿Por qué quieren que aceptemos que la justicia no se haga en México, sino se haga en otro país? Aunque no haya pruebas de lo que dice el Departamento de Justicia de los Estados Unidos. Pero si no hay pruebas, en todo caso, la Fiscalía del país vea si hay pruebas. Y se viene una campaña contra López Obrador tremenda, como si fuera el peor de los males que le haya pasado a México. Pero ¿saben qué? Estamos muy tranquilos. La gente sabe con certeza quién es López Obrador. Quieren que la presidenta diga, ¿no? Como hablan mal de López Obrador, que se deslinde, pues se van a quedar con las ganas. Y estamos tranquilos porque estamos haciendo lo correcto. Imagínense que dejemos que gobiernen desde afuera México, ¿no? Bueno, imagínense ahora si nosotros dijéramos, pues sí, que decida por México la justicia de Estados Unidos, ¿no? Ya no vamos a tener un poder judicial en México, que hay malos gobernantes, que hay gobernantes que se corrompen, que hay gobernantes, pues que actúe la justicia mexicana.
0: El problema es que la justicia mexicana no actúa, no actúa en ningún punto. Ahí tiene usted la gente. ¿Cuándo ha actuado la justicia mexicana? ¿Qué le hacen a la gente? ¿Qué le hacen también a los acusados de narcotráfico? ¿Qué le hacen a todos los que están aterrorizando este país día con día? Ese es el grave problema. Que la justicia mexicana no parece que actúe, al menos no como actúa la justicia estadounidense. En fin, además del tema de Sheinbaum y Rochamoya, fíjese que también el titular de la Marina, Raimundo Pedro Morales Ángeles, estuvo en reuniones de alto nivel en Washington, en Estados Unidos, para consolidar, dice oficialmente, estrategias de seguridad marítima, búsqueda y rescate y el combate a la pesca ilegal. Al mismo tiempo, allá en Estados Unidos, estaba también en Washington el embajador Ronald Johnson, que tuvo varias reuniones, unas de ellas, de hecho, con la zarina antidrogas Sarah Carter. Y el PAN ha presentado una denuncia ante la Corte Internacional en La Haya en contra de López Obrador. Esto por su estrategia de abrazos, no balazos, para combatir la inseguridad en México. Así lo informó el PAN el pasado 7 de junio. Hablemos un poco más de las elecciones en Coahuila. Camelia Muñoz, ¿cómo van los resultados? Buen día.
2: Luis, buenos días. Te informo que el Partido Revolucionario Institucional obtuvo una victoria contundente durante el proceso electoral de este domingo en Coahuila, en el que se renovó el poder legislativo. Al terminar la jornada, Alejandro Moreno Cárdenas, líder nacional del PRI, fue el encargado de anunciar este carro completo para el tricolor y con el que dejó sin posibilidades a la alianza Sigamos Haciendo Historia en Coahuila, que integra Morena y el Partido del Trabajo.
3: Con este gran resultado, con extraordinarias candidatas y candidatos en los 16 distritos, porque los conozco a todos, hemos estado aquí en Coahuila, son mujeres y hombres probados, profesionales, limpios, están con la gente.
2: Moreno Cárdenas afirmó que el triunfo del tricolor se debe al trabajo del gobernador Manolo Jiménez, cuya imagen fue enaltecida en todo momento, pero también pidió considerar como lectura de este triunfo que en Coahuila no se quiere a los narcopolíticos de Morena y que con este resultado el PRI se convierte en la verdadera fuerza opositora para el futuro.
3: Hoy los ciudadanos que dijeron, no queremos al crimen organizado en Coahuila, no queremos a los corruptos en Coahuila y por eso sacamos a los cínicos y narcopolíticos de Morena en Coahuila. No solo se les ganó, se les parió como debe de ser.
2: Por su parte, la dirigente de Morena, Ariadna Montiel Reyes, presentó el modus operandi con el que asegura que el PRI llevó a cabo la compra de votos en lo que llamó el QR Gate, a través del cual se movió mucho dinero, por lo que se pidió la intervención de la Unidad de Inteligencia Financiera para seguir la ruta del dinero.
4: Que sustituye a la operación de Monex y de tarjetas sorianas, en el fondo es comprar el voto de los ciudadanos, pero el QR ahora lo que hace es que el ciudadano se ve obligado a tomar una fotografía de su sufragio, subirla a un sistema para que le puedan pagar. Este modus operandi lo que persigue es que se garantice el voto hacia el PRI.
2: Montiel Reyes dijo que lo ocurrido en Coahuila fue una elección de Estado y que además de la persecución de la policía contra la militancia, ella también fue acosada con drones y la presencia de corporaciones estatales en el hotel donde se hospedó.
4: Lo que sí no vamos a dejar de decir es que aquí ha habido una elección de Estado, una decisión del PRI de comprar los votos y que nosotros no lo vamos a dejar de denunciar.
2: Luis, hasta la medianoche que se suspendió la contabilización de votos en el 92.7% de las 4.319 actas de escrutinio, el PRI contaba 605.557 votos más 49.163 de UDC, con quien va en alianza, mientras que Morena y PT sumaban apenas 311.028 sufragios. Es la información. Buen día.
0: 7 de la mañana con 12 minutos. Oiga, hago una breve pausa en este recuento noticioso porque quiero platicar con la señora Rubicela Ramírez. Ella es la mamá de la periodista Roxana Guzmán. La periodista veracruzana Roxana Guzmán continúa, por desgracia, desaparecida. ¿Usted lo vio? ¿Vio cómo fue privada de la libertad? ¿Cómo entró un comando a su casa? ¿Cómo rompió la casa y entró a su domicilio y se la llevó? La señora Rubicela pudo platicar con la presidenta de la República ahora en esta gira en donde estuvo en Veracruz. Señora, le mando un abrazo. Sé que son momentos muy complicados. Y de entrada, lo primero, toda la solidaridad, toda la empatía para usted. ¿Cómo van las cosas con la búsqueda de Roxana? Buen día.
5: Buenos días, muchas gracias. Pues la verdad, seguimos igual. A mí no me han reportado ahorita nada de cómo van los avances. El viernes, después de hablar con la presidenta, pues una persona que se comunicó de presidencia y se puso a disposición de ella, no he tenido comunicación con nadie más, ni con fiscalía, ni con a nivel federal, nada, nada.
0: ¿Qué le dijo la presidenta?
5: Pues, la zona de sí avanzó.
0: Perdóneme, se cortó por ahí un poco la comunicación y la interrumpí.
5: Sí, está inestable.
0: Perdóneme, señora, tengo un problema en la comunicación. ¿Me escucha?
5: Sí, sí, lo oigo. Lo que pasa es que no tenemos luz, entonces la señal está muy inestable.
0: No tiene luz en estos momentos ahí en su casa.
5: Así es.
0: Oiga, dígame algo, ¿qué le dijo la presidenta cuando se acercó a ella?
5: Me dijo que, pues yo le pedí la ayuda como mamá que es ella, le dije que por favor se pusiera la mano en el corazón y me apoyara a seguir buscando a mi hija, que redoblaran esfuerzos para que localicen a mi hija, y me dijo que están trabajando en ello, que yo no me desesperara, pero no, pues es imposible no desesperarse y que contara yo con el apoyo de ellos.
0: Ese apoyo hasta
5: eso fue lo que
0: ese apoyo hasta el momento no lo siente usted, señora. Le han dado solamente un teléfono, se ha comunicado alguien de la presidencia, pero pues parece que las investigaciones están estancadas, no avanzan. Dicen que han localizado el vehículo en el que probablemente la secuestraron.
5: A mí no me han reportado que haya aparecido el vehículo.
0: Ya.
5: Esa foto que anda circulando es la fotografía que se logró tomar aquí antes de que se llevaran a mi hija. Uh-huh. Y es la que le proporcionamos a las autoridades. Entonces, no, que yo sepa, el vehículo no ha sido localizado.
0: Dígame algo, señora. Su hija tenía... tiene este portal, tiene estas noticias, se dedica al periodismo, pero no era una tarea en donde investigara el crimen organizado, en donde se metiera con malas personas, en donde tuviera pues una mala calidad, porque por ahí he visto también algunas cosas que han salido en donde pues quieren quizá achacarle a su hija cosas que entiendo no son, señora.
5: Sí, Nosotros hemos estado viendo su página y siempre lo que subía, yo lo leía y todo eso, pero de que tuviera algún problema, pues simplemente, o sea, a veces subía notas que la gente le pedía que bajaran, hasta ahí nada más, pero pues nada grave, pues nosotros no vimos nada grave en ese aspecto.
0: ¿Molestaba a alguien su hija o molestó a alguien algún trabajo que haya hecho su hija o la página de su hija?
5: Pues como tal, no, fíjese que pues ella se presentaba a los cateos que había con las autoridades en talleres, en domicilios, pero pues era parte de su trabajo, era algo que para ella ya era cotidiano, subía todo tipo de noticias, de sociales, deportes, todo lo que cayera, accidentes, todo eso lo subía.
0: Entiendo, señora, que trabajaban con su hija dos personas que fueron retiradas de la publicación o que fueron retiradas de esta página de internet, que podrían estar vinculados a temas de crimen organizado, ¿eso es cierto?
5: No, esas personas colaboraban con ellos en la página y hasta ahí. Ellos tenían unas rencillas por ahí y los directores tomaron la decisión de separarlos para que no hubiera problemas dentro de la página, ¿me entiendes?
0: Sí, claro.
5: Entonces, ellos allá afuera siguen con su relajo, ese es un problema, pero para que no afectara la página, pues optaron por darle las gracias, porque pues estaban empezando, no recibían un salario, eran colaboradores.
0: Sí, eran colaboradores y se retiraron o los retiraron de,
5: así es,
0: de colaborar y se supone que hasta ahí tendría que haber acabado. ¿Alguien de quien se sospeche, señora, que quisiera
5: sin
0: hacer
5: salario.
0: Esto?
5: Salario.
0: ¿Alguien de quien se sospeche? ¿Algún grupo?
5: Ni idea. La verdad, no. Desconozco todo eso. Ella se dedicaba a su trabajo. Venía a ver a sus hijos. Cualquier mamá, o sea, mira qué tanta falta le hace los niños a su mamá. El niño está muy desesperado, muy triste.
0: ¿Cuántos niños tiene Roxana?
5: Tiene dos hijos, una niña de 16 y un niño de 7 años.
0: ¿Qué le dicen los hijos? Me dice que está muy desesperado el niñito de 7.
5: Sí, llora muchísimo, pregunta por su mamá. A cada rato me pregunta por su mamita, y le digo, ya va a venir, hijo, vamos a tener fe, vamos a hacer oración. Hacemos mucha oración el niño y yo para pedirle a Dios que nos las devuelva.
0: ¿Ella estaban sus hijos cuando la secuestraron, señora?
5: Sí, todo vieron, todo. A mi hija, a mi nieta le apuntaron al pecho con un arma larga y ya me metí yo a jalarla, que me la dejaran en paz. Le quitaron su teléfono a la niña y se lo jalé a uno de los tipos esos. Le dije, no te vas a llevar el teléfono de mi hija. Le dije, eso sí, no, es de ella, es una niña. Y ya logré quitarle el teléfono al tipo y ya.
0: ¿Cuántos eran, señora?
5: Eran cuatro.
0: Cuatro.
5: Eran cuatro tipos.
0: Dígame algo, ¿hoy hay seguridad? ¿Tiene alguien que los esté cuidando ahí afuera? Digo, ya después de todo esto que ha sucedido.
5: Tenemos seguridad y exactamente desde anoche, de las 11 de la noche, no tenemos luz. Y tú, pues sí, nos dormimos, nos da más miedo.
0: No, pues sí.
5: Entonces tenemos, como vivimos en medio de dos calles, gracias a Dios en ese aspecto sí tenemos apoyo de vigilancia policíaca.
0: Pero no lo hubo cuando se llevaron a su hija hace algunos días. ¿La gobernadora se ha acercado a usted?
5: La gobernadora como tal, directamente no, pero pues he recibido ayuda de la fiscalía. Ajá. La fiscalía se ha reportado desde el día uno, se reportó con nosotros aquí en el estado. Esporádicamente se reportan con nosotros.
0: Queremos saber qué es lo que se puede hacer para coadyuvar. Obviamente, estar sosteniendo y llamando y haciendo el llamado permanente a la aparición de Roxana. Pero ¿hay algo más que podamos hacer para ayudar, señora?
5: Pues como ustedes, la verdad, pues más difundan, creo que habrá más presión para que puedan localizarla.
0: ¿Tienen miedo o hay amenaza de que pueda esto escalar, que vaya no solamente por su hija, sino pues por alguien más que está vinculado ahí a la familia, haber entrado así en ese momento, llevársela de esa forma? Evidentemente deja una marca, deja un trauma. Me sí, imagino que tienen miedo de que pueda esto escalar.
5: Sí, obviamente sí tenemos miedo por mis nietos, más que nada.
0: Claro.
5: Entonces, sí, o sea, ya ahorita ya das un paso y enseguida sientes que alguien está atrás de ti. Sí. Es un miedo constante de los niños también, sobre todo, ¿no? Entonces, pues aquí estamos pendientes de día y de noche también, haciendo guardias, para que nosotros, pues los niños se sientan seguros.
0: ¿Cómo haciendo guardias? ¿No duermen?
5: No dormimos, la verdad. No podemos dormir por la angustia, claro, de no encontrar a mi hija.
0: Entiendo, señor.
5: Es desesperante esta situación, la verdad, señor.
0: No lo entiendo.
5: Es muy, muy estresante, ya no podemos estar así.
0: Lo entiendo, señora.

0: al escuchar cómo llega un comando de cuatro personas, cómo le apunta a una niña con un arma larga, y luego escuchar a la presidenta de México, que horas antes o minutos antes había visto a la señora Rubicela, y decir que en México si hay justicia, ¡ay! No sé usted, pero a mí me cala un poquito. Oiga, ¿de verdad hay justicia en México? La desaparecieron el 2 de junio. 3, 4, 5, 6, 7, 8, 6 días lleva. Entraron a su casa. Estaba ahí su mamá. Estaban los niños, sus dos hijos, 16 y 7 años, todavía esperan a Roxana. ¿Qué fue lo que hizo Roxana? Tenía un medio de comunicación, tenía una página de internet en donde lo mismo subía notas de deportes, donde lo mismo subía información de sociales, memes. Ouch. Veracruz, ese Veracruz en donde Rocío Nales se molesta permanentemente y dice que nada más le quieren pegar, que dijo que era tiempo de sopilotes, ¿no? En algún momento se refirió a Rocío Nales cuando le cuestionaban por el derrame de petróleo ahí en el Golfo. Si no me equivoco, dijo que eran tiempos de sopilotes, una cosa por el estilo. Bueno, en Veracruz, desde el 2000 van 32 periodistas asesinados en Veracruz. Y esperemos que este no sea el destino ni tampoco el fin de Roxana. Hacemos, pues, todo el esfuerzo para que esta periodista, esta colega, pueda aparecer con vida, Roxana Guzmán. 7:25.
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0: Uf, fortísimo. En fin, 5640-05-1025, 5640-05-1025, 5640-05-1025. Nuestro WhatsApp está abierto absolutamente para todo el auditorio. Gracias por todos los mensajitos que nos hacen llegar. Estamos en este preciso instante escuchando nada más y nada menos que a la cantante británica Bonnie Tyler. Hoy cumple 75 años. Holding Out for a Hero de Bonnie Tyler. No me tardo, se lo digo todos los días con el corazón en la mano. Este programa es para usted, se hace para usted y esperemos estar a la altura de sus expectativas, neta, neta de corazón. Muchísimas gracias por darnos esta oportunidad. No me tardo.

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0: 7:29, querido Pedro Tello, te mando un gran abrazo. Gasto en pensiones eclipsa la inversión pública en el primer cuatrimestre. A ver, Pedro, explícaselo a la gente. ¿Cómo estás, Pedro?
1: Vaya. Buen día. Luis, buenos días. Vaya tema este. Fíjate que es interesante observar cómo, de acuerdo con los datos de finanzas públicas de los primeros cuatro meses de este 2026, el gobierno ha destinado 559,000 millones de pesos al pago de pensiones y a la inversión gubernamental que genera servicios para mejorar la calidad de vida de la sociedad mexicana, ha destinado en el mismo periodo apenas 241,000 millones de pesos. Esto significa, Luis Auditorio, que por cada peso que ha invertido el gobierno federal, ha destinado 2 pesos con 30 centavos al pago de pensiones. Y aquí vale la pena hacer tres precisiones. La primera es que los recursos que se van para pensiones, Luis Auditorio, es dinero por el que no se recibe ninguna contraprestación. Es decir, no se producen bienes y tampoco se producen servicios. El dinero que va para inversión pública genera elementos que permiten a la gente tener alumbrado público, producir electricidad, llegar servicios de agua potable, de alcantarillado, o de baches, reparación de baches, mejorar la seguridad, en fin, hay toda una suerte de servicios públicos que podemos gozar al amparo de los recursos que el gobierno destina para la inversión gubernamental. Segundo, los recursos para pensiones, Luis Auditorio, reportan una tendencia claramente ascendente en contraposición a la tendencia claramente a la baja que registran los recursos que van para inversión. En los primeros cuatro meses de este año, el monto de dinero para pensiones se incrementó casi un 7%. En ese mismo lapso, el monto de la inversión pública retrocedió 18%. Y lo que esto significa, Luis Auditorio, es que mientras más va aumentando el monto de los fondos que van para el pago de pensiones, el monto de los recursos que quedan para inversiones públicas, de las que depende la calidad de vida de buena parte de la población mexicana, tiende a verse cada vez más y más reducido. Y en un país con tantas carencias en materia de salud, en materia de educación, en materia de seguridad, en materia de servicios públicos de diversa índole, no es una buena noticia saber que el gasto para inversión gubernamental equivale a menos de la mitad del monto de recursos que se están pagando ya por concepto de pensiones. Por eso señalamos que fundamentalmente las pensiones han eclipsado el fondo de recursos gubernamentales para inversión pública en aquello que nos permite ser más competitivos como país y en aquellos servicios que nos permiten tener una calidad de vida mejor a la que teníamos hace unos cuantos años, Luis.
0: Gracias, Pedro. Pues ahí hay un tema muy interesante y es un tema también de alerta y de foco rojo. Yo te decía lo de la CENTE, justamente porque la CENTE está pidiendo derogar la reforma del 2007, porque la CENTE está diciendo que, bueno, pues se tome dinero de algún lado, inclusive de las mismas Afores, y que se les pueda garantizar una pensión. Y es un problema global, el tema de las pensiones, el asunto del costo, la vuelta demográfica, etcétera. Un tema que ha puesto alarma en el gobierno y que, pues, no sé si están preparados para lo que se viene, Pedro, porque pues ahí están estas pequeñas alarmas, estos focos rojos que se van prendiendo y que nos pueden arrastrar a una situación verdaderamente complicada, dado que además pues tienes una economía estancada, ¿no? O sea, que crece bien poquito.
1: Sí, por supuesto, eso es justamente lo que señalábamos hace muchos meses en este mismo espacio, Luis, cuando decíamos, es correcto crear una suerte de fondo de apoyo a quienes carecen de recursos para poder atender los problemas de pobreza o de pobreza extrema que viven hoy en día. Pero decíamos, cuando esos apoyos sociales se generalizan, no están perfectamente canalizados, lo que a la larga va a suceder es que van a aumentar el monto de fondos que se van a destinar justamente a gasto social y van a reducir los recursos disponibles precisamente para mejorar la calidad de vida de las familias en este país a través de inversión pública. Y el tema de la CENTE tiene que ver en buena medida con esto mismo. Quieren proteger sus derechos, esa es una petición legítima, pero lo quieren hacer a costa del bienestar colectivo. Y esa es una cuestión que tendríamos que reflexionar como país de manera muy acuciosa, Luis, por lo que representa favorecer a un grupo a costa de sacrificar calidad de vida de la mayor parte de la población en nuestro país.
0: Gracias, Pedro. Como siempre, son las 7:35. ¿Te seguimos en tu red?
1: Síganme en X en arroba Petello Villagrán y que tengan un espléndido inicio de semana.
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0: Siete con 7:35. Oiga, pues sigue habiendo mucha información en torno a Coahuila. Los datos que tenemos hasta el momento, yo le decía, ya esto ha estado sucediendo. Por lo regular, el PRI se lleva carro completo. Es un bastión priista Coahuila. Pero bueno, el dato que tengo hasta el momento, PRI y Alianza Ciudadana por la Seguridad ganó 684,211 votos, o sea, el 55%. PT Morena habría sacado 325,000 votos, o sea, el 26%. El Verde, solito el Verde, 2.60%, solito el PAN, 2.16%. El PAN es muy débil en Coahuila. Lo ha sido siempre. El PAN tiene 26,000 votos apenas. De hecho, está prácticamente empatado con MC, que apenas tiene 24,000 votos. Aquí el pleito fue entre el PRI y Morena. Morena está acusando que hubo una elección de Estado, que compraron votos, que ahora fue vía QR, etcétera, etcétera. La diferencia es que en Sinaloa, que también fue una elección de Estado, intervino el crimen organizado. Allá intervinieron los narcos. Morena dice que ahora le secuestraron también a algunos candidatos. ¿Y quién los habrá secuestrado? ¿El PRI? ¿Manolo Jiménez? ¿La policía de Coahuila? Bueno, pues ya lo iremos viendo conforme se vayan presentando estas denuncias, que me imagino esas sí van a atender, no como las que se hicieron en Sinaloa o en Tamaulipas en su momento con las narcoelecciones. Pero más allá de esa polarización, hay algo que quería comentarle a usted. ¿Se acuerda de Antonio Atolini, no? Antonio Atolini Murra. Bueno, él fue uno de los grandes personajes en el Yo Soy 132, luego un polemista bastante avezado, interesado, interesante, defendiendo a la 4T, maromero como pocos, y Atolini pues logró obtener en la legislatura pasada un escaño en la Cámara de Diputados local en Coahuila. Lo que, insisto, es muy difícil por tratarse pues de un bastión priista. En esta ocasión volvió a competir, pero hubo un video que se viralizó y es en donde, en el cierre de campaña, si no me equivoco, de Antonio Atolini, usted ve sillas vacías, vacías, vacías. Y entonces, para que no se vieran las sillas vacías, Antonio Atolini puso sus propias fotografías. Estaban muy chistosos. O sea, tú veías las fotos de Atolini en este evento de sillas vacías, ¿no? Entonces, en vez de que hubiera sillas vacías, la fotito. Entonces, bueno, ¿cómo quedó Atolini? Le metieron una rastriza. Pero de aquellas. Ahí le va. Verónica Martínez del PRI tuvo 62% de la votación de este distrito. O sea, se llevó 56,000 votos. Y Atolini tuvo el 22%. 19,000 votos nada más. Esto es lo que quizás sí marque un análisis hacia lo que puede llegar a suceder en el país. Dudo, insisto, que este sea el reflejo de toda la nación. Pero sí, las diferencias son muy grandes. Por ejemplo, en el caso de Atolini, un candidato tan polémico, tan maromero, tan radicalón como Atolini, pierde brutalmente. Y brutalmente estoy diciéndote 4-1. O sea, se llevó, bueno, 3-1, mejor dicho. Se llevó tres veces más Verónica Martínez de lo que se lleva Atolini. Más de 36,000 votos de diferencia. Ah, bueno, pues ahí vamos viendo datitos que se van dando en Coahuila y seguramente será un tema que se estará discutiendo y analizando en el Círculo Rojo en estos días. 7:39, no me tardo. Estamos aquí en MBS Noticias. Soy Luis Cárdenas. Qué bonita canción.

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12: A las 7:43 es momento de la politiquería.
13: ¿Por qué quieren que aceptemos que la justicia no se haga en México, sino se haga en otro país? Aunque no haya pruebas de lo que dice el Departamento de Justicia de los Estados Unidos. Pero si no hay pruebas, y estamos tranquilos porque estamos haciendo lo correcto. Bueno, imagínense ahora si nosotros dijéramos, pues sí, que decida por México la justicia de Estados Unidos, ¿no?
14: El reportaje sostiene que mi visa fue retirada y que ingreso a los Estados Unidos mediante un permiso especial parol. Esta afirmación es falsa.
15: Me dedico los fines de semana a ayudar porque es conveniente mantener viva la llama de la esperanza y mantener este proceso de transformación que iniciamos en el 2018.
16: Señor Bartlett Díaz, ¿cómo le ha hecho para viajar tan lejos y tan cómodo en primera clase? Ya no van para Estados Unidos, ahora viajan aquí a España. Vienen a pedir disculpas, Morena. Le viene a pedir disculpas a los españoles, igual que usted y López Obrador. ¿Qué tal? ¿Cómo se hace para tener tanto dinero y tantas casas? Secretario de Gobernación, tumbó el sistema, ha hecho cada cosa. Aquí en España no nos vamos a ver. Y la comunidad española y madrileña lo va a conocer muy bien de cerca. Señor Bartlett Díaz, corrupto.
12: 7:44, ya regresamos, estamos aquí en MBS Noticias. ¿Qué más politiquería que esto? Un secretario de gobierno en la Ciudad de México que frente al, pues voy a ponerlo así, un tanto mal humor social que ha habido en la ciudad por la pinta todo de morado, y luego que no, que sí hay que pintar los muros de contención de amarillo, por los baches, por los malos servicios, por los problemas en el sistema de transporte, por muchas cosas, pues está molesta. O sea, hay una ciudadanía molesta, máxima porque se esperaban otras cosas frente al Mundial de Fútbol. Y entiendo que no todo se puede achacar hacia el gobierno, pero hay cosas que sí. Entonces, cuando sale un César Cravioto con este chiste, pues más que chiste, termina por ser muy lamentable y termina por generar mucho enojo. Y un enojo que puede traducirse después en algo convertido en castigo en urnas, ¿eh? Escucha a César Cravioto.
17: Pues resulta que fui a la farmacia porque tengo un poco de tos y me recetaron este jarabe, Ajolotius. Se los recomiendo a todos los que la hacen de tos, de que si estamos pintando la ciudad, que si los ajolotes por todos lados, miren, hasta un jarabe Ajolotius, y justamente es recetado para los que tienen tos. Entonces, en lugar de que la armen de tos, que se echen su Ajolotius.
12: ¿Qué opinas, querida Viridiana Ríos? Te mando un gran abrazo. ¿Cómo estás, Viri?
18: Luis, muy contenta de saludarte a ti y a tu auditorio, pero la verdad muy, muy, muy indignada con este video que nos acabas de transmitir del secretario de Gobernación de Ciudad de México, el señor César Cravioto. Porque bueno, mira, no estamos hablando, Luis, de cualquier funcionario público. No es un tiktokero, no es un adolescente provocador. A ver, es el segundo al mando de la capital del país. México es la doceava economía más importante del mundo, y esta persona pues se toma a broma, se toma de manera graciosa, pues con cierta, yo diría, hasta insensibilidad, con mucha soberbia, pues el hecho de que millones y millones de personas estén padeciendo las obras de remodelación antes del Mundial. Y bueno, Luis, la verdad es que yo cuando
12: vi el video
18: me sorprendí enormemente, como que en un inicio ni siquiera daba mucho crédito, y luego caí en cuenta de que, bueno, el señor Cravioto, el señor secretario de Gobernación de la Ciudad de México, pues en efecto, se estaba burlando de millones de personas, porque son millones de personas en esta ciudad que diariamente están sufriendo el colapso del sistema de transporte, las fallas, bueno, los retrasos, los cierres, todo lo que ha causado pues esto previo al Mundial, la turistificación, digamos, previa al Mundial, y que se ha agravado pues en días recientes con las lluvias, con las inundaciones, pues que cada tarde básicamente colapsan el tráfico de la ciudad. Y esto no es algo pues que estemos comentando tú y yo, que se esté diciendo solamente en el radio, esto es algo que ya se empezó a sentir incluso en los números, en los datos. Mira, en la Ciudad de México, de acuerdo a datos del INEGI, 7 de cada 10 capitalinos están insatisfechos con el transporte público, y 6 de cada 10 capitalinos piensan que no tienen una buena calidad de vida. Esto de acuerdo a una encuesta de El Financiero. De hecho, la falta de calidad de vida pues ha subido enormemente cuando tú la comparas incluso con el último mes, precisamente porque la ciudad se encuentra pasando por un momento de enorme estrés, debido a las lluvias y debido a las obras. Además de eso, pues ni siquiera estamos ciertos de que las obras vayan a terminar el jueves, porque comienza el Mundial. Mira, estamos a 4 días de la justa inaugural y todavía pues se observan varias estaciones cerradas de la línea 12, al día de hoy lo están, múltiples zonas de la ciudad en plena remodelación, y no se ve para cuándo pues esas obras vayan a terminar. En parte, pues gracias a un reportaje de Animal Político, ahora sabemos que esto se debe a que pues muchas de las obras del sistema colectivo Metro pues simularon competencia, sacaron los contratos apenas hace unos cuantos días, 43 días, si recuerdo correctamente, y pues entonces eso hizo que el grupo que se encarga de construir o de remodelar, digamos, estas partes de la línea 12, pues no tuviera el tiempo correcto para hacerlo. El contrato pues apenas se publica, todo esto con datos de Animal Político, el 29 de abril, imagínate, cuando nosotros sabíamos pues que el mundial venía a la ciudad desde hace cerca de 8 años. Entonces, bueno, digamos que frente a este pues enorme problema que es real, que está padeciendo la gente, lo que observamos pues es este funcionario insensible que nos dice que a las personas que nos quejamos lo que merecemos pues es un jarabe para que se nos pase. Y fíjate que cuando lo vi, y con esto termino, Luis, para que me digas tú cómo te sentiste cuando viste el video, que me imagino también muy indignado, me acordé un poco de por qué la oposición perdió a nivel federal. Porque fíjate que a nivel federal, hace unos años, era común ver a una clase política insensible, desconectada, que no entendía por qué estaba, digamos, la gente quejándose. Te acordarás de pues varias y famosas frases que emitió la clase política priista: ya me cansé,
12: no traigo cash. En algún momento lo dijo Zedillo.
18: Justo demostrando pues esta falta de pues ya de entendimiento, digamos, hacia la población, hacia sus sentires, hacia su enojo, hacia el enfado, digamos, que la irritación que genera vivir en esta ciudad. Entonces, bueno, un episodio enormemente desafortunado.
12: Oye, déjame preguntarte algo, Viri, como analista con toda la experiencia y con todo el bagaje que te caracteriza, ¿no tendrá esto que ver con un fenómeno a final de cuentas también global? No estoy justificando a Cravioto, ni mucho menos, pero esta banalización de la política, esta a final de cuentas, como ya afirmaban muchos autores desde antes, esta política del espectáculo de alguna otra manera, lo vemos en distintos actores, ¿no? O sea, lo mismo lo podemos ver con un Donald Trump que se burla de absolutamente todo, lo vemos con políticos en Europa, lo vemos en todos lados. Y esto me llama mucho porque en la última ocasión que platicamos tú y yo, nos dabas cuenta de cómo empieza a haber reclamos de la gente de decir, oye, pues sí bailarás mucho, sí estarás bien ahí en el TikTok, órale, qué chido, me caes bien, pero pues ponte a jalar, ¿no? O sea, arréglame las calles, que para eso voté por ti, échame la mano en la seguridad, ponme luminarias, o sea, ¿qué es lo que realmente necesita la gente? Pareciera que los políticos están, no solamente Cravioto, que sí es un ejemplo indignante a lo superlo, o sea, increíble, ¿no? Superlativo, pero muchos políticos están más clavados, insisto, en el TikTok o en su imagen o en su chiste o en tratar de parecer influencers, pues que en ponerse a chambear, que en ponerse a trabajar. ¿Tendrá que ver con esta banalización que ves?
18: Mira, sin duda creo que esto es parte de una ola generalizada que existe en la política mexicana, latinoamericana y mundial, en donde, como bien mencionas, se banaliza la política, se piensa que un influencer puede ser funcionario público, se confunde a la fama con el poder, y se confunde sobre todo pues con la rendición de cuentas. Ahora, yo sí quisiera sentar una diferencia, porque me parece muy distinto el que haya un político TikToker haciendo su promoción, digamos, personal, incluso el propio Trump, que bueno, hace su promoción personal, versus lo que observamos hace un par de días con el señor Cravioto, que es, no, él no estaba haciendo publicidad de lo bien que van sus obras, él no estaba haciendo una broma sobre lo bien que va el gobierno de la Ciudad de México. A ver, él se estaba burlando de sus electores, de su propia base. Eso no lo vemos ni siquiera con Trump. Fíjate que Trump no se burla de MAGA. Trump no se burla de sus votantes. Exacto. Trump los celebra. Los pone, de hecho, en otra perspectiva, les da un espacio, en fin. No, esto fue particularmente una suerte de torpeza, de verdad. Yo creo que me cuesta trabajo entender, digamos, qué pasó por la cabeza del secretario de gobierno de la Ciudad de México para decidir hacer esto.
12: De alguna u otra manera lo trazas hoy en tu columna, ¿no? O sea, ¿qué estaba pensando? ¿Se les ocurrió? Ya me imagino cómo fue ahí la idea. Y además, pues, lo chistoso que han de haber visto a alguien, porque sí, la cosa esta existe. De hecho, me regalaron uno, un ajolotius. Y sí, es una empresa que no tiene ninguna relación con el gobierno, hay que decirlo también, de la familia Zúñiga, si no me equivoco. Y bueno, pues lo comercializan desde hace muchísimo tiempo. O sea, además también en la bronca en la que metes a los dueños de ese producto, porque el producto además sí existe, ¿no, Viri? O sea, ya tienes a todos los periodistas y a todos estamos buscando si hay relación, si a lo mejor tienen algún negocio por ahí. Entonces, bueno, pues mal en todo sentido.
18: Sí, y ¿sabes qué, Luis? Yo en un inicio, cuando vi el ajolotis, el jarabe, pensé que era falso. pensé que el secretario de gobierno se había tomado, digamos, la molestia de hacerle su etiquetita, de ponerle ajolotius, pues en referencia a todas las críticas que ha habido por las pintas moradas de la Ciudad de México y el ajolote. Pero no, sí tienes razón, que más bien el secretario de gobierno seguramente fue a la farmacia, encontró este producto que sí existe, que es morado además, y lo tomó de la naquel y pues le pareció una fabulosa idea utilizarla para burlarse de las personas a las que le van a pedir el voto el próximo año. Yo decía también que pues seguramente su jefa, no, la jefa de gobierno, Clara Brugada, pues seguramente, lo digo de forma irónica, estará muy complacida, porque mira, Brugada está metida en un problema de una crisis mediática importante.
12: Claro.
18: Su popularidad va en franca erosión, y aún así pues está viendo a su secretario de gobierno, a su segundo al mando, pues ayudándole, digamos, pero a hundir el barco. Entonces,
12: no me ayudes, compadre.
18: Sí, la verdad es que me sorprende porque, bueno, no es un funcionario menor, ¿no?
12: No, pues es el secretario de gobierno, ¿no? El que tendría que estar pues al frente e inclusive recibiendo de alguna u otra manera, si quieres, hasta esos misiles mediáticos para que no afectaran tanto a la misma jefa de gobierno, Clara Brugada. Pero pues ahí está el apoyo de Cravioto a hundir el barco. Viri Ríos, muchas gracias como siempre por platicar con nosotros aquí en MBS.
18: Gracias, Luis, un fuerte abrazo.
12: Te seguimos ahí en todas tus redes, te leemos también siempre, es Viridiana Ríos, colaboradora aquí en MBS Noticias. Oiga, pero del otro lado no cantan mal las rancheras. El Partido Acción Nacional está que no sabe dónde esconderse por el tema del alcalde de Metepec. Y es que no se nos puede olvidar, yo sé que hay muchas cosas que están en el tintero en estos momentos, pero no se nos puede olvidar lo que le pasó a Fernando Flores Fernández, el alcalde de Metepec, que entró a un club deportivo para encarar a un ciudadano y entró con sus escoltas armados, con armas largas. El PAN está diciendo que bueno, va a investigar, que en una de esas lo van a expulsar. A mí me daría igual que lo expulsen o no lo expulsen del PAN. Lo que a mí me preocupa es que tengas a ese energúmeno siendo el presidente municipal de donde quieras. O sea, traes una bronca con el presidente municipal. Y entonces, así puede terminar la cosa, en que te manden a personas armadas. ¡Qué miedo! ¡Qué peligroso! A ver si hace algo más el PAN. ¿Sabes qué sería increíble? Y me hubiera gustado decírselo a Jorge Romero, la verdad. Pero bueno, lo decimos de aquí. Así como presentaron la denuncia de López Obrador en La Haya, ¿por qué el PAN no presenta una denuncia contra Fernando Flores Fernández? Eso sería guau. O sea, que el PAN es más, si quieres, el PAN del Estado de México. El PAN, los diputados, alguien del mismo PAN que fuera a presentar una denuncia contra su mismo presidente municipal. A ver si tan congruentes como luego dicen. Porque solo dicen que se investiga. Bueno, pues presenten denuncias. Está bien la denuncia que presentaron contra López Obrador por crímenes de lesa humanidad, por la estrategia de abrazos no balazos en La Haya. Sabemos que eso difícilmente va a prosperar, que es más mediático, que tiene miras hacia el 2027, sí. ¿Sabes cuál sí prosperaría? ¿Y qué imagen mandarían? A ver, panistas denunciando a su propio panista. Porque no puede ser que un tipo entre armado a confrontar a un ciudadano aprovechándose del poder que se le ha dado. No se vale. ¿Políticos? Al final de cuentas parece que son políticos. Por eso da a veces cierta alegría cuando algún ciudadano llega a confrontar a un político que se siente intocable. Es lo que le ha pasado a Manuel Bartlett. Por ahí tendremos el audio. Bartlett estaba viajando en un business class. No es primera clase, porque no existe el primera clase, es el primera clase de Aeroméxico, pues el business class, que es, mire, tampoco es un asiento que tiene camita, que te vas dormidito tranquilamente, iba viajando a Madrid. Y en Madrid, pues están los fifís, ¿no? En Madrid se ha ido Peña Nieto. O sea, Madrid, ahí estuvo Calderón también un buen rato. ¿Qué no nos tienen que pedir perdón los españoles? ¿Qué se van a Madrid? ¿Qué se les perdió allá o qué? Entonces, que lo increpa un ciudadano. Escuche esto.
16: ¿Qué tal? ¿Cómo está? Buenas tardes. Señor Bartlett Díaz, ¿cómo le ha hecho para viajar tan lejos y tan cómodo en primera clase? De lo que han sacado del país, ¿verdad? Ya no van para Estados Unidos, ahora viajan aquí a España. Vienen a pedir disculpas, Morena. La cuatro te ha pedido, viene a pedir disculpas a los españoles. Igual que usted y López Obrador. ¿Qué tal? ¿Cómo se hace para tener tanto dinero y tantas casas? Secretario de Gobernación, tumbó el sistema, ha hecho cada cosa. Aquí en España nos vamos a ver. Y la comunidad española y madrileña lo va a conocer muy bien de cerca. Señor Bartlett Díaz, corrupto.
12: Corrupto y quizá condenado a la basurero de la historia, ¿no? Quizá condenado ahí a, pues a pudrirse. El que fue quien tumbó el sistema del 88. El que después llegó a CFE y lo dejó hecho un asco. Pero feo, ¿no? El tema energético le pegó con todo. Y ahora él va muy quitado de la pena, piensa que nadie le va a decir nada. La cara de Bartlett cuando lo están increpando y que voltea a ver así, ay, ¿ahora quién me va a ayudar? No, pues ya nadie, hombre. Es un ciudadano, no le está diciendo nada, le está diciendo lo que se merece. Que cuando llegue a España, pues no se olvide que ahí también hay comunidad mexicana. Y así como le ha pasado a Yunes, así como le han pasado a muchos más, pues seguramente los van a estar grabando, los van a estar increpando. Ni modo. El que se lleva se aguanta. Son las 8. Voy con algunos WhatsApps. 5640-05-1025. 5240-05-1025. Hola Luis, además el alcalde de Metepec se presenta en short y chanclas cuando se supone que es un día laboral. Hola Luis, gracias por tu noti. Ya tengo que salir, pero te voy viendo en YouTube. Gracias. Nos dicen aquí en el WhatsApp. Aquí está el original del ajolotiux y es verde. Sí, de hecho es verde. Aquí también me regalaron uno para la garganta y fíjese que no está mal. Está bueno, o sea, para la garganta está muy bien. Y no tiene nada que ver esa empresa, que es una empresa mexicana, entiendo, familiar, con nada que ver con el gobierno. Ni con tanto dinero que regala Morena al año pudieron ganar en Coahuila. Hola Luis, yo voté por Fernando Flores en Metepec para sacar al narcogobierno de Morena y mira, en el municipio número 9 de ranking en el México penal. Qué feo ese señor en el avión. Eso sí es traición, ¿no? Que la primera clase no. Oye, Luis, ¿tú crees que le importa a Bartlett? Pues no mucho, pero al menos no se va tan cómodo. A lo mejor se le atora por ahí el champán y el caviar que le dan en la primera clase. Hola, Luis, sigue así y van a seguir creciendo. Soy Fabián Paz, te mando un abrazo. Gracias, Fabián, por el mensaje. 5640-05-1025. El país no está para bromas, dígaselo, secretario. O a lo mejor sí para bromas, pero me quedo con algo que decía Viridiana Ríos hace un rato. Es que si te estás dando un balazo en el pie, carnal. ¿Por qué haces una broma y te burlas sobre los que van a votar? Se supone que por ti. Porque los capitalinos, pues están bien enojados por las obras, por el morado, por la crisis mediática que trae Brugada, porque se enojan por todo. Y pues salen ahora con el chiste del ajolotiux. Luis, que lo expulsen del PAN, pues que lo metan a la cárcel, ¿no? O sea, deja tú que lo expulsen del PAN, pues ¿eso qué? Que haya sanción, no puedes entrar armado a un lugar. Y menos para meterte contra un ciudadano. El alcalde de Metepec es empresario, pero prestanombres de Murat, dicen aquí. Ah, pues no sé si eso sea cierto. No tengo yo ninguna prueba. Creo que ya se arrepintieron, pero tenían intenciones de hacer eso. Estaría bueno, ¿no? Que el PAN fuera a denunciar a su propio alcalde. Eso sería, ¡pum!, una verdadera muestra de congruencia. Nos dicen aquí en el WhatsApp, el ajolotiux que no conozco, no, que el ajolotiux que no conozco es creó una copia de otro jarabe que se llamaba Achoque. Se vendía desde hace 50 años por monjas del convento de la Basílica en Pátzcuaro. Pues es un preparado de miel, o sea, tampoco es que sea una cosa de patente, ¿no? Es un preparado de miel. Luis, que Dios te bendiga. Ay, muchas gracias. Comparto el coraje y el disgusto por el gobierno. Por cierto, felicítame, cumplí 42 años. Soy Clemente. Clemente, te mando un abrazo. Es como lo de la amlodipina. Sí, pero la amlodipina, que por cierto es para la presión, no para el corazón. Me corregí en la semana pasada. El amlodipina, como que AMLO sí le salió. O sea, porque AMLO se burlaba de sus, pues de sus antagónicos, de sus adversarios. Y aquí Cravioto, pues sí, termina burlándose de los capitalinos. de todos en general. Y AMLO lo sacó siendo candidato, Cravioto, siendo político, siendo secretario de Gobernación. 56 40 05 1025, no me tardo.

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0: 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El Universal.
8: Concesiones no le bastan a Cente. Amenaza crecer sus protestas. Pese a que tendrían control de plazas y ascensos con la desaparición de la UCICAM, los miembros de la Cente dijeron que sus demandas no están satisfechas y alertaron que las protestas se reforzarán a 3 días del inicio del Mundial de Fútbol. Mantienen la exigencia de abrogar la ley del ISSSTE de 2007 y un alza salarial. Hoy tendrán una asamblea nacional donde tomarán acuerdos. En algunos puntos del plantón simulan la protesta, pues solo hay lonas desplegadas.
0: Milenio.
8: Cruzar a Estados Unidos cuesta 1,500% más que hace 3 décadas. Políticas de Trump y crimen organizado incrementaron el monto de 800 a 12 mil dólares por persona en ese lapso, de acuerdo con la patrulla fronteriza.
0: Reforma.
8: Gastaron 18 mil millones de pesos, ahora cambian trazo. Cambiarán ruta a tren interoceánico. Falla al corregir curvas y pendientes donde ocurrió descarrilamiento.
0: El financiero.
8: Muy pronto empezará a verse el crecimiento. Edgar Amador. El mayor impacto en la economía se dará en el segundo semestre del año, prevé el secretario.
0: El economista.
8: La CFE adjudicó 37 obras de energías renovables por 7,411 megawatts. La capacidad de los proyectos eólicos y fotovoltaicos asignados superaron el objetivo de la empresa pública de 6,500 megawatts.
9: Ocho de la mañana con diez minutos, ya regresamos. Estoy nada más esperando a que regresemos a internet. Ya regresamos a internet también, es que es importante mandar el mensaje a todos. Gracias, ya estamos. 8:10. Esto que vamos a platicar a continuación tiene mucho que ver con San Luis Potosí. Sé que el gobernador Ricardo Gallardo, sé que su esposa, la senadora Ruth González, están buscando muchas maneras de presionar a mí en lo personal para que cerremos la boca en este caso. Y el mensaje es muy claro, no vamos a cerrar la boca. No vamos a cerrar la boca porque se ha traspasado un límite y el límite que ha traspasado el gobernador Gallardo y su esposa Ruth González es que ha metido a la cárcel a periodistas, a comunicadores. Y esto ya trasciende mucho. Esto sí ya no se vale. Esto ya no es solamente un tema de negociaciones, ya no es un tema de diferencias de opiniones, es gente en la cárcel, amenazada. Gente en la cárcel a la cual le destrozan la vida por atreverse a criticar, a señalar al gobernador Gallardo o a su esposa Ruth González, del verde ecologista que quieren ser la esposa, la próxima gobernadora. Y trasciende a la política, insisto, porque hay gente en la cárcel. El gobernador lo sabe porque lo hemos buscado insistentemente. La senadora lo sabe porque la hemos buscado insistentemente. La fiscalía en San Luis Potosí lo sabe porque los hemos buscado insistentemente. Los micrófonos están abiertos absolutamente para todos. Y para poder entender qué fue lo que sucedió con tres comunicadores que fueron detenidos el 21 de mayo del 2026 bajo la ley Serrano. ¿Y cuál es esa ley Serrano? Una ley que en San Luis Potosí criminaliza con cárcel a quien utilice, difunda, posee, cree contenidos generados con inteligencia artificial que vulneren el honor de personas, que generen pánico, que generen caos social. Y para el gobernador Gallardo y para su esposa Ruth González, el hecho de que se señale que puede haber presuntos vínculos criminales del gobernador con el cártel Jalisco Nueva Generación, por ejemplo, puede generar caos social, pánico. Y entonces, ¿cuál es la solución? Meter a la cárcel a comunicadores. El viernes pasado tocamos el tema en este espacio. Hablamos con el mismo creador de la ley, Héctor Serrano, diputado local allá en San Luis Potosí. Y así se justificó Serrano en esta ley que criminaliza periodistas, pero que puede criminalizar a cualquier persona. Si usted vive en San Luis Potosí, podrían querer meterlo a la cárcel. Si no vive en San Luis Potosí, también lo pueden querer meter a la cárcel, porque hay de menos 10 órdenes de aprehensión contra periodistas, algunos de ellos que ni siquiera viven en San Luis Potosí. Escuche usted lo que dijo Serrano aquí en este espacio el pasado viernes.
6: La señora Anaí, a quien he escuchado, no tiene ninguna orden de aprehensión. Es falso que exista una lista contra periodistas. Quiero decirte que circuló una lista con inteligencia artificial.
9: ¿También la lista está con inteligencia artificial?
6: Correcto, porque pusieron los sellos de la fiscalía, la circularon y entonces involucraron a todos los periodistas que quisieron. ¿Y por qué te lo digo? Porque la fiscal del estado ha sido enfática en manifestar. No hay ninguna persecución a periodistas. La señora Anaí no tiene ninguna indagatoria en su contra. Que yo sepa, que la propia fiscal haya manifestado, y no existe ninguna orden de aprehensión en contra de ellas. Es lamentable, Luis, el desconocimiento jurídico. No te entregan un amparo o no te conceden el amparo si tienes una orden de aprehensión. Okay. Eso me parece que es inexacto. Okay. Segundo, decirte, querido Luis, que mi obligación es legislar, no aplicar las acciones o las sanciones correspondientes.
9: ¿Y está orgulloso de lo que legisló?
6: Déjeme decirte, yo estoy convencido de lo que hice.
9: Bueno, pues eso es lo que dice Héctor Serrano. La ley, así denominada ley Serrano, está impugnada, fíjese nada más, por la Comisión Nacional de Derechos Humanos. O sea, la comisión que no se mueve para nada, en este caso sí se ha movido. De ese tamaño es la gravedad del asunto y se tendrá que discutir en la Suprema Corte de Justicia. Y yo espero, hago votos por el bien de la libertad de expresión en este país, que la ley Serrano se vaya a donde pertenece, que es el bote de la basura. Pero déjeme ir un poco más allá. El viernes aquí estuvo no solamente Héctor Serrano, estuvo también Carlos Domínguez, que él es un periodista, de hecho podría decir un tanto simpatizante de la Cuarta Transformación. Frecuentemente hace preguntas en la mañanera. Y él también tiene una orden de aprehensión por el gobernador Gallardo. Bueno, no por el gobernador Gallardo, por la Fiscalía de San Luis Potosí, por la ley Serrano. Y espéreme. El mismo viernes platicábamos con Anaí Torres, por eso se refería a Serrano, a que la periodista, a la cual por cierto no calificó de periodista, sino que le dijo que era una activista política, lo cual no tendría nada de malo ni ser uno ni ser otro. No puedes meter a la cárcel a la gente por publicar cosas en internet. Pero bueno, señaló que no había ninguna orden de aprehensión y que las órdenes de aprehensión también habían sido generadas por inteligencia artificial. Ya por la tarde del viernes, tarde-noche, se informó que dos periodistas de las que han sido detenidas, de los tres detenidos, dos periodistas, Eréndira Reyes Aguillón y Alejandra Hermosillo, fueron liberadas. Sin embargo, las condiciones de la liberación dejan aún mucho que desear. Y entiendo perfectamente la situación en la cual está en estos momentos Eréndira Reyes y su hija Alejandra Hermosillo. Pasaron poco más de 2 semanas en prisión por delitos que tienen que ver con subir una imagen a internet, porque afectaron a la víctima. ¿Y quién es la víctima en la denuncia? La senadora Ruth González, que además presenta una denuncia en su carácter de senadora de la República. A ella, a Ruth, no le pueden hacer absolutamente nada. A usted, a mí, a todos los que no tenemos fuero, nos pueden meter a la cárcel en cualquier momento. Esto es de terror. Me extraña que no se haya pronunciado aún la presidenta de la República sobre el tema. Me extraña que no se hayan pronunciado más medios, que no se hayan pronunciado más políticos sobre el tema. Pero estamos frente a una verdadera situación de riesgo para las libertades más fundamentales. Tengo en la línea de nueva cuenta a Anaí Torres, ella es periodista en San Luis. Anaí, te mando un abrazo, gracias por tomar la comunicación. Y lo primero que tengo que decirte es enhorabuena al menos por la libertad de Eréndira y de Alejandra. ¿Cómo estás, Anaí?
10: Hola Luis, buen día nuevamente. Te agradezco el que me abras los micrófonos de todo tu auditorio y de este espacio. Me encuentro bien, creo que tenemos un primer triunfo con la libertad de Eréndira y de Alejandra. Sin embargo, creo que no se ha ganado la batalla. El tema de que sigue todavía una persona detenida, lo cual es Cristian Herrera, dueño de Código Rojo, y además esta ley tan absurda que sigue con el tema de las órdenes de aprehensión. Yo tuve que estar el día viernes presentándome en la Fiscalía General del Estado y hay un citatorio para otros dos periodistas para el día 10 de junio. Entonces,
9: te detengo ahí por un momento, perdóname, Anaí. ¿Tú sí tú tuviste que estar el viernes en la Fiscalía porque tenías un citatorio?
10: Sí, yo tuve un llamado de la autoridad federal para presentarme ante las autoridades estatales. Me presenté en la Fiscalía General del Estado a las 10 de la mañana, acompañada de la Secretaría de Gobernación y del Mecanismo Federal de Protección a Periodistas.
9: O sea que no es una orden de aprehensión generada con inteligencia artificial. Estás denunciada penalmente. ¿Por quién, Anaí?
10: Estoy denunciada penalmente por el gobierno del Estado.
9: Ok, por el gobierno del Estado directamente. ¿Por qué? ¿Por qué hiciste qué?
10: Es gravísimo.
9: ¿De acuerdo al gobierno qué hiciste?
10: De acuerdo al gobierno del estado, en este caso, bueno, quien se ostenta en esta denuncia es el gobernador del estado, y que aducen, pues bueno, el video que supuestamente fue hecho con inteligencia artificial, en donde le manda el Cártel Jalisco Nueva Generación un mensaje directo al gobernador Ricardo Gallardo Cardona.
9: Corrígeme si me equivoco, este video se publicó, se movió en muchas redes sociales. Checamos y nosotros no lo subimos hasta donde tengo entendido, pero sí, se estuvo moviendo en varias redes sociales, como se mueven muchos videos de este tipo. Ustedes tomaron el video, lo subieron, es información a final de cuentas, no se está validando por subirlo, no se está validando que sea real o no, y más en esta era de fake news y de desinformación y de muchas cosas, pues todo se va tomando con esa cautela. Esto está pasando, esto está circulando y suben el video. ¿Tú lo subiste?
10: No, yo no subí el video a ninguna de mis redes sociales.
9: Ok, ¿y entonces te lo achacan a ti o cómo?
10: Pues a mí y a 9 personas más. Recordemos que es esta denuncia penal que le interponen en contra de 10 personas. En donde no todos son medios de comunicación, también hay militantes de Morena y ciudadanos de particulares. Me llamaba la atención que incluso ya dos personas que están mencionadas en esa carpeta con su CURP me llaman y me dicen, oye, Anaí, yo no tengo nada que ver con el gobierno y me extraña que aparezca mi nombre ahí. Dice, yo sí compartí ese video, pero no sé qué vaya a pasar. Entonces, con estas personas voy a tener reuniones en esta semana porque esto ya fue también contra la sociedad potosina en general. Y creo que es algo que no podemos dejar de lado. El tema de que haya salido Ere y Alejandra también ha trascendido que siguen amenazadas. Suena curioso que el día de ayer, 7 de junio, Día de la Libertad de Expresión, no se pronunciaron ni han salido a expresar qué es lo que está pasando con este proceso, ni tampoco a dar entrevistas porque finalmente están amenazadas. Uh-huh. Están en un acuerdo que quieren manejarlo como privado, este acuerdo de la reparación del daño entre la senadora y ellas dos. Recordemos que la senadora es la denunciante, pero lo más grave, fíjate, el mecanismo de protección a periodistas estatal de aquí del gobierno del estado, menciona y saca una actualización de un comunicado y dice que el juez de control autorizó la suspensión condicional toda vez que era un tema entre particulares, y no es así, no es un tema entre particulares, es un tema entre una senadora y dos comunicadoras.
9: Y ahí te detengo por un momento también, Anaí, perdón, porque en el caso tuyo y en el caso de otros 10 periodistas, el asunto o la litis del caso es el gobernador Gallardo denunciando concretamente el gobierno del estado por la difusión, posesión,

0: a la senadora.
1: Fíjate, Eréndira y Alejandra, a través de sus plataformas y sus medios digitales, publican una fotografía de la senadora con Rubén Rocha Moya, este personaje tan polémico en los últimos días. Entonces, pues ellas ponen un mensaje de que todo tiene conexión. Esto molestó tanto a la senadora como al propio gobernador, que aparte esta carpeta se judicializó y se llevó a la detención de ellas en menos de 10 días. Pero fue tan rápida la justicia para la senadora que en menos de 10 días se interpone la denuncia y ya están ellas detenidas.
0: ¿La foto de la senadora y de Rocha Moya es real?
1: No lo podría yo asegurar ni podría hablar del tema, toda vez que desconozco, si bien sí he visto la fotografía, desconozco si fue hecha con inteligencia artificial o es real. Eso sí no lo podría aseverar.
0: Bueno, y por esta fotografía, real o no, que subieron, con una crítica evidente que podría utilizar sin problema un activista o un periodista crítico o un ciudadano, da igual, pero por esta fotografía, por una fotografía que subieron a su red social, en donde aparece la senadora con Rocha Moya, en donde no sabemos si la foto es real o no, pero insisto, por subir esa fotografía, en 10 días las detuvieron. Y de Rocha Moya piden todas las pruebas posibles, ¿no? Hablando de Rocha Moya. ¡Qué cosa!
1: Exacto, es correcto. Y suena bastante incongruente que la fiscalía actuó de manera tan rápida, 10 días las detienen, dos quieren mantener en sigilo el tema de quién era la denunciante. Una vez que lo hacemos público, pues estalla todo aquí en San Luis Potosí. Este viernes hubo toda una convulsión, primero porque hubo presencia del gobierno federal, tanto de la Secretaría de Gobernación como el mecanismo federal, tanto en la fiscalía acompañándome a mí, en el penal de La Pila pidiendo que se respetaran los derechos humanos de los comunicadores detenidos, pidiendo hablar con ellas, pidiendo las carpetas que yo ya había expuesto aquí en este espacio, el tema de que estaba comprobado que la denunciante era la senadora, y todo esto generó una presión mediática que, pues bueno, creo que tú le viniste a poner la cerecita al pastel cuando señalas directamente y dejas en absoluto ridículo al diputado que quiso defender lo indefendible, y pues eso logró que salieran de prisión.
0: Digo, yo creo que es el trabajo que se ha generado por todos. Y que además pues representa muchísimo para la libertad de expresión. Pero quiero preguntarte algo, Anaí. Hoy están tanto Eréndira como Alejandra en una situación muy delicada. O sea, uno, no pueden hablar. Dos, las han amenazado, tienen un acuerdo, son capaces, y por eso quisiéramos adelantarlo un poco aquí, porque son capaces inclusive de bajo coacción tratar de que digan otra cosa, tratar de que salgan en algún video, tratar inclusive hasta de hacer algo de inteligencia artificial diciendo que son ellas. Y me preocupa mucho porque es un elemento muy delicado para lo que viene en cuanto a libertades en este país. Y aquí lo que a mí me llama la atención es que ¿por qué no se ha hecho más ruido del tema? Porque ustedes lo tenían denunciado desde hace un tiempo, le dimos un poquito de seguimiento, pero me llama la atención que de verdad, o sea, se ha quedado algo que es tan grave, no ha escalado a la mañanera, no ha habido pronunciamientos. Hemos buscado a todos en el Verde Ecologista, no han querido entrar, por ejemplo, Manuel Velasco también, o sea, gente que está dentro del partido no ha querido entrar, quieren taparlo de alguna u otra manera. ¿Por qué, Ana? ¿Y cómo se vive allá en San Luis? Me impacta que algo tan grave pues se quede ahí mismo en San Luis, cosa distinta a lo que ha sucedido en Campeche, en Veracruz, etcétera. ¿Por qué lo que pasa en San Luis se queda en San Luis?
1: Pues porque el 90% de los medios de comunicación en San Luis Potosí son cooptados por el gobernador, están pagados por el gobernador y por el gobierno del estado a través de propaganda o publicidad gubernamental. Entonces, pues están también bajo el yugo del gobierno del estado. También el propio gobernador tiene más de 300 páginas que utiliza en redes sociales y que sí pertenecen al gobierno, donde atacan y hacen una serie de aseveraciones en contra de las voces críticas aquí en San Luis Potosí. Entonces, es un gran vacío, es un silencio ensordecedor aquí en San Luis Potosí de lo que ocurre, porque justamente lo que no quieren es manchar la imagen y el prestigio de la senadora

0: porque la intención es colocarla como la candidata que lleve continuidad de este gallardismo.
1: Quiero cerrar, Anaí, a reserva de que está abierto el micrófono absolutamente para todos y de que está
0: Gracias.
1: Abierto el micrófono contigo siempre y con toda la empatía y solidaridad del caso. Los periodistas no tenemos ningún fuero particular, no tenemos ninguna investidura. A final de cuentas, los periodistas somos ciudadanos. Y eso yo creo que hay que ponerlo muy, muy en clave. Serrano te decía a ti que no tenías título de periodista, ¿no? Yo estudié Derecho, por ejemplo. Hay grandes periodistas en el mundo que no necesariamente han tenido un título de periodistas, por irnos en ese sentido. Y lo que me preocupaba mucho es que Serrano decía que tú no eras periodista, sino activista político. No veo que seas activista, pero aún así, si lo fueras, no tendría por qué haber el riesgo de estar en la cárcel frente a un activismo político. Y es aquí en donde creo que tenemos que tener la capacidad de poder comunicar a nuestras audiencias y a nuestro entorno el riesgo en el que estamos parados, ¿no? Hoy metieron a la cárcel a Eréndira y Alejandra. Cristian sigue en prisión, pero podría ser cualquier persona, usted que nos está escuchando en estos momentos, si le va a un partido, a otro, y de pronto sube una imagen, quiere hacer un meme, se burla de algo, puede acabar en el bote. Y eso es, a mí me parece muy, muy, muy lamentable. Eso es un esquema totalitario de terror, de miedo, Anaí. ¿Qué me dices frente a eso? O sea, independientemente del tema periodístico, porque seas o no seas periodista, seamos o no seamos periodistas, tenemos la libertad como ciudadanos de podernos expresar como se nos venga en gana. Si hay algún problema, puede haber una réplica, puede haber un debate, puede haber una denuncia civil, una demanda civil, pero nunca una denuncia penal, nunca la cárcel, caray. ¿Qué ves tú?
0: ¿Qué veo? A ver, yo veo un total silencio, como te lo dije. Veo un tema de que está cooptado el periodismo aquí en San Luis Potosí. Oye, simplemente podemos ver que el día de ayer se dieron los premios del periodismo aquí en San Luis Potosí, y Contrarréplica, que sabemos quién es el dueño, el propio el diputado Héctor Serrano, del cual tú mencionabas, pues obtuvo premios. Entonces se autopremian ellos mismos y deciden quiénes para ellos son periodistas y quiénes no. Y eso es gravísimo. ¿Por qué? Porque están tratando de hacer un gran vacío en las voces críticas de San Luis Potosí. Yo pues puedo, igual que tú, decir, a lo mejor y no estudiamos periodismo, pero lo ejercemos con profesionalismo y somos voces que queremos informar a la ciudadanía para que la ciudadanía tome decisiones el día de mañana. Yo te puedo decir que en San Luis Potosí se vive un clima bastante tóxico en tema de libertad de expresión, y no solamente de eso, de inseguridad, de en temas de N cantidad de temas, que creo que ya es momento de que estas personas salgan a la luz pública a nivel nacional, porque aquí en lo local nadie habla feo de ellos, todos claro. Son bonito y todos son flores para el gobierno gallardista.
1: Anaí Torres, te mando un abrazo, reconozco la valentía, reconozco lo que cambia tu vida también en toda esta lucha, y estamos al habla si nos permites. Gracias y,
0: claro,
1: y de verdad
0: sí.
1: Un ejemplo a seguir.
0: Te lo agradezco. Solamente, Luis, si me lo permites, recordar que todavía tenemos a Cristian Herrera detenido.
1: Sí.
0: No ha salido libre. Tenemos el acto de inconstitucionalidad que la Suprema Corte de Justicia lo está alargando un poco, y creo que es un tema súper importante que la Suprema Corte ponga especial atención en esta acción de inconstitucionalidad, porque si no, nos viene un año bastante sangriento de aquí hasta las elecciones.
1: ¿Para cuándo entra la acción de inconstitucionalidad? Ya está en la Corte. Entiendo que los apoyó la Comisión Nacional de Derechos Humanos. O sea, ¿de qué tamaño estamos viendo la emergencia que la CNDH, que no se ha caracterizado precisamente por ser muy activa, en este caso sí se puso activa?
0: Sí, en este caso sí se puso activa, y creo que no es para menos, puesto que hay en riesgo derechos constitucionales que ya tuvimos a las primeras detenciones, y creo que van por más.
1: Gracias, muchísimas gracias, Anaí. Estamos al habla si nos permites. Muy buenos días. Gracias.
0: Buen día.
1: Y desde el viernes iba a entrar la contraparte de el diputado Serrano. No entró al final de cuentas por cuestiones de tiempo, Y hoy está aquí con nosotros, vía telefónica, Rubén Guajardo, él es coordinador de los diputados del PAN en San Luis Potosí, pues en torno a esta ley, a la ley que criminaliza el uso de inteligencia artificial, que metió a tres periodistas en la cárcel, que liberó a dos, pero que hoy estas dos están bajo amenaza, a final de cuentas, en libertad, pero bajo amenaza del gobierno de Gallardo. Gracias por tomar la comunicación, Rubén, diputado, muy buenos días, ¿cómo está?
2: Hola, ¿cómo estás? Muy buenos días, Luis. Me da mucho gusto saludarte a ti y a tu auditorio. Y bueno, sí, aquí platicando este gran tema. La verdad es que nosotros no acompañamos esta propuesta. El PAN votó en contra. Como tú sabes, pues una de nuestras grandes batallas y luchas históricas del PAN ha sido la libertad. Ahora, ¿por qué votamos en contra? Hay dos argumentos en específico. En primero, porque se legisló muy rápido. No hubo foros. No hubo análisis, pero pues esto ha venido siendo pues una réplica de lo que pasa a nivel nacional con Morena, ¿no? Entonces luego como que les gusta lo que hacen en México y ya lo replican en los estados. Entonces la iniciativa se presentó, no sé, un lunes y a los 15 días ya estaba publicada en el periódico oficial. Porque sí creemos que es un tema importante, el mal uso de la inteligencia artificial, pero no tan rápido y no, y la segunda pues por el tema punitivo, o sea, poner en el código penal el mal uso de la inteligencia artificial habiendo en México la figura de prisión preventiva, pues creo que es un gran riesgo, ¿no? O sea, la verdad es que pues si bien creemos que se debe regular el mal uso de la inteligencia artificial, estamos convencidos desde el PAN, Luis, que no puede ser desde el tema punitivo. Porque, pues, como sabemos, existe la prisión preventiva. Entonces, en lo que se investiga el delito, si eres culpable o no, pues vas para adentro. Y bueno, pues ya tuvimos esta prueba que sucedió estos días.
1: Ya.
2: Y que, bueno, pues ya por orden de un juez federal, porque se ampararon, pues ya hoy podrán llevar el procedimiento en libertad. Pero esa ha sido la postura del PAN desde un inicio.
1: Ya.
2: Y decirte, a ver, y lo escuchaba el viernes, si bien el diputado Héctor Serrano fue quien presentó esta reforma, Morena acompañó esta propuesta, porque pues, no nada más el verde, sino también Morena.
1: Oye,
2: y toda la cuarta transformación de aquí de San Luis Potosí.
1: Dime algo, Rubén, yo entiendo lo que se debe de sentir en estos momentos, estar en, o sea, en San Luis, entiendo el odio, porque eso es lo que es, y por las presiones que de pronto se reciben y por lo que vemos. El odio, el poder desbordado de Gallardo, de su esposa Ruth González, lo entiendo perfecto. Pero ahora sí que para eso te alquilas, Rubén. O sea, tú eres diputado de oposición. Me llama la atención que sean 10 periodistas, que sean ahí, que sea la gente que está afectada, la que tiene que salir y la que tiene que dar la casta y la que está peleando todo, que la CNDH sea la que, imagínate, al final tuvo que llegar a la acción inconstitucional, de inconstitucionalidad, que ojalá pase y que ojalá tumben esa ley. Pero ¿dónde está la oposición en el estado? O sea, ¿qué están haciendo ustedes? ¿Lo sabía, no sé, Jorge Romero? Porque Jorge Romero parece que nada más sabe de matemáticas y de elecciones y de numeritos y no se da cuenta, por ejemplo, de estas cosas que están sucediendo. ¿Lo sabía alguien en el PRI? O sea, ¿dónde están? Para eso se supone que chambea, ¿no? O sea, ¿dónde está esa denuncia de la oposición en San Luis Potosí, Rubén? ¿Qué pasó ahí?
2: A ver, si bien tienes toda la razón, digo, en su momento, todas las votaciones de aquí del Congreso local, todas se hacen en coordinación con el Comité Ejecutivo Nacional, y más en estos temas que son muy delicados. Y en su momento, pues igual, tú lo has mencionado en varias entrevistas que se han dicho en tu medio, en su momento, digo, se votó en contra, se dijo el por qué, lo mencionamos, lo replicamos, pero pues al final también tengo que ser claro, Luis, los congresos son matemática pura. Y nosotros el día de hoy en el PAN solamente somos tres diputados y bueno, hicimos todo lo que estaba a nuestros alcances, ¿no? Y todo en coordinación con Jorge Romero y con el Comité Ejecutivo Nacional.
1: Pues no hicieron suficiente. Por ustedes no nos enteramos.
2: Bueno, digo,
1: No, pues es que es tu chamba, Rubén. O sea, sí, no sé a qué se dediquen.
2: Yo respeto esa parte tuya.
1: ¿Cuánto nos cuesta el PAN al año? A ver si ahorita tengo ahí el dato. Creo que 7,000. No, ¿cuánto nos cuesta el PAN al año? A ver si me pueden dar ahí el dato. Creo que son como 900 millones de pesos, una cosa así. O sea, si no es para denunciar este tipo de cosas en la oposición allá, ¿a qué sirven?
2: Entiendo tu parte y la respeto. Pero nosotros, desde que se presentó la reforma, desde la votación, de todo lo que se ha manejado el sistema. Nosotros hemos puesto nuestra postura y lo hemos hecho hasta donde alcance de nuestra agenda local.
1: No, pues alcanzó para muy poquito, Rubén. Te aprecio mucho y ojalá que se pongan un poco más las pilas. Ojalá que vean que están atentando contra las libertades de los ciudadanos, carajo. Es para que hicieran más ruido. Dos personas en la cárcel. ¿Ya viste a Eréndira? ¿Ya viste a Alejandra? ¿Sabes cómo las están maltratando? ¿Sabes en qué situación están? ¿Están haciendo algo para liberar a Cristian? ¿Rubén?
2: Bueno, te digo, nosotros votamos en contra.
1: Okay.
2: Hemos estado en esta agenda, lo hemos hecho en lo local y seguiremos trabajando en esta agenda a favor de la libertad.
1: No, pues ojalá que trabajen un poquito más. Gracias, Rubén Guajardo.
2: Gracias, diputado Luis, muy buen día.
1: ¿Qué cosa? ¿Cuánto cuesta el pan? ¿Ya tenemos por ahí el dato? ¿Al año cuánto nos sale? Más o menos, según yo, son como 900 millones, mil y piquito. A ver, aquí tengo. $2,000 millones de pesos costó el pan 2026. No, creo que es menos. Ahorita que me den ahí el dato correcto. Pero eso a nivel federal, ¿no? Es que uno dice cuánto dinero le dan al Partido Acción Nacional y cuánto dinero le dan al PRI y cuánto dinero le dan a Morena. Morena creo que es el que tiene más. Bueno, Morena es el que tiene más. Ahorita consigo aquí este dato y se lo comparto, pero es que si da coraje. Bueno, ¿qué hacen ellos, pues? Ah, el gobernador está metiendo periodistas a la cárcel. Ah, no hay bronca. Ah, Héctor Serrano, que además era un diputado que salió muy mal de la Ciudad de México y que se fue a refugiar a San Luis Potosí, está poniendo una ley que mete a la cárcel a la gente por utilizar inteligencia artificial. Ah. No, vamos a ocupar el presupuesto para hacer un nuevo logo. Güey, o sea, son políticos, ¿verdad que da coraje? En fin, abierto el micrófono para la senadora Ruth González, que no ha querido contestar, para el gobernador Gallardo, que no ha querido contestar, y para la Fiscalía de San Luis Potosí, que no ha querido contestar. Quisimos platicar con las periodistas liberadas, les mandamos un gran abrazo, tanto a Eréndira como a Alejandra. Eréndira, Alejandra, estamos con ustedes. Sabemos lo que vivieron allá adentro. Sabemos que no pueden contarlo en estos momentos, pero estamos con ustedes. No se dejen, somos más los buenos. Les mandamos un abrazo con toda empatía. Y también hacemos todo lo que se tenga que hacer, pues, para obtener la libertad pronta de Cristian. Otro periodista también, él enfocado en Nota Roja. Él estaba tiene un portal llamado Código Rojo, y que también lo entambaron el mismo día que Eréndira y Alejandra. Ahí estamos con ustedes. 8:41. Me voy a una breve pausa. Regresamos con más, 5640-05-1025. Ya me lo pasaron, aquí son 1.300 millones de este año, gracias. Qué bien le reclamaste también a Rubén Guajardo. Pues es que, ¿qué hacen en la oposición, carajo? Además de venir a hacer numeritos. Numeritos es lo que hacen, sí, ya sé. ¿Se nos pone que eso es lo que tendrían que estar haciendo? ¿No tendrías que estar viendo a los diputados, a los senadores, diciendo, oigan, están metiendo a la cárcel a la gente en San Luis Potosí? No sé, me da muchísimo, muchísimo coraje. Yo creo que somos más los buenos. Nos dicen aquí en el WhatsApp, se nota que están cooptados por el mismo gobierno en San Luis Potosí. Luis, estás muy colérico. Sí, muy colérico, soy Hulk ahora. Gracias por decir lo que pensamos. La verdad es cierto, Luis, son unos agachones en San Luis Potosí. El diputado es puro pretexto. O sea que con levantar el dedo en contra ya se terminó su chamba. Vaya, ¿no? Pues cobran por hacer nada. Dile al gobernador que sí estamos contigo, que no sean corruptos. Hola, Luis, muy buenos días, nos dicen aquí. Ah, gracias por el mensaje. Luis, qué miedo, la oposición, por supuesto que da coraje. ¿Te imaginas el resultado si existiera esta ley a nivel federal? Pues estaríamos todos en la cárcel. Yo con cadenas perpetuas, seguramente. Ahí me llevo una torta de aguacate, no sea así. 8:42, regresamos, estamos en MBS Noticias.

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0: 8:46, vámonos a otras cosas. La CENTE sigue amenazando con paros, con bloqueos, y probablemente va a complicar el desarrollo del Mundial de Fútbol. René Cruz, ¿cómo van las cosas? Muy buenos días.
1: Luis, buenos días. La sección 22 de la Coordinadora Nacional de Trabajadores de la Educación afirmó que hasta el momento no existe ningún acuerdo para reanudar las clases el día de mañana, tal y como se señaló en medios de comunicación y redes sociales. La organización gremial aseveró que la jornada de lucha nacional continúa, ya que sus demandas, entre las que se encuentran la abrogación de la ley del ISSSTE del 2007 y la reforma educativa, permanecen sin una solución satisfactoria por parte del gobierno federal. Agregó que la Asamblea Nacional Representativa ha declarado insuficientes y nulas las respuestas presentadas por el gobierno federal para resolver las demandas centrales del movimiento. Por ello, la sección 22 rechazó cualquier intento de generar confusión, dividir a la base trabajadora o construir escenarios ficticios de retorno a clases, al tiempo en el que subrayó que las campañas de desinformación solo buscan debilitar a la organización y restar legitimidad a la lucha del magisterio. Puntualizó que mientras no existan respuestas concretas a las demandas, no existen las condiciones para concluir la jornada de lucha. Asimismo, los integrantes de la CENTE advirtieron que la propuesta del gobierno federal para desaparecer la unidad del sistema para la carrera de las maestras y los maestros no resulta suficiente y no da cumplimiento a sus demandas, por lo que alertaron que el plantón no solo continuará, sino que se va a reforzar. Luis, el reporte que tengo, muy buenos días.
0: Gracias, René. Y después de la pausa seguimos platicando sobre la CENTE. Fueron a Chiapas a robarse la gasolina y a regalarla a la gente. Y uno diría, ay, qué padre, te robaste la gasolina y me la regalaste. Pues imagínate que tú tienes tu pollería, que tienes tu papelería, de repente llegan unos tipos y se roban todo y se lo regalan a la gente, ¿no? Ya no te va a gustar. Ah, bueno, no tengo nada. Bueno, imagínate que llegan a tu casa y te roban más allá de tu par de zapatos. O sea, tienes un par de zapatos, los otros pares te los roban. Y te roban tu ropa y todo lo regalan en la calle. Pues no va a estar chido, ¿no? O sí. Escríbeme. Regresamos con esto y mucho más. 8:49.

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0: 8:52. El secretario de Educación Pública, Mario Delgado, ha hablado en el marco de la mañanera el día de hoy en torno a lo que está sucediendo con la Secretaría de Educación Pública y Placente y estos acuerdos. Escuchemos.
1: Hemos tenido reuniones permanentes con todo el Magisterio Nacional. Contabilizamos más de 51 reuniones, es decir, una cada semana del año. Siempre recibimos a los grupos, sean pequeños, sean grandes, nosotros no discriminamos. Si hay una demanda justa por parte de un maestro o una maestra, es atendido porque así nos han instruido por parte de la presidenta. ¿Qué les propusimos ahora a los maestros que están en el plantón? Que sigamos con esta dinámica de trabajo, que tengamos esas comisiones, mesas tripartitas por estado, donde está la autoridad estatal, donde está la Secretaría de Educación Pública y donde está la representación de los maestros y las maestras. Que sigamos trabajando juntos en estas mesas tripartitas, que participen en la definición de la reforma del USICAM.
0: Esta mañana la CENTE va a protestar en Bucareli Reforma, habrá bloqueos en el primer cuadro de la ciudad, tome usted precauciones. También la zona de Televisa Chapultepec va a estar bloqueada, tome precauciones del caso, como siempre va a ser complicado. Multimedios también ahí en el Centro Histórico y el sur de la Ciudad de México, Televisión Azteca, también estará bloqueado. No se tiene previsto por la CENTE acudir a ninguna mesa en la Secretaría de Gobernación el día de hoy y cada secretario o secretaria general de la CENTE, cada sección, pues va a ir acompañado por su contingente, entonces va a haber bloqueos en varios puntos de la ciudad. Y estamos a 3-4 días de que inicie el Mundial de Fútbol. El viernes, la CENTE en Chiapas tomó gasolinerías, robó la gasolina y la regaló a la gente que iba. Pues según ellos la regalaron, pedían ahí cooperaciones, ¿no? Pero bueno. Algunos dirán, ah, pues qué padre, regrese la gasolina del pueblo al pueblo. Que te roben tus cosas, yo creo que a nadie le gusta. Y además el paro que generas porque, deja tú que quiero que me regales gasolina, necesito gasolina para trabajar, para moverme. Tengo en la línea a Edgar Benítez, él es presidente de Coparmex, allá en Chiapas. Edgar, gracias por estos minutos, ¿cómo estás? Buenos días.
2: Bien, mi estimado Luis, antes que cualquier otro aspecto, muy buen día a ti y a todo tu auditorio. Espero tengan un excelente inicio de semana a todos.
0: Igualmente, Edgar. Oye, ¿cómo que se roban ya la gasolina ya en Chiapas? Veo pues las imágenes y cero autoridades, no nadie, o sea, dejando pues que estuviera el caos a todo lo que da. ¿Cómo les ha afectado a ustedes, a los empresarios en Chiapas? ¿Cómo les está afectando al sector productivo, a la economía? Cuéntanos.
2: Pues mira, estimado Luis, a ver, primero quiero comentar algo que para mí ya empieza a ser preocupante o triste a veces, ¿no? Que si puede sonar como algo extraño para otras entidades en Chiapas, Oaxaca, Guerrero, muchas veces ya la normalidad. Está tan normalizado que los maestros tomen carreteras, tomen en Chiapas, Oaxaca, Guerrero, muchas veces ya la normalidad. Está tan normalizado que los maestros tomen carreteras, tomen, en este caso, gasolinerías, ahorita van a tomar PM, situación. Y evidentemente ya no a los empresarios, porque ojo, a ver, Luis, yo sí quiero precisar algo. Cuando hablamos de empresarios de Chiapas, somos MIPYMES, el sastre, la persona que abre la cortina de su cocina económica, la que atiende su tienda. Esa es la gente que mantiene a Chiapas y esa es la gente que vive día con día para poder dar de comer a su propia familia. Entonces nos están afectando no a los empresarios, sino a toda la ciudadanía este tipo de actos, porque además tengamos en cuenta que Chiapas gran parte de lo que recibe también es del turismo. ¿Qué turista va a querer venir si tenemos este tipo de actos por gente que además yo creo... Yo no he escuchado una sola vez que digan, ah, tomaron gasolinerías. Ah, entonces, ¿sabes qué? Le vamos a hacer caso a lo que nos están pidiendo. Suena hasta absurdo, ¿no crees?
0: No, bueno, yo quisiera invitarte a que vayamos a tomar una gasolinería.
2: Exacto.
0: ¿En cuánto tiempo crees que estamos arrestados?
2: Lo que quieras, ver si nos lo dan.
0: Sí, o sea, ¿en cuánto tiempo crees que llega la policía, que nos meten las esposas y que nos meten a la patrulla, no? O sea, y es más, y vamos tú y yo y otros, ¿qué te gusta? Otros 40, ¿no? Vamos a tomar una gasolinería y vas a ver que luego llegan y pues nos aplican la ley como tiene que ser. Y me extraña porque Eduardo Ramírez se había caracterizado por tener un combate frontal al crimen organizado. Corrígeme, pero creo que ya compró 2 Black Hawks, 2 helicópteros, el gobernador, y además tiene pues ahí un centro importante de policía de élite que se suponía pues estaba atacando a crimen organizado. Y eso, pues, bien hasta donde pueda estar bien. Pero te preguntaría, pues, ¿por qué no aplica la ley en este caso? ¿Qué les dice el gobernador Eduardo Ramírez sobre esto que están sufriendo?
2: A ver, mira, sí es una realidad que sí es uno de los grandes aciertos de este sexenio, es el combate al crimen organizado, de que nos dejó el gobernador anterior. Actualmente sí ha disminuido bastante y eso siempre se agradece. Sin embargo, a ver, tocaste un punto álgido, es que realmente ya el tema magisterial en el sur mexicano viene a ser más bien un tema de poder y de presión político.
0: Claro.
2: Realmente no es un tema de... Ni siquiera creo que ellos a veces saben lo que están peleando, pero tampoco ves que gobierno haga actos realmente tendientes a influir en que este tipo de situaciones ya no sucedan a futuro. Porque, ojo, esto es independiente de partidos, ¿eh? O sea, en Chiapas tenemos con este tema por lo menos 20, 30 años donde los maestros van, toman, hacen, deshacen y nadie les hace absolutamente nada. Ya hasta tengo la duda de que realmente sean maestros. Espero que no, la verdad. Ojalá sean grupos de choque, nada más.
0: ¿Y la intención es extorsionar al gobierno estatal también? ¿O es parte de esta estrategia federal?
2: Yo presumo, a ver, pareciese que son, pero a ver, es que el Estado, ¿qué tanto puede influir? Es a lo que me refiero, ¿no?
0: Sí, claro.
2: Y no porque tomes gasolinerías en Chiapas va a decir la presidenta a nivel nacional, ah, ¿sabes qué? Vamos a hacerle caso a los maestros. La realidad es que yo nunca he visto eso. Hace 2 sexenios, precisamente con el Güero Velasco, incluso cerraron la capital, estuvo cerrada 4 días. Hubo gente que falleció porque las ambulancias no pudieron llegar a hospitales. Y yo no vi que por eso realmente cambiara o se hiciera caso lo que los presuntos maestros solicitaban, ¿no?
0: Oye, pero que no te manden una patrulla para evitar esto, o sea, porque además no es, no sé, uno pensaría, no se trata de represión o de convertirse en Díaz Ordaz, pero una patrulla, ¿no? O sea, un par de patrullas, tratar de evitarlo, tratar de evitar la confrontación, o sea, hay tácticas para cuidar esto, y es cero presencia de la autoridad. Eso es lo que a mí sí me brinca muchísimo, porque ahorita son gasolinerías. Toco madera, por favor, que no demos ideas, pero al rato igual son las pollerías, las carnicerías, al rato atacan a la papelería, al rato se meten al centro de servicios, de lo que tú quieras, y también a regalarlo al pueblo bueno. O sea, ¿dónde está la mínima autoridad, cara? Y es a lo que voy. Me brinca, porque eso sí le corresponde al gobierno estatal.
2: Mira, Luis, yo, a ver, la verdad es que es una realidad que en este país, en el centro y las grandes urbes, es donde más reina la civilidad, y entre más alejado de esto es donde pues realmente la autoridad brilla, ¿no? No por nada el crimen organizado se ha logrado posicionar en muchos lugares de la República Mexicana, precisamente porque brilla este tema de autoridad. Sí puedo yo decir que a lo mejor el gobierno estatal lo que tiene que hacer hasta cierto punto es contener. Sí creo que también a nivel federal es el que tiene que lidiar ya de frente con el tema sindical. Pero, por ejemplo, a ver, Chiapas no tiene una policía antimotines como si existe en la Ciudad de México, ¿no? Estoy seguro que Oaxaca ni Guerrero tampoco la tienen. No digo que esté bien, sin embargo, yo sí creo que hay que atacar de fondo el tema. Por ejemplo, a ver, el tema sindical. ¿Por qué tanta gente tiene el sindicato de maestros? Porque si un maestro tiene un problema, el único que se lo puede solucionar es el sindicato. ¿Por qué el gobierno federal no crea procuradurías tipo Profeco en todos los estados que ayuden a los maestros a atender sus quejas, no tenga que acudir un líder sindical? Porque el líder sindical también extorsiona a muchos maestros para tener que ir, porque si no van, simplemente los despiden, les pagan o no les soluciona sus problemas. Entonces, si te fijas, se genera un círculo vicioso. ¿Por qué no atacamos más de fondo y por qué no vemos? A ver, sí creo que el derecho sindical está bien, sí creo que el derecho a manifestarse está bien, pero también respeta la propiedad privada, no afectes a terceros que no tienen tema y que además, por más que lo afectes, no va a cambiar nada el actuar de la autoridad en el centro del país.
0: En un ojo de buen cubero, ¿cuánto fue la pérdida del robo de gasolinerías del fin de semana?
2: Mira, tomaron cerca de 7-8 gasolinerías. Yo personalmente pregunté 2 o 3, no me quisieron dar muchos datos, porque al final, como ellos me dicen, estamos expuestos a este tipo de situaciones. no quieren arriesgar el tema. Uno más o menos me especulaba que aproximadamente le considera que podía estar por ahí entre 5 o 6 millones ya entre todas las gasolinerías, pero te reiteraba, o sea, el tema no es ese, el tema es que entonces cualquier grupo ya va a llegar a tomar gasolinerías para tratar de ejercer presión en gobierno. Eso es lo que no debemos permitir.
0: ¿Qué cosa?
2: Hoy toman Pemex. Hoy ojalá no nos quedemos sin gasolina, ¿eh?
0: Hoy toman Pemex allá en Chiapas.
2: Así es.
0: Qué cosa. Vamos a estar atentos y te aprecio mucho por estos minutos. Estamos en comunicación, si me permites. Te mando un abrazo, claro. Edgar. Es Edgar Benítez, igual, presidente de Coparmex en Chiapas.
2: Igualmente, Luis. Saludos a todo el auditorio.
0: Gracias. Son las 9:02. No me tardo.
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5: Muy buenos días, 8 de la mañana con 14 minutos. Y antes que nada, gracias por seguir con nosotros el día de hoy, que estamos ya a 8 de junio, iniciando la semana a través de Exa FM 102.7, después de haber escuchado a Luis Cárdenas con MBS Noticias. Mi nombre es Nilsa Béjar, Eduardo Santillanes en los controles, y vamos a dar inicio a lo que son las 8 de las 8 aquí en Revista Exa. Como siempre, agradeciendo a lo que es el periódico Nodía, el diario Sonora, el Imparcial, por facilitarnos la información para darla a conocer a todos ustedes el día de hoy. Y ya saben que siempre como que agarramos todo lo que es el fin de semana, ¿verdad? Para saber y entrar. Mucha gente se entera. Yo, la verdad, o sea, sábado y domingo no veo noticias y mejor la checo todo lo que hay el lunes. Que hay muchísimas cosas que no deberíamos de saber, ¿verdad? Porque no son muy agradables. Pero bueno, después de 30 años van a iluminar por completo la unidad deportiva del Villa Sonora. Esta histórica demanda de 30 años llegará a su fin con la instalación de un sistema de luminarias junto con un transformador que dará la oportunidad de que se juegue de manera completa en la unidad deportiva Villa Sonora con un plazo de inicio no mayor a 10 días. El director del Instituto Municipal de Deporte junto al secretario de Desarrollo Urbano mencionaron que este esfuerzo conjunto busca dar viabilidad técnica al espacio para que pueda ser aprovechado al máximo por la comunidad deportiva, no solo de ese sector, sino de toda la ciudad. Y siguiendo con la información, el Ayuntamiento de la Ciudad, también encabezado por el presidente, dio un nuevo paso en esta estrategia ecológica al poner en marcha una reforestación en la unidad deportiva Villa Sonora, por cierto, con el marco del compromiso dentro del reglamento del árbol y el Fondo Municipal de Cambio Climático. Las acciones fueron coordinadas por titulares de la dependencia, que fueron bastantes. Explicaron que la selección de la unidad deportiva tiene que ver con que, además de ser un espacio público, se cuenta también con personal en las instalaciones que garantice el riego y el cuidado de estas plantitas. Así esperemos, ¿verdad? Y hablando de agua y riego, fíjense que el organismo operador municipal de agua potable, bueno, OMAPAS, informó que concluyeron satisfactoriamente los trabajos de reparación en dos importantes líneas de conducción de agua potable, acciones que permiten la recuperación gradual de lo que es el servicio en diversos sectores de la ciudad. La primera intervención se realizó en una tubería de 16 pulgadas que abastece a los sectores Las Haciendas, Fuente de Plata, Mirador y Colinas del Yaqui, donde personal especializado atendió y corrigió esa fuga de agua detectada en la infraestructura, quedando completamente solucionada. Y bueno, de manera simultánea también culminaron las labores de reparación en otra línea de 16 pulgadas encargada de transportar agua desde el tanque principal 1 hacia lo que es el tanque Pueblitos, infraestructura fundamental para el abastecimiento de los sectores Pueblitos y Manantial. Y bueno, de directivos de seguridad pública de Nogales informaron que autoridades preventivas van a mantener vigilancia constante en todo lo que son las avenidas principales, incluyendo el primer cuadro de la ciudad, los días jueves, debido a esta nueva tradición de distintos clubes de vehículos que se reúnen para circular por la zona. Lo anterior para evitar que los conductores de vehículos arreglados o motociclistas abusen de la velocidad por la avenida Álvaro Obregón y no permitir su permanencia hasta altas horas de la noche. El jefe de tránsito municipal, Eliseo Estrada, informó que el pasado jueves, durante los recorridos y la presencia policial por la zona centro, realizaron varias infracciones a conductores por diferentes motivos, además de realizar algunas amonestaciones verbales a propietarios de autos con grandes sistemas de sonido. Dicha autoridad informó que estos recorridos inician desde el día jueves y van a permanecer durante todo el fin de semana para evitar accidentes, además de no tolerar el abuso en la contaminación auditiva y la conducción punible. Y siguiendo con la información, bueno, pues dicen que hay un tiempo de espera de 21 días para la cita de obtención de visas B1-B2. Lo registró el Consulado General de Estados Unidos aquí en la ciudad, lo que se atribuye al resultado de la inversión en las nuevas instalaciones y el reacomodo estratégico efectuado por la titular de esta representación diplomática, que es Michelle Ward. La funcionaria estadounidense explica que al tomar posesión de la oficina, el tiempo para que los ciudadanos se presentaran a entrevistarse con los vicecónsules y una forma de obtener lo que es este documento se encontraba en promedio por encima de los 700 días, por lo que el trabajo, indicó, ha sido intenso por parte de los empleados del Departamento de Estados para poder lograr esta reducción, que significa una mayor y mejor economía para ambos países y también sus habitantes. Y de acuerdo con el sitio de la Embajada de Estados Unidos, el precio promedio de las visas comunes oscila entre los $160 y $185 para los ciudadanos de nuestro país, y por esto puede incrementarse por aquellas de oficios o ocupaciones especializadas, llegando a los $315 en algunos casos. Sin embargo, los tiempos de espera en Nogales son uno de los menores entre todos los consulados, por lo que es común que personas en otros estados, municipios, pues opten precisamente por invertir en un viaje aquí en la ciudad. Y siguiendo con la información, también el día de hoy, pues vamos con la información que ya sabe, no nos agrada aquí en la ciudad. Resulta que una mujer adulta mayor resultó lesionada luego de ser golpeada por su vecino, quien le propinó una patada voladora en el pecho, enojado porque reportó a Omapas una fuga de agua potable en su domicilio. Y de acuerdo con el reporte de seguridad pública, este hecho se documentó alrededor de las 3 de la tarde, cuando se informó a través del número de emergencia los hechos ocurridos ahí en la CTS Croc. Al arribar, los agentes al lugar se entrevistaron con esta mujer de 62 años, misma que les narró que momentos antes el yerno de su vecino adjunto comenzó a insultarla porque ella había reportado una fuga de agua que tenía en casa. La mujer dijo a los oficiales que al enfrentar al agresor, este le propinó una patada en el pecho, siendo proyectada varios metros hacia el suelo, donde resultó lastimada de la mano derecha y otras partes del cuerpo. Ante el hecho, los agentes trasladaron a la víctima ante el juez cívico, certificada por un médico con lesiones en el tórax con aumento de volumen, así como hematoma en la mano derecha con inflamación, y sobre el caso se informó al centro de atención temprana para su seguimiento. Digo, sabe muy bien qué son, espero que la señora de 62 años haya hecho la denuncia, porque si no, pues ahí los van a dejar sueltitos y van a seguir aventando patadas voladoras a quien se les pegue la gana, ¿no? ¡Qué bárbaro! Y continuando con más información, fíjense que las autoridades están investigando la muerte de una persona residente de la colonia La Granja, que fue localizado en estado de descomposición por su compañero de trabajo, que al no verlo, fue a buscarlo a su casa y lo encontró sin vida. De acuerdo con el reporte, esto fue alrededor de las 5:30 de la tarde. Se informó a las autoridades sobre la presencia de esta persona fallecida al interior de un domicilio ahí en la calle Bustamante. Y al arribar, los agentes al lugar se entrevistaron con este hombre de 33 años, mismo que les dijo que momentos antes, al estar en su trabajo, le llamó su cuñado para comunicarle que pues, hacía varios días que no había visto a este señor, amigo y compañero de trabajo, por lo que ir a buscarlo a su domicilio, ese sintió un fétido olor que salía de la casa. Durante un buen rato estuvo tocando la puerta sin que se obtuviera una respuesta. El reportante le llamó a una persona que renta esos departamentos. Este abrió y se descubrió el cuerpo de pues de este infortunado tirado en el piso, ¿no? Por lo que se solicitó la presencia de la Cruz Roja, ya determinaron que no contaba con signos vitales. Obviamente se informó del caso a la fiscalía, quienes arribaron al lugar y se están haciendo cargo de las diligencias correspondientes a la ley. Y seguimos con la información. Fíjense que un sujeto armado fue detenido por las autoridades luego de protagonizar un tremendo choque contra otro automóvil cuando pues conducía en estado inconveniente, ¿no? Esto fue allá en Los Virreyes. De acuerdo con fuentes oficiales, este hecho se documentó alrededor de las 10 de la mañana sobre un choque entre dos vehículos. Al lugar acudió un agente de la Policía de Tránsito, el cual al abordar el presunto responsable, este descendió de la camioneta en evidente estado de ebriedad. Según testigos, el hombre de aspecto joven vestía ropa de comando y estaba fuertemente armado, el cual entró en discusión con el agente, que al notar la situación, pues mejor solicitó apoyo de las demás autoridades, ¿no? Al lugar arribaron varias unidades de los diferentes órdenes de gobierno, quienes lograron el arresto del sujeto, que fue trasladado a las instalaciones.

Accidente vial. Al arribar los agentes al lugar vieron un vehículo sin precisar modelo ni color que era conducido por este hombre de 41 años, así como una camioneta también modelo 2005 de color azul conducido por otro hombre de 37. El tercer vehículo participante fue un Acto compacto del 2002 color gris que iba conducido por un hombre de 61 años. De acuerdo con el informe del Departamento de Tránsito, el primero de los referidos, o sea, Carlos, de 41 años, no respetó la distancia de seguridad al conducir y chocó por alcance al segundo carro, que este a su vez pues alcanzó a golpear al tercero, resultando el conductor del segundo carro, pues es el que quedó en el sándwich, ¿no? Con lesiones que no ponen en riesgo su vida afortunadamente. Sobre este caso, el informe señala que no fueron certificados los daños. Y siguiendo con la información también el día de hoy, fíjense que un hombre resultó lesionado con una navaja y un vehículo sufrió daños materiales durante un incidente registrado ahí en Misión de ANSA. De acuerdo con el informe, Policía Municipal, los hechos ocurrieron alrededor de las 8:30 ahí en la calle San Benito, luego de que autoridades recibieran un reporte sobre una persona agresiva. Al arribar al lugar, los agentes se entrevistaron con esta mujer de 29 años, quien les explicó lo sucedido. La reportante manifestó que se encontraba visitando a un familiar junto con su esposo cuando un vecino del lugar presuntamente lanzó un bloque de concreto en contra de su pareja. Y aunque el objetivo afortunadamente no logró impactar al hombre, sí causó daños en una camioneta. Posteriormente señala que el agresor comenzó a seguirla portando una navaja, situación que provocó que su esposo pues interviniera para protegerla. Según la declaración proporcionada a los oficiales, fue en ese momento cuando el vecino lesionó a su esposo con el arma blanca y tras la agresión la pareja logró refugiarse dentro del domicilio donde se encontraban mientras el señalado continuaba lanzando amenazas de muerte desde el exterior. Los agentes documentaron los hechos, recabaron información correspondiente y bueno, la autoridad municipal informó que los hechos fueron puestos en conocimiento del centro de atención temprana. Pero pues no especifican, ¿verdad? No especifican ni la lesión sufrida y por el afectón y sobre personas detenidas también relacionadas con este incidente. Y perdón que lo diga, ¿no? Pero pues el morbo y el mitote, señores, y tampoco por qué inició toda esta situación. Digo, pues, para estar en contexto, ¿no? Y siguiendo con la información, también el día de hoy, bueno, pues lamentable, un adolescente de tan solo 14 años de edad fue hospitalizado por intoxicación por consumo de wax, de acuerdo con el reporte. Esto fue alrededor de las 7 de la tarde, ahí estaba en el hospital IMSS Bienestar. Al llegar, los agentes se entrevistaron con una mujer quien manifestó que momentos antes su hijo llegó a su domicilio mostrando signos de desorientación y caminando de una manera errática. Ante la condición en la cual se encontraba el adolescente, pues decidió trasladarlo de inmediato al hospital. Ahí quedó internado bajo observación médica para recibir atención especializada. Según la declaración proporcionada a las autoridades, el adolescente le comentó que previamente había estado acompañado por una persona mayor de edad y, de acuerdo con el relato, dicho individuo le ofreció un jugo y posteriormente le pidió que inhalara un vapeador que presuntamente contenía pues wax. Tras consumir la sustancia, el menor comenzó a sentirse mal y posteriormente presentó síntomas que motivaron su traslado precisamente al hospital. Y siguiendo con más información, también el día de hoy, pues resulta que un accidente de tránsito registrado ahí en la colonia Solidaridad, pues derivó de detención de dos jóvenes armados. Fíjense, los hechos ocurrieron el 6 de junio, luego de que autoridades fueron alertadas mediante el sistema de emergencias. Al llegar al lugar, los oficiales localizaron una camioneta color blanca impactada contra otra color azul, la cual fue proyectada contra un automóvil también que se encontraba estacionado. Mientras se realizaban las diligencias correspondientes, uno de los agentes observó que el conductor del primer auto de esta camioneta presentaba una lesión en la frente y portaba un fusil de asalto. Además, también vestía un uniforme táctico. Los oficiales también detectaron una pistola en el portavasos de la unidad y otro rifle colocado en la consola del vehículo. De acuerdo con el reporte oficial, el conductor tomó el arma larga, apuntó hacia el elemento policiaco, quien reaccionó aplicando los protocolos de seguridad y ordenó que soltara el arma mientras solicitaba apoyo pues, de otras unidades. Minutos después llegaron pues, agentes municipales, quienes lograron someter a este joven, porque está muy joven,
Dylan, de 21 años de edad, conductor del vehículo.

0: y también el otro que viajaba como copiloto, Juan, de 19 años. Según el informe, ambos manifestaron no contar con permiso para la portación del armamento que llevaban consigo. Entre lo asegurado, fíjense, encontraron una pistola Smith & Wesson calibre 9 milímetros con cargador abastecido de 4 cartuchos útiles, un fusil Pioneer Arms 7.62 con cargador abastecido con 30 cartuchos, y también fue decomisado otro fusil calibre 7.62 Roman Core, igualmente abastecido con 30 cartuchos útiles. Y fíjate, sí, de la nada dijeron pues, que no contaban con la documentación, ¿no? 19, 21 años, Larito. Estamos hablando de uno abastecido con 30, otro abastecido con 30 y otro abastecido con 4. Bueno. Y siguiendo con más información, también el día de hoy resulta que un hombre de 28 años de edad logró escapar de una vivienda donde presuntamente permanecía privado de la libertad. Esto fue ahí en La Chulavista. De acuerdo con el informe, los hechos fueron atendidos como a las 6 de la mañana en la calle Paseo Poético, que en momentos antes habían logrado huir de sus presuntos captores. Esta persona, bueno, los agentes se entrevistaron con este hombre de 28 años, quien aún se encontraba esposado de las manos y los pies al momento de ser auxiliado por los oficiales. La víctima manifestó que momentos antes se encontraba en el Pima 2 cuando fue interceptado por varios sujetos, ambos armados, que portaban armas largas y cortas. Según el testimonio, los individuos lo agredieron a golpes, patadas, antes de subirlo por la fuerza a una camioneta en la que fue trasladado a un domicilio donde continuaron golpeándolo. Posteriormente señaló que fue esposado de manos y pies, encerrado en una de las habitaciones del inmueble. Relata que dentro de la vivienda observó a más de 10 personas armadas mientras permanecía vigilado por dos sujetos, y de acuerdo con su versión, ambos vigilantes se quedaron dormidos, situación que aprovechó para escapar por una de las ventanas traseras del domicilio. O sea, eso es... ¡Híjole, qué bárbaro! Tras huir del lugar, fue observado por elementos de la policía municipal que patrullaron en el sector. La víctima fue trasladada, donde los médicos le diagnosticaron fractura de nariz, golpes contusos en edema de la cabeza y rostro, además de lesiones en tórax, brazos, piernas y espalda. Obviamente lesiones que tardan más de 15 días en sanar. Aquí viene el punto, ¿no? Sí, las autoridades tomaron conocimiento de los hechos, dieron aviso a las instancias correspondientes para el seguimiento de las investigaciones con esta presunta privación ilegal de la libertad. Digo, el chamaco, la persona esta, sabía de dónde venía. O sea, inmediatamente hubiese sido al otro lado, y perdón que lo diga, y no soy, pero es la verdad. O sea, hasta con la misma persona ahí, esposada y todo, se hubieran dirigido a la casa de perdida a agarrar a los dos individuos que estaban dormidos, ¿no? Y esto aquí, ya sabes, y de un aviso, que menguan el hacha. No, pues estamos jodidos, señores. Bueno, en fin. Continuando con más información, el día de hoy resulta que una mujer fue detenida por elementos de la policía municipal luego de presuntamente agredir físicamente a un transeúnte y amenazarla con unas tijeras en hechos ocurridos aquí en Abregón por la secundaria general número 1. De acuerdo con el reporte oficial, los hechos se registraron alrededor de las 6. Los elementos preventivos fueron alertados sobre una mujer que golpeaba a una persona en la vía pública. Arribaron al lugar, los oficiales observaron a la señalada identificada como de 47 años, quien sostenía unas tijeras en las manos mientras realizaba además, pues, ademanes agresivos y lanzaba amenazas de muerte. Los agentes procedieron al aseguramiento de la mujer y posteriormente se entrevistaron con la víctima de 51 años. La afectada manifestó que caminaba por el lugar cuando la detenida se le acercó y le propinó un golpe en el rostro sin motivo aparente. Según su declaración, posteriormente le jaló el cabello y la derribó contra el pavimento, además ocasionarle daños a su teléfono celular. La mujer lesionada relató que después de la agresión física, la señalada sacó unas tijeras y comenzó a realizar amenazas de muerte, y obviamente es una situación que motivó el llamado a las autoridades, ¿no? Tras controlar la situación, los oficiales trasladaron a la víctima para su valoración. El médico de guardia diagnosticó con lesiones que tardan menos de 15 días en sanar y pues no ponen en riesgo su vida, ¿no? La detenida fue puesta a disposición de las autoridades competentes para el seguimiento de la investigación y determinar su situación legal. Bueno. Y vamos con otra de mujeres, señor. Resulta que una mujer de 22 años fue arrestada durante la madrugada esto fue el fin de semana, de ser sorprendida conduciendo bajo los efectos de alcohol e intentar escapar de elementos de la policía municipal. De acuerdo con el informe, los hechos ocurrieron alrededor de casi las 3 de la mañana, cuando los agentes realizaban recorridos de vigilancia ahí por la calle Hermosillo en la colonia Granja. Los oficiales observaron una camioneta que era conducida de una manera errática, por lo que procedieron a darle seguimiento para verificar la situación. Según el reporte, al percatarse de la presencia de las patrullas, la conductora aceleró la marcha con la aparente intención de evitar una revisión. La persecución concluyó ahí en el periférico Luis Donaldo Colosio, donde los agentes lograron interceptar el vehículo. Al entrevistarse con la conductora identificada, 22 años, los oficiales pues detectaron evidentes signos de intoxicación alcohólica, además dificultad para coordinar el habla. Los elementos solicitaron a la joven que descendiera de la unidad, sin embargo, esta se negó a obedecer. El informe señala que una mujer policial tuvo que intervenir para someterla, ya que la detenida reaccionó lanzando patadas y puñetazos sin lograr afortunadamente lesionar a ninguno de los agentes, ¿no? Fue calificada con tercer grado de intoxicación alcohólica y trasladada a los separos de seguridad pública. Obviamente la joven, 22 años, fue puesta a disposición de la agente del Ministerio Público del Fuero Común, autoridad que pues fue la que determinó su situación legal por el probable delito de conducción punible. ¿Cómo pasaron cosas este fin de semana, señores? Pero esa es la información el día de hoy. Son las 8 de la mañana con 36 minutos, las 8 de las 8 aquí en Revista EXA.
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2: Son las 8 de la mañana ya con 52 minutos. Vamos rápidamente con el pronóstico del tiempo para el día de hoy, señores. Al lunesito, pues ni modo, ya el calor hay que decirlo, pues está muy sofocado, ¿verdad? Hoy que estamos a lo que es lunes 8, viene este temporal de lluvias de fuertes a muy fuertes en lo que es la parte norte, oriente, centro y occidente del país. Obviamente mucho ingreso de humedad, o esa onda tropical número 5 que va a ocasionar chubascos y lluvias fuertes también por el mar del Caribe. Y a su vez, pues manteniendo temperaturas calurosas a muy calurosas en gran parte de la República Mexicana, principalmente lo que es la parte noroeste del país, afectando a lo que es Sonora, Baja California, Chihuahua también, con temperaturas en algunas entidades hasta arriba de los 40 grados, ¿no? Hoy lunes 35 la máxima con una mínima de 18 aquí en la ciudad, 0% posibilidad de lluvia, 25 kilómetros por el viento. Para el martes, 36 máxima, mínima de 19, sin posibilidad de lluvia, 25 kilómetros por hora el viento. Y el miércoles ya partiendo la semana, 37 la máxima con una mínima de 20, sin posibilidad de lluvia, 25 kilómetros por hora el viento. En Hermosillo para el día de hoy, 41 la máxima con una mínima de 24, y en Tucson 39 la máxima con una mínima de 23. Ese sería el pronóstico del tiempo aquí en la sociedad en la capital y con nuestros vecinos en Tucson, Arizona. 8:54 en todas partes, Pontexa.
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2: 9:00 a.m. en punto. Vamos rápidamente con la información a nivel estado el día de hoy. Y bueno, a casi 4 semanas de haber iniciado esta huelga en la Universidad de Sonora, la Unison, la institución ratificó su oferta económica y contractual del Sindicato de Trabajadores Académicos del Estado, cuyos agremiados se va a definir pues el día de hoy mediante votación si acepta la propuesta o no y pone fin al movimiento que mantiene suspendidas las actividades desde lo que es el pasado 14 de mayo. Esta decisión que tomen los académicos será clave, yo creo, para el futuro inmediato de la máxima casa de estudios, donde más de 42,000 alumnos permanecen afectados por la interrupción de clases y servicios universitarios derivada a lo que es este conflicto laboral. Y bueno, activaron una alerta Amber. Las autoridades de Sonora activaron estas 2 fichas de alerta Amber para localizar a una bebé de 1 año y una adolescente de 17. La menor se llama Gema Carolina Vega Zavala, tiene 1 añito de edad, nació el 10 de diciembre del 2024. Y la adolescente es Mayrin Paola Zavala Ruiz, tiene 17 años y nació el 4 de abril del 2009. Ambas fueron vistas por última vez el pasado 5 de junio en la colonia Adolfo López Mateos, ahí en Hermosillo. Y de acuerdo con el boletín oficial de la alerta Amber, ambas personas desaparecieron el mismo día en la misma colonia en la capital sonorense. Hasta el momento se desconoce su paradero. Las autoridades consideran que su integridad física podría estar en peligro. Y siguiendo con más información, pues choques y más choques, ¿no? De acuerdo con la información recabada en el lugar de los hechos, uno de los primeros, porque fueron varios percances, fue a las 9:00 a.m. en la intersección de Olivares y José María Mendoza. En el lugar se impactaron una camioneta modelo reciente y otra camioneta color blanco que iba en Poniente Oriente. Ambas unidades resultaron afectadas. La camioneta detuvo su marcha al tener un segundo impacto por rebote contra las contenciones de concreto de la forma de un tambo con capacidad de 200 litros. Obviamente esta unidad quedó destrozada del frente y una persona refirió dolor de brazo derecho y fue trasladado rápidamente a la valoración médica. Y bueno, la mujer que conducía la otra camioneta relató que iba en compañía de 2 niños y un sobrino, además de su mamá, que resultaron con lesiones leves y no fue necesario su traslado para atención médica. Y así, porque fueron varios los choques que pasaron ahí en la capital, pero pues ninguno prácticamente de gravedad. Y vamos con esta información también. Un agente de la Policía Municipal de Hermosillo pues fue asesinado en la tarde de ayer luego de atender un reporte de personas armadas en el centro de la ciudad. Obviamente Seguridad Pública precisa que el oficial fallecido responde el nombre de Luis Fernando Molina Avilés, de 34 años, fue atacado por 2 hombres y una mujer, quienes se dieron a la fuga y son buscados por las diferentes corporaciones policíacas. La misma policía dio a conocer anoche mismo que uno de los presuntos había sido capturado ahí en el poblado Miguel Alemán y pues sería la Fiscalía General de Justicia la que dé más información. Y seguimos con más información también el día de hoy. Detenido por exhibicionismo, señores, ahí en la colonia El Ranchito reportaron a la línea de emergencia un hombre quien presuntamente realizaba actos de exhibicionismo en el exterior de un comercio. El incidente fue reportado alrededor de las 8 de la noche en una tienda de abarrotes. Uno de los reportantes asegura que la hora detenido momentos antes estaba por fuera de la tienda mostrando pues sus partes íntimas. Por tal motivo, el hombre fue presentado ante las autoridades investigadoras para realizar las diligencias de ley y deslindar responsabilidades. Con esto vamos a finalizar lo que es la información a nivel estado. Son las 9 de la mañana, ya con 4 minutos en todas partes. 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
18: Se sabe que la plantilla de jugadores más cara del torneo 2026 es la de la selección de Inglaterra, valorada en más de 1.500 millones de dólares, seguida muy de cerca por Francia.
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1: Ya con 27 minutos, vamos rápidamente con la información de las garras, ¿verdad? Las tóxicas aquí en nuestra ciudad. Bueno, en Garita Mariposa, en este momento las puertas abiertas son 5, 2 del lado izquierdo, 3 del lado derecho. En la parte del recinto fiscal, hay que decirlo, no se alcanza a ver el final de la fila, hay bastantes autos en el recinto fiscal. Y en la otra, en la normal, por la Luis Donaldo Colosio, la fila llega en la bajada de lo que es el Boulevard del Ensueño. Tiempo aproximado de espera es de 2 horas con 15 minutos en este momento. Garita de Concini, las puertas abiertas son solamente 2. Y la fila está pasando lo que es la gasolinera de la Vázquez, y el tiempo de espera aproximado es de 2 horas con 30 minutos. En la Sentry se alcanzan a ver los autos también en la entrada de la Vázquez, y el tiempo de espera aproximado es de 30 minutos. El dólar estable, 16.60 si usted lo va a vender, 17.40 si usted lo va a comprar. Son las 9 de la mañana con 28 minutos en todas partes. 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
2: Y morning, señores, el día de hoy que estamos ya a 8 de junio. 8 de junio, qué bárbaro, ¿verdad? Va, recio, Lalito. Fíjate, hoy estamos celebrando el onomástico de Medardo. Medardo es de origen germánico, significa audaz, fuerte en su poder. Pero no solamente Medardo, está también Clodulfo, Gildardo, Salustiano, Caliopa y Droste. Todos ellos santurales para el día de hoy. Cumpleañeros, nada más tenemos a Claudia Montoya, que le mando un abrazo muy, muy fuerte, y Manuel Flores García. Recuerda que si nos quieres enviar un WhatsApp al 631-180-1227, 631-180-1227. Lo que nos quieras informar, no importa cómo está la línea, tomaste café, ya desayunaste, cómo está el dólar. Es que el dólar varía, depende si es centro de la ciudad o sur de la ciudad o en el medio de la ciudad, ¿verdad? Pues todo cambia. Pues no, pues sí se dan por unos cuantos centavos, Lalito, pero algunas veces, por ejemplo, ahorita que venía estaba a 17.40 si ibas a comprar dólares, y en otras estaba a 17.30, 17.35. Entonces, si los ibas a vender, pues en unas estaba en 16 y en otras en 16.60. Quieras o no, 60 centavos son 60 centavos, ¿no? Pues, aunque sean $10, mijito, pero ya son 60 centavos los que estás teniendo más, ¿no? No sé, está difícil. Digo, de todas maneras, vas a dar vueltas y vueltas y vueltas y vas a gastar gasolina. Ahí está. Entonces, tú decides cuál casa de cambio es mejor para ti. Ya sea en WhatsApp, 631-180-1227. Son las 9:36 en todas partes. 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
2: Son las 9 de la mañana con 52 minutos, 9:52. El día de hoy no les voy a hablar de mentiras del zodiaco. Hoy nos vamos a ir con información porque tenemos unas entrevistas y otras cosas. ¡Uy! ¿Qué hacer, no? Por ejemplo, yo les voy a platicar de Baba Vanga, esta vidente clarividente búlgara, que tiene información muy interesante también del accidente vial que dejó a dos heridos de un famoso influencer. Bueno, pues ya saben, el exceso de la velocidad, ¿no? En plena noche, señores, pues un habitante de cuatro patas llegó y se hizo viral en un video. Y también, ¿qué fue lo que dijo Steven Spielberg de los aliens? Que me pareció curioso y quizá no está tan errado, ¿no? Esto y más información traemos para usted, todos ustedes el día de hoy. Son las 9 de la mañana, ya con 53 minutos en todas partes. 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
2: En punto, y bueno, para mí es un gustazo, de verdad, un gustazazazazo recibir aquí en la cabina de EXA a mi querida Adriana Olaiza. Adriana, ¿cómo estás? Muy buenos días.
3: Buenos días, Nilsa. Híjole, feliz de estar aquí otra vez. Increíble que ya pasó, pues, dos años de la última vez que vine. Muy mal. Yo debí de haber seguido aquí constantemente.
2: No, ya ves, yo te dije, mi querida Adriana. Y este año, bueno, pues ya viene de nueva cuenta lo que son las elecciones 21 de julio de este 2026. Y vas por el mismo puesto que es Justice of the Peace. Pero yo te quiero preguntar algo muy importante, Adriana, porque en estos dos años han pasado muchísimas cosas, ¿no? Y quizá yo no vivo en Nogales, Arizona. He visto cómo te has movido, pero también sé todo lo que dijiste anteriormente hace dos años y qué es lo que has cumplido. Esa es mi pregunta, ¿no? Porque a veces se dice muy fácil, pero el cumplir está en dar. Cuéntanos.
3: Fíjate que sí se dice muy fácil, y es fácil cuando tienes la determinación de hacerlo. Yo lo que siempre dije es que voy a servir con el corazón, voy a servir con compromiso, con respeto, con empatía sobre todo. Y desde el primer día creo que eso es algo que me caracteriza en el puesto, desde el primer día hasta ahorita. Siento que es muy, muy importante que las personas que lleguen a la corte se sientan escuchadas, por ejemplo. Y es parte de conocer a la gente, ¿no? Llegan, los ves, los escuchas, los dejas hablar. Y no sé, creo que no quiero que se vayan de ahí, aunque el fallo no sea a su favor, quiero que se vayan con el sentimiento de que, bueno, pues no salió como yo quería, pero por lo menos me respetaron y me escucharon. Creo que esa es de las primeras promesas que hice y lo he tratado de cumplir lo más que se puede.
2: Oye, Adriana, qué difícil, ¿no? Estos dos años en corte, pues, ¿cuántos casos no has vivido ya? Y bien lo dices, o sea, el caso es escuchar cada una de las partes, saber comprender, saber entender, pero sobre todo mediar entre ambos, porque claro, por eso es Justice of the Peace, ¿no?
3: Sí, hay de todo, pero sí, ser un mediador es difícil, pero es bien interesante, ¿verdad? Es que sí me gusta. No sé si ser mamá me haya preparado para esto, ¿no? Que toda la vida he tenido que mediar entre dos partecitas, pero es interesante. Déjalo hablar, verás, espérese tantito, vamos a ser respetuosos, necesitamos escuchar lo que la otra persona trae. Y pues sí, es muy interesante.
2: Y proyectos. Teníamos proyectos antes, hace dos años, que querías hacer y que querías seguir, y algunos que pues se habían dejado atrás y que tú retomaste. ¿Cuáles son?
3: Fíjate, cuando yo iba a empezar a trabajar, heredé un problemita. Y el problemita no es problemita, pero el programa de Recovery Court, que es el programa que me y siempre digo lo mismo, es el programa que me inspiró a querer hacer esto, ya se iba a terminar por falta de fondos.
2: Okay.
3: Y pues ni modo, aquí está tu programa, se acaba en junio, mucha suerte. Pero ¿cómo no podía yo dejar ir aquello? Si es un programa tan hermoso que ayuda a tanta gente.
2: ¿De qué se trata el Recovery
3: Court? Es un programa de 12 meses. Si tienes algunos cargos relacionados con drogas o con alcohol, que no son casos violentos, o sea, hay ciertos requisitos que se tienen que cumplir, ¿no? Si cumplen los delitos con esos requisitos, entra la persona al programa 12 meses. En el inter tiene que cumplir con terapia, con pruebas en el laboratorio, salir negativo de sustancias, de alcohol, etcétera, ¿no? A los 12 meses, si cumplen satisfactoriamente, se le desestiman los cargos. Entonces ya no tienes un delito en tu récord, como quien
2: dice.
3: ¿Hacen
2: también community service en este?
3: Esa es parte.
2: ¿Es
3: sí,
2: parte de?
3: Es parte de.
2: ¿Y lo recuperaste? ¿Cómo fue?
3: Entonces empecé a moverme porque dije, no puede ser esto. Y en colaboración, y les tengo que agradecer de corazón a la Agencia de Círculos de Paz, porque han sido una herramienta fundamental para esto, han sido un, pues, ¿qué puedo decir?
2: Círculo de Paz son los que están aquí en Amor Libre.
3: Sí, sí.
2: Y también les mando un abrazo muy, muy fuerte a Círculos de Paz, de verdad, siempre haciendo buenas
3: acciones.
2: Hacen
3: un trabajo increíble, desde jóvenes hasta adultos. Es una agencia muy completa y muy trabajadora con personas que realmente están ahí porque les gusta lo que hacen y están ahí para servir.
2: Ayudar, para servir y para ayudar, sí. Conozco aparte de los que integran el servicio,
3: el equipo,
2: comunicate,
3: sí,
2: el equipo, ¿no? Y son muy agradables, la verdad. Pero bueno, ya vimos el Recovery Court, que lo obtuviste. ¿Qué más viene? Porque yo sé que has estado hablando, platicando con la gente también cuestiona y dice, ¿por qué esto? ¿Por qué el otro? ¿Qué puedes hacer? Tú sabes,
3: sí,
2: así es la campaña, ¿no?
3: Estoy bien contenta porque lanzamos también un programa piloto que le da servicio al este del condado, que es Sonoita, Patagonia, Elgin. Son personas que viven muy lejos y que tal vez necesitan manejar 45, una hora de camino para poder llegar a las cortes. Entonces, lanzamos este programa piloto donde dos veces al mes estamos en persona en Sonoita para que si necesitan ayuda estemos ahí nosotros al alcance de la mano. Y ahorita creo que los planes son, lo lancé como un proyecto piloto porque no sé cómo iba a reaccionar esto. Le vamos a dar unos mesecitos más y si funciona como esperamos que funcione, entonces pues hacerlo algo ya más permanente.
2: Pues estaría bien, ¿no? Porque
3: sí,
2: como dices tú, ¿para qué lado? De aquí a que lleguen aquí, levántate temprano y ve a la corte, pues
3: sí,
2: también se les dificulta un poquito más, ¿no?
3: Y nosotros aquí en Nogales, en Río Rico, no tenemos, la verdad no nos percatamos de la falta de servicios que hay en el este del condado. Uh-huh. Entonces son personas que quieren y se merecen los servicios que tenemos todos aquí cerquita.
2: Sí.
3: Entonces,
2: la verdad,
3: sí.
2: Más a la mano.
3: No más porque están hasta allá, no tienen varios servicios de los que tenemos nosotros aquí del gobierno. Entonces, pues bueno, hay que extenderles la mano y acercarnos a ellos.
2: ¿Qué más quiere Adriana?
3: Ay, ¿qué más quiere Adriana? Adriana quiere más tiempo. Adriana quiere más tiempo para seguir sirviendo. Estoy convencida, sí, ya lo sabía antes, ahora lo sé mejor que nunca, que este es el lugar donde debo de estar. Trabajo con tanto gusto todos los días, de verdad, no es un eslogan de político. Si me vieran la cara, ¿verdad? Pudieran ver el gusto con el que hablo de esto. Entonces, pues, por lo pronto, poder seguir trabajando en esto y seguir dándole a mi comunidad, que genuinamente me interesa, vaya, seguirles dando más de mí y poder ayudar a más personas en el transcurso de este tiempo.
2: Adriana Olaez, para lo que es Justice of the Peace, que sé que, bueno, en este momento trabaja el equipo de tu oficina, siempre está contigo así como que
3: en bien, todo.
2: Bien, no, ya me di cuenta, ¿verdad? Ya me di cuenta, como en todo, ¿por qué? ¿Cuándo? ¿Por qué? ¿A qué hora?
3: Sí.
2: A ver, dígame. Eso es muy padre porque yo creo que en estos 2 años tienes un equipo muy bueno.
3: Fíjate que este equipo que tengo ahorita se ha formado en el último año. Entonces tenemos elementos nuevos, se ha creado un trabajo de equipo precioso, alegre, trabajador, servicial. Siempre la prioridad es atención al cliente. Aunque estés cansado, aunque ya estás enfadado, aunque ya vayan a ser las 5, la prioridad es la atención al cliente, número 1. Y número 2 es conocer tus casos. Tú tienes asignado este tipo de casos, conócelos para poderlos mover rápido. No, hombre, yo muchísimas veces les pregunto a ellos, oigan, ¿y qué piensas de esto? Porque ellos conocen sus casos, porque lo hacen todos los días, porque tienen una afinidad porque solamente se dedican a este tipo de casos en particular. Okay. Entonces tienen ese conocimiento y ven otras cosas diferente que uno. Entonces, claro, este es un trabajo de equipo, no soy yo sola.
2: Exacto, es sí. Lo que decía, ¿no? El trabajo sí. En equipo también ayuda mucho. Y pues Adriana Olay sigue visitando casas, sigue visitando comunidades. Aquí no es, y una vez creo que te lo comenté, Adriana, no es el quedar bien con nadie, solamente las de la boca
3: no,
2: hacia afuera.
3: No, para nada.
2: Es cumplir.
3: Correcto.
2: Es cumplir, te ha costado trabajo, lo sé, pero ha salido avante. Y ahora falta mucho más, porque yo sé que en todos estos proyectos que tienes ahora para el 21, después del 21 de julio, pues hay proyectos nuevos también. ¿Qué quieres, con los que quieres avanzar?
3: Hay mucho que seguir aprendiendo, hay mucho que seguir dando, hay programas, hay certificaciones que estoy planeando ahí también en conjunto con Círculos de Paz, quiero sacar una certificación especial para nuestra corte, o sea, sí hay, no quiero decir nada mucho antes de tiempo, pero sí hay mucho por hacer todavía.
2: Y falta mucho por hacer.
3: Así es.
2: Exactamente. Adriana Olaiz va para lo que es Justice of the Peace. Yo sé que van a decir, bueno, ¿qué está haciendo aquí en Nogales, Sonora? Lo siento mucho, pero pues Exa FM la escucha gente tanto de Nogales, Arizona, Río Rico, en internet. Nos escuchan también en Tubac, en Tumacacri, en muchas partes aquí en Nogales, Sonora, ¿no? Obviamente para este lado vive mucha gente.
3: Aparte, claro, aquí en Nogales viven muchos ciudadanos también que Exacto. tienen derecho a votar porque son ciudadanos americanos.
2: Entonces, no, y es que luego me preguntan, sí. Luego me preguntan, ¿y por qué? Sí. O sea, pues ahí está, ¿no? Aquí está.
3: Hay que llegar a todos los rinconcitos exacto, como se pueda.
2: Exacto, exacto. Así es, mi querida Adriana. Pues no nos vamos a despedir porque sé que vas a estar llegando aquí con nosotros a cabina de Exa, pero ¿qué le quieres decir a la gente que nos está escuchando en este momento?
3: Quiero darle las gracias por la confianza que pusieron en mí al elegirme la vez anterior. Quiero que sepan que he trabajado con mucho empeño y con muchas ganas todos los días. Y quiero pedirles que esta vez me vuelvan a dar esa oportunidad para seguir trabajando con más ganas todavía.
2: Y que puedes platicar con ellos también, porque antes
3: claro.
2: de todo esto, la plática, digo, igual, ¿no? Si quieren que vayas a la comunidad o se juntan en una casa, también estás haciendo lo mismo.
3: Siempre, igual que la vez pasada, estoy tocando puertas, estoy presente en los eventos que hay en la comunidad. Siempre pueden hablar a la oficina, si tienen alguna consulta de cosas de la corte, adelante, estamos aquí para servirlos. Búsquenme en mis redes si quieren seguir un poquito de la campaña. Y claro, estoy a sus órdenes. Creo que las preguntas, los comentarios, la retroalimentación son algo positivo. Mientras más pregunten, más aprendo yo también. Mientras más me den sus comentarios, más puedo corregir lo que a lo mejor puede ser mejor todavía.
2: Mucho mejor cada sí. día. Adriana Olaiz, muchísimas gracias.
3: Ay, Nilsa, estoy encantada de estar aquí otra vez. Gracias por recibirme.
2: Al contrario, ya sabes que siempre es un placer y nos vamos a seguir viendo.
3: Así es.
2: Mi querida Adriana Olaiz, precisamente recuerden, es la votación para el 21 de julio de 2026 para lo que es Justice of the Peace. Continuamos con más en todas partes. 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
1: Son las 10 de la mañana, ya con 36 minutos. 10:36. 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
1: Ya con 5 minutos, 10:05. Y qué bárbaro, señores. Fíjense que me llamó mucho la atención Steven Spielberg, que se encuentra solo unos días de estrenar a nivel mundial una de las producciones cinematográficas más esperadas, que se llama El Día de la Revelación o Disclosure Day. Mientras este señor tan ambicioso en todos sus proyectos se prepara para llegar a las salas del cine, pues el director y su elenco principal han estado así como realizando intensas giras de prensa internacionales. Esto pues ya sabe, como una parte masiva de la campaña de mercadotecnia. Pero sin embargo, en medio de la promoción de esta ciencia, esta cinta o película de ciencia ficción que aborda el fenómeno de la inteligencia no humana, fíjense que Steven Spielberg sorprendió a la opinión pública al realizar una fuerte declaración sobre lo que considera pues evidencia real de vida extraterrestre y el involucramiento de fuerzas gubernamentales, ¿no? Resulta que durante una entrevista que fue concedida en un programa dominical transmitido por una cadena brasileña, habló sobre su fascinación, antes que nada, histórica por este fenómeno ovni. Lo que verdaderamente acaparó los titulares fue su mención directa sobre un operativo militar estadounidense en territorio sudamericano, vinculado de forma conceptual con los temas de censura gubernamental que explora este nuevo largometraje. Entonces, el director detalla, o más bien detalló, que la información que obtuvo tras investigar el célebre caso Baringa ocurrió en Minas Gerais en el año 1996, y de acuerdo con las versiones documentales que analizó, pues afirma que autoridades de los Estados Unidos enviaron representantes oficiales a Brasil, esto con el propósito específico de confiscar y retirar a dos criaturas que habían sido capturadas y puesto bajo custodia del ejército en Brasil. Eso lo dijo, lo declaró precisamente en esta entrevista de radio. Entonces, obviamente, Steven Spielberg añadió que, según los reportes, uno de los seres extraídos pues ya se encontraba sin vida al momento de ser trasladado a lo que es Norteamérica, asegurando que existen muchas historias como esta alrededor del mundo. Argumentó que el involucramiento de las agencias de inteligencia para ocultar evidencia, pues sí, que es una práctica real. Y reitera que el análisis de estos archivos históricos lo llevó a dejar de considerar el fenómeno como una simple especulación de ficción para convertirse en un creyente absoluto. ¿Qué tal, no? O sea, va a poner buena la película esta de la que se llama El Día de la Revelación o Disclosure Day. Creo que en México, si no me equivoco, es el 11 de junio. Sale el estreno comercial aquí en México y el 12 de junio en Estados Unidos. Hay que verla, señores. 11:54 en todas partes, Pontexa.

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1: Perdón, qué 10 ni que nada. Son las 11, señores, las 11:08. 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
1: Son las 11 de la mañana ya con 20 minutos, 11 con 20 minutos. Bueno, yo les iba a platicar de algo muy interesante que está pasando en redes sociales, la profecía de Baba Vanga, ¿verdad? Antes que nada, en el contexto, Baba Vanga fue una vidente y clarividente búlgara muy conocida como la Nostradamus de los Balcanes, famosa por sus supuestas predicciones sobre eventos globales, ¿no? Ella nació en Pandeva un 31 de enero de 1911. Obviamente se convirtió en una mística clarividente herbolaria y su fama fue, pues, trascendió, ¿no? Allá en los Balcanes, llegando a ser consultado, aunque usted no lo crea, por líderes políticos y ciudadanos comunes. Nunca escribió sus predicciones. Todo lo que se conoce proviene de relatos orales de familia, de seguidores, de copiladores posteriores, qué sé yo, ¿no? Entre los eventos que se le atribuyen están el atentado del 11 de septiembre del 2001, el desastre nuclear en Chernobyl, la muerte también de la princesa Diana, el hundimiento del submarino Kursk y la elección de Barack Obama como presidente de Estados Unidos. Nada más para empezar, predicciones y legados hay mucho, ¿no? Se le atribuye profecías para el futuro y eso es lo que les voy a platicar, de algo que está sonando muchísimo en redes sociales. 11 de la mañana con 21 minutos en todas partes, Pontexa.

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1: Son las 11 de la mañana ya con 36 minutos. Y bueno, les contaba yo sobre Baba Vanga. Fíjense que a pocos días de que arranque precisamente esta Copa 2026, uno de los eventos más esperados del planeta, obviamente, pues una antigua profecía volvió a generar mucha fuerza en redes sociales, y se trata de una predicción atribuida precisamente a Baba Vanga, ¿no? La famosa vidente cuyas respuestas o cuyas supuestas visiones continúan generando debate cada vez que el mundo pues se prepara para acontecimientos de gran relevancia. Y bueno, aunque no existe una predicción específica sobre lo que es el torneo de fútbol, diversos usuarios retomaron algunas de las visiones que se le atribuyen y las han relacionado con temas que actualmente preocupan a la comunidad internacional, especialmente aquellos vinculados con el medio ambiente y los cambios climáticos. Entonces, bueno, el resurgimiento de estas teorías coincide con una serie de advertencias que fueron emitidas por organismos internacionales sobre fenómenos que podrían afectar distintas regiones del planeta durante los próximos años. Uno es el glaciar del fin del mundo, ¿no? Obviamente señalaron también que el debilitamiento progresivo de esta enorme masa de hielo podría acelerar el incremento del nivel del mar en las próximas décadas. Bueno, en fin, más allá de las teorías que circulan en redes sociales, recuerdan que esas alertas actuales sobre riesgos ambientales, y entre los efectos asociados a estos cambios destacan también lo que son las sequías prolongadas, que las hemos visto, ¿no? Igual que lluvias extremas, en fin. Entonces, ante este panorama, el secretario general de las Naciones Unidas ha insistido en la importancia de fortalecer los sistemas de prevención y alerta temprana para reducir el impacto de eventos meteorológicos severos sobre la población. Mientras la atención global se concentra en este inminente inicio de lo que es la Copa 2026, pues las profecías atribuidas a Baba Vanga continúan también generando curiosidad, que quizá no tienen nada que ver una con la otra, pero sí dice que vienen dos que tres cosas malas para lo que es el ecosistema, ¿no? Vaya usted a saber, digo, no sé. Ya lo estamos viendo, ¿no? Ya lo estamos viendo. Inclusive hubo un temblor, creo que fue en Filipinas, Lalito, que estuvo muy fuerte. No sé cuántos muertos van y cuántos heridos, pero pues lo estamos viendo de todos los días, bien dice Lalito. 11:38 en todas partes, Pontexa.

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1: Son las 11 de la mañana ya con 50 minutos. Oh, ya son las 11 con 50. O sea, hace que ya nos vamos, señores. Ya en un ratito más va a estar Charlie con ustedes a partir de las 12 hasta las 4. A partir de las 4 hasta las 8, mi querida Sabri, en punto de las 8. Hoy toca lunes del deporte con Miguel Altamirano, que por cierto cumplió años la semana pasada. Muchas felicidades. Y en punto de las 9 hasta las 10, Jesse Cervantes. Si usted me lo permite, nos escuchamos mañana a través de Exa FM. De verdad, muchísimas gracias. A las 8, con las 8 de las 8 aquí en Revista Exa. Así que Nilsa Beca les dice: Trulutacha, bye. O sea, sé que adiós. Eduardo Santillanes en los controles. Ay.

0: 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Esta mañana simplemente ya pasó. Adiós. 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

mediodía con 4 minutos. Muy, pero muy buenas tardes, Nogales. Te doy la bienvenida, yo soy Carlos García Torres y estamos arrancando con esto. Nos vamos a quedar juntos hasta las 4 de la tarde. Así que te invito para que me acompañes durante estas 4 horas en este lunes 8 de junio del 2026. Es 8 de junio del 2026, así que tú no te me despegues de tu radio, que nos la vamos a pasar mucho, pero que sí, muy, muy bien. Quédate conmigo, tenemos mucho que comentar, así que no te despegues de tu radio, que pues aquí podemos estar platicando acerca de lo que tú quieras, ¿verdad? Tenemos mucho de qué hablar. Ya sabes que te puedes comunicar conmigo a través del WhatsApp 631-180-1227. Te lo repito, 631-180-1227. Y podemos estar en contacto y pues platicando acerca de lo que tú requieras en este lunesito. Cuéntame qué andas haciendo y pues qué vas a hacer hoy, ¿verdad? ¿A dónde vas a salir? O si es lunes de quedarse en casita, cuéntamelo, ya sabes, a través de nuestro WhatsApp. Quédate conmigo, nos vamos a quedar escuchando más música. Son las 12:05 y en todas partes, Pontexa.

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23: En este torneo de selecciones de fútbol 2026, será testigo de nuevas implementaciones dentro del reglamento. Entre ellas, los cambios de jugadores que ahora solo tendrán 10 segundos para abandonar el campo de juego. De lo contrario, el equipo tendrá que jugar con un futbolista menos por minuto para después permitir ingresar al jugador. También se ha establecido que para realizar los saques de banda y de meta, los jugadores contarán con un plazo de 5 segundos para su realización. Si se supera ese tiempo, la posesión del balón pasará a ser del rival. Con ello se espera contar con más tiempo de juego real.
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12 del mediodía con 20 minutos, son las 12 con 20. Estamos ya de regreso acá en el 102.7. Vamos a checar el clima para el día de hoy en nuestra frontera de Nogales. El clima, tenemos en este momento 32 grados centígrados. 32 grados es lo que tenemos, bastante calorzote. Calorzotote, diría yo, en lo que es nuestra Nogales, Sonora. 34 la máxima, 18 la mínima. Para mañana tenemos 36 a la mámáxima. Dios mío, 36 grados. Y el miércoles 38. Aguas, aguas. 38 grados centígrados es lo que tenemos en ese momento. Así que, para que lo tengas en consideración, se tienen 38 grados. 38 grados en lo que es el pronóstico. Nos vamos a quedar con más música. ¡Zay, zay! ¡Ya es semana de fútbol! ¡Woo! Ya es semana de fútbol. Ya es semana de que vamos a ser todos de la selección. Así que, ya estoy muy emocionado. Vámonos con música. Dai, dai, nos dice Shakira en todas partes.

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Oye, son las 12:35. Esta semana vamos a hablar mucho de fútbol, así que ni modo. Es mi semana. Cada 4 años se vale esto. O sea, yo sé que siempre hablo de fútbol, ¿verdad? Pero cada 4 años se vale. Y es que te platico que hace unos momentos la presidenta de nuestro país, Claudia Sheinbaum, ando trabándome con todo, abanderó a la selección que estará representándonos en la Copa a partir de este jueves. De la mano de la presidenta del país, ahí estaba Guillermo Ochoa, pues toda la selección realmente, se ve la Hormiga González, el abanderado de la selección tal cual, a quien le hicieron entrega de la bandera fue a Guillermo Ochoa, que es el más veterano, el de más experiencia de esta selección. Pues obviamente por ahí andaba Gil Mora, se ve muy muy emocionado Gil Mora, estaba Rommel Pacheco también como encargado de la CONADE, ahí andaba Mikel Arriola también, que es el encargado de lo que es la Liga MX, estaba por ahí también el señor Javier Aguirre, andaba pues toda la selección, el Tala, Santi Jiménez, y se hizo el abanderamiento de lo que es la selección mexicana, de la mano de nuestra presidenta. Y pues así las cosas, o sea, vamos a ver cómo le va. Y realmente digo, hay que recordar, la presidenta no va a ir a la inauguración. No quiso ir, se evitó la pena de ir. Pero pues sí, se hizo en una ceremonia que duró como unos 15 minutos. Se llevó a cabo el abanderamiento. Ahí la presidenta dirigió unas palabras a cada uno de los jugadores. También pues se hizo la entrega de la bandera protocolaria. Como les digo, fue Guillermo Ochoa quien se encargó de portar la bandera y de ser el encargado del abanderado de nuestra selección, que estará disputando esta copa a partir del próximo jueves. O sea que todo el éxito del mundo para nuestra selección y que ganen algo, por favor, que mínimo unos cuartos de final. Eso es lo que les pedimos. Ya ni siquiera quinto partido porque es distinto. Pero mínimo unos cuartos de final, ¿cómo te caería? No, estaría espectacular. Y yo vuelto loco. ¡Vámonos con música! Te vas a quedar escuchando a la Kenini soltera y en todas partes, Pontexa.

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del mediodía con 52 minutos, 12 con 52. Fíjate que, pues Toy Story 5 ya está cerca de estrenarse. Ya estamos muy, muy cerca de que se estrene la nueva entrega de lo que va a ser, pues Toy Story. Y acaban de anunciar que Belinda Pop, vaya, va a ser la voz de uno de sus personajes. Y ella misma lo publicó a través de sus redes sociales. Dice ella, tenía ganas enormes de contarles esta sorpresa. Voy a hacer la voz de Lilypad en Toy Story 5. Siempre he tenido una conexión muy especial con el doblaje y para poder hacerlo junto con mis personas muy talentosas es un sueño hecho realidad. Además, es de mis pelis favoritas. Les comparto momentos especiales en los estudios de Pixar. Y compartió una foto que todos quisiéramos tener con Tim Allen y Tom Hanks y pues Belinda en medio. Qué precioso está Belinda, por cierto. Poniendo pues también su firma ahí en los estudios de Pixar con los personajes. Pues Belinda va a ser la voz de Lilypad. Lilypad es esta tablet que va a hacer la entrega, va a ser pues en quien se centre la entrega de la quinta entrega de Toy Story, y pues Belinda va a ser la encargada de darle voz a Lilypad. Ya sabemos que el cast de Toy Story tiene muy buenas voces y pues lo están demostrando. Nos vamos a quedar con más música en todas partes, Pontexa.

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la tarde con 4 minutos. Es ya la 1:04 y estamos de regreso aquí en el 102.7. 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Vámonos con música en todas partes. Pontexa.

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Oigan, es la 1 de la tarde, ya con 22 minutos, es ya la 1 con 22. Estamos de regreso acá en el 112.7. Vamos a platicar un poquito, ahora vámonos con el fútbol americano. Vamos a hablar de deportes ahora, en este caso de fútbol americano, porque la NFL acaba de anunciar que llegó a un acuerdo para transmitir la temporada 2026-27 con la cadena Fox. Viene y destacan los juegos del Thursday Night, y es que hasta la temporada pasada los juegos de la NFL eran entre ESPN y Fox, ahí se como que se dividían, ¿no? Pero ahora la cadena ha perdido un montón de derechos en el último año, y entre ellos la Fórmula 1, la Premier League, la Liga MX, y ahora se les fue la NFL, ¿no? A Fox Sports. Ahora Fox va a transmitir lo que es la NFL, Fox Plus, Fox One y Fox en Tubi. El documento indica que pues el paquete que compraron, vaya, de derechos, viene el Thursday Night, los juegos de temporada regular en domingo, los juegos de Thanksgiving, todos los partidos de playoffs de la NFC, los juegos del Pro Bowl y el Super Bowl. O sea, sí, todo esto viene dentro de Fox, y serán ellos los únicos encargados, los de Grupo Lauman, serán los encargados de hacer estas transmisiones. A mucha gente no le está gustando porque dice, siempre los mejores partidos los mandan a Fox Plus, a Fox Plus, y nadie ve eso. Esa es la queja principal de la gente. Vámonos con música en todas partes. Pontexa.

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9:35. Es ya la 1:35. Te voy a poner una pregunta. Fíjate, ahorita estaba platicando acá con Nilsa y me dijo, salió un tema y me dijo, renunciaría. Si llegan ahorita y te dicen, ¿sabes qué? Tengo boletos para el juego de inauguración de la Copa el jueves o para alguno de los partidos de México. Boletos para ti, pero no tienes permiso en tu trabajo. ¿Renunciaría? ¿Qué dirían ustedes? A ver, llegan y te dicen, tengo boletos para que te vayas al juego. ¿Qué harías? Cuéntamelo, WhatsApp 631-180-1227. Y yo le dije, Nilsa, yo te hablo a media... a media porra. Allá medio... A media porra de México, te digo, Nilsa, fíjate que no voy a poder ir hoy. Y se me quedó viendo bien feo. Ya mejor no dije nada, ¿verdad? Es que qué difícil, ¿verdad? Cuéntame, si tú qué harías. Te hablan y te dicen, ¿sabes qué? Vente, vamos a ir al juego. Tienes boletos. Qué complicada situación. Y luego todavía me dice, es que estoy segura, me dice, que si tú hubieras tenido el dinero en la tarjeta de crédito, tendría dos hijos. Por supuesto que sí, Nilsa. Le digo, pero por supuesto que claro que sí. Es que qué difícil, ¿no? Pero bueno, vámonos a otros temas. Y es que este fin de semana en la bahía de Ouira, en Topolobampo, pues está ocurriendo algo bastante preocupante, ¿no? La construcción de una planta de amoníaco y el posible riesgo en el que se pone al pechocho, un delfín que ha vivido en la zona pues por lo menos 30 años. No, vamos por partes. Estos últimos días, tanto comunidades indígenas como pescadores y ambientalistas han puesto y han realizado diversas protestas en Sinaloa para evitar el avance de la construcción de la planta de amoníaco. Esto luego de que el tema volviera a la conversación debido a la llegada de la maquinaria industrial procedente de Alemania al puerto de Topo. Parte de gas, la petroquímica y todo esto, ¿no? Todo lo que se necesita. Manifestaciones en contra de esta construcción han ido escalando a otros estados del país para exigir la cancelación del proyecto debido al riesgo que representa al ecosistema, como otros proyectos al país. La situación que se vive en Sinaloa, digo, no es algo nuevo. El proyecto comenzó desde el 2014 y luego de que la Semarnat otorgara la primera autorización. Desde entonces se han realizado un montón de protestas y litigios para frenar su avance. De hecho, este fin de semana hubo una mega marcha para pues tratar de detener este proyecto. La gente también, no te puedo dejar de mencionar al pechocho, este delfín nariz de botella que poco a poco se ha ganado el corazón de los pobladores. Pero él es un delfín que nació durante el paso de Ismael, un huracán categoría 4, y él quedó huérfano y desde entonces decidió quedarse en Sinaloa. Y a diferencia de otros delfines, el pechocho disfruta del contacto humano y prefiere vivir solo. Esto le ha hecho ganarse el cariño de los locales y los turistas que han viajado a la zona. ¿No? Ahora, su nombre vuelve a ser tendencia porque pues la construcción podría poner en riesgo la salud del pechocho y otros animales, ¿eh? Y la gente está muy, muy indignada por eso. Vámonos con música, Sign of the Times. Nos dice Harry Styles en todas partes, Pontexa.

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Oigan, ya estamos de regreso. Son la una de la tarde. Oiga. Una de la tarde ya con el 52. Estamos de regreso. Vamos a platicar un poquito de cómo están las garitas, cómo está el tráfico. Si uno quiere cruzar a los Estados Unidos, oiga, ¿cómo está el tráfico? Vamos a checarlo. A ver, Garita Mariposa, la fila está en 1:15, en lo que me marca por acá, a la altura del Pima 2, es donde marca la fila. Si nos vamos a las... Bueno, hay 4 puertas abiertas. Denis de Concini, 2 puertas abiertas. La fila está ahí casi llegando al retorno de la Vázquez. Ahí es donde está lo que es la fila, que como 1:20 aproximadamente. La fila de la Denis de Concini versión Sentry, casi no hay fila, hay muy poca. Yo creo que como una media hora cuando mucho. Se me hace como unos 20 minutos yo creo vas a estar haciendo en la Denis de Concini. En la línea Sentry, hay una puerta abierta. La peatonal no tiene tiempo de espera. Misma historia en la Mordi, donde tampoco hay tiempo de espera. Si quieres cruzar a los Estados Unidos, pues esa es la espera. Vámonos con música. 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

Jamaican Bam Bam. Oigan, son las 2 de la tarde con 6 minutos. 2 ya con 6 y estamos de regreso. Seguimos avanzando. Tenemos todavía mucho de qué hablar, así que no te despegues de tu radio. Yo soy Carlos García y te acompaño a las 4 de la tarde aquí en el 102.7. Vámonos con música, ¿eh? 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

0: le doy. ¿Qué pasó? A ver, déjame, doy un traguito a mi agua. Son las 12. Ándale, mira, qué bien se escuchó. Oye, es que pues... Bueno, digo. Oigan, ya son las 2 de la tarde con 24 minutos. Vamos a seguir hablando de fútbol y no me importa. No me importa, ni modo. Así es la vida. Oye, pero es que, mira, en esta ocasión quiero platicarte de esto que sucedió en un partido de Argentina. ¿Ok? Va. Quiero que escuches la situación. Imagínate que vas a un partido de la selección de la que quieras, ¿no? Va contra Argentina. Y con ustedes el himno nacional de, no sé, en este caso, de México. Y ya empieza. Mexicanos, ya. Cantas el himno nacional completo, sientes la pasión, la emoción y todo lo relacionado con el fútbol. Y en eso te dicen... amigos, ahora sí, vamos con el himno nacional de Argentina y escuchas esto. Pues no te lo tienes que imaginar porque sucedió de verdad. No es broma, esto pasó. En un partido, vamos a dejar el bombón asesino de fondo. En un partido del pasado fin de semana, estaba jugando en Texas el conjunto de Argentina contra la escuadra de Honduras. Y es el conjunto de los Palmeras, es quien canta esto. Pues bueno, durante las ceremonias del himno nacional, se acabó el himno de Honduras y todo muy padre y todo. Y en eso ya, por lo que te digo, pasa el himno de Argentina. Escucha, ahí, escucha. Esto es un día real. De hecho, es un video donde están enfocando a Messi y les ponen... ¡Se equivocaron! ¿Cómo te vas a equivocar y vas a poner el himno nacional? Pues sí, la reacción entre críticas y risas de la gente, pues... ¿Cómo? ¡Te ponen el bombón asesino! El incidente, como te digo, pues la gente se rió mucho. Messi se estaba riendo, se estaba carcajeando. ¡No lo puedo creer! El DJ yo creo que ahorita está, pero que sí, desempleadísimo. Porque te voy a poner el sonido real del momento. Escucha.
1: Nuestro himno, el himno nacional argentino.
0: Escucha. Y empezó la cumbia. Le ponen al bombón asesino. Ay, no, momentos surreales de América.

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2: ¿Qué pasa contigo? Dímelo.

asesino. Qué vergüenza, neta, eh. Imagínate que pusieran el de México de... Es que no sé qué canción te podría poner. La del Chavo el 8. ¡Ay, no! Qué vergüenza, neta. Qué vergüenza el hecho de eso. Perdón, es que sí me dio mucha risa, la verdad. Sí me dio mucha risa que les hayan puesto de himno, de himno. O sea, si es un himno la canción, es un himno, hay que decirlo. Pero el bombón asesino les pusieron, ¿no? Qué cosa, ¿eh? Y agárrate, porque vendrán más de esas durante este mundial. No nos vamos a ir, ¿eh? Por ejemplo, lo de Tim Payne. Nueva Zelanda tiene una población de 5.287.759 personas. Tim Payne, el defensa de Nueva Zelanda, tiene más en su Instagram que eso. O sea, es increíble lo que armaron, lo que arma el internet, lo que arma el internet. Oye, y en más noticias, la marca Apple ha anunciado que el iOS 27, el que va a salir próximamente, será compatible con el iPhone 11. O sea, del 11 en adelante, 11 Pro, Pro Max, segunda generación, etcétera, etcétera, etcétera. Pues todos estos van a recibir la actualización del iOS 27, desde el 11 hasta el 17 Pro Max y los que salgan después, ¿no? Además de que anunciaron la nueva aplicación de Siri, se llama Siri App. En ella le vas a poder estar preguntando a la Siri AI, que, pues, como lo haces con ChatGPT, pero con ella en lo que es Siri. Ahí vas a estar preguntándole, pues, cosas. La vas a poder utilizar en varias cosas, ¿eh? Está muy interesante. ¡Nos vamos a quedar con música dando vueltas! Así nos dice Raúl Alejandro. Y en todas partes, ¡Pontexa!

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La voz de Don León Larregui con el tema Escápate conmigo esta vez. No quiero intentarlo. Algo así va, no me la sé bien. Oigan, ya estamos de regreso. Vamos a platicar acerca de Héctor Iretta de Alba. Este actor de doblaje que está metido en una bronca ahorita y él solo se está enlodando más. Resulta ser que este actor... Mira, te voy a poner en contexto. Hace que como 3 semanas o 2 semanas se volvió viral un video donde llega un entrevistador, un youtuber, alguien que está grabando contenido y llega en buena onda y con Héctor. Héctor es un actor de doblaje y él estaba en una convención. Bueno, pues llega y le dice, hola, ¿te puedo entrevistar? Ah, sí, claro, le dice. Y luego el entrevistador, de manera muy amable y obviamente no despectivamente, le dice, hola, ¿cuál es tu nombre? Pero... O sea, el entrevistador... No, estamos acá con... Y le da el micrófono a Héctor. Y Héctor se ofende porque no se sabía en su nombre. ¡Ah, míralo! Pues bueno, se ofendió y le dijo, no, si no me conoces, no. Y el entrevistador, sí, pues sé que eres Héctor, le dice. Nomás era para que tú te presentaras. No, dice, me gusta si alguien va a entrevistar que sepa hacer bien su trabajo. Todo mundo estamos de acuerdo que realmente, pues, la intención de quien lo iba a entrevistar era simplemente que Héctor se presentara. No le pareció a él. Y bueno, tú dirías, bueno, esta persona entendió su error y Y se disculpó. Nel. Ah, todo lo contrario. Resulta ser que primero él dijo, todos ustedes, Héctor, ¿no? Todos ustedes están mal y yo estoy bien. Empezó a decir que la persona que lo estaba entrevistando había quitado a un fan en silla de ruedas. Después salió a la convención a decir, no es cierto, no había nadie en tu stand, no había nadie. Luego salió Héctor a decir que porque publicaron una foto tomada con dron de la convención donde el único stand que estaba completamente solo era justo el de Héctor. Y Héctor dijo que era manipulado. O sea, él está montado en su macho que él tiene la razón. Tan así que ahora va... Escuche bien esto porque está... Dices tú... ¿Hasta dónde puede llegar el orgullo por no aceptar que te equivocaste, hombre? Bueno, este señor va a imponer...

una denuncia, dice él. Va a imponer una denuncia a la Convención de Querétaro por difamarlo y acosarlo. ¡Hora! Pues si tú fuiste el que se equivocó. Él, como te digo, está justifique y justifique sus acciones. Y ahora va, según él, a decir que va a demandar, perdón, a la convención por difamación. Cosa que pues tú dices, pues no te difamó. Tú solito, mijo. Hay un video donde tú solo estás rechazando la entrevista. Y pues las burlas, el enojo de la gente se dio respecto a esta entrevista. O sea, nadie lo está difamando, nadie está diciendo mentiras, sobre todo. Y ahora es Héctor Iretta quien está. No sabe cómo salirse de la bola de nieve en la que se metió. Y la verdad, no está contribuyendo nada con su actitud. Él, nada, pero absolutamente nada. La verdad, siento que el orgullo le está ganando demasiado. Y no sabe cuándo va a parar esta funa que le están diciendo. Pero pues también se lo está ganando, la verdad. Vámonos con música en todas partes. Pontexa.

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3 de la tarde. ¡Ay, sigo aferrado yo! Y lo peor es que ni ando enfermo. O sea, ¿qué está pasando? No ando enfermo, no ando ronco. Le voy a bajar al aire, es lo que voy a hacer. O le voy a subir, le voy a... ¡Ay, no! ¿Qué traigo? Son las 3 de la tarde con 6 minutos. 3 con 6. ¡Qué vergüenza, nena! ¡Qué vergüenza con las visitas! ¡Oigan! 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

Ahí está. No alcanzaba el calendario. ¡Ay, se me cayó el calendario! Oigan, son las 3 de la tarde con 32 minutos. Son las 3 con 32. Vamos a felicitar a los cumpleañeros del día de hoy. ¿Quién está cumpliendo años en este lunesito 8 de junio? Tenemos por acá cumpliendo años a Claudia Montoya. Claudia Montoya, perdón. Y Manuel Flores García. También tenemos por acá a Araceli González y a Alexa, que también están cumpliendo años. Muchísimas felicidades. Pásenla de lo mejor y disfruten mucho su cumpleaños. Es lunesito. Pero pues aprovechenlo porque tiene malo, ¿verdad? ¡Vámonos! 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

las 3 de la tarde con 46 minutos. Son las 3 con 46. Ya me voy. Con 47. Ya me voy. Te vas a quedar ahorita a punto de las 4 con Sabrina. Sabrina que llega y se queda contigo desde las 4 y hasta las 8 de la noche. Nosotros, tú y yo. Tú y yo tenemos una cita el próximo mañana. Mañana en punto de las 12 del mediodía. Así que yo te digo que si todo sale bien, tú y yo nos escuchamos hasta la próxima. ¡Adiós!

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Muy, pero muy buenas tardes. Muy buenas tardes tengan todos ustedes y sean bienvenidísimos una vez más a este su programa. Yo soy Sabrina Mata y ya sabes que te acompaño con muchísimo gusto el día de hoy. ¡Chavacos! Hoy, nada más y nada menos que el lunes, comenzamos una semana juntos. Lunes 8 del mes de junio. Calor que hace aparte, pero pues no importa, no importa. Vamos a pasárnosla súper, súper bien, ya sabes. ¿Tienes alguna petición musical que quieres escuchar el día de hoy? Mándame mensaje, alguna felicitación. ¿Quieres participar con nosotros en nuestras promociones? ¿Qué sé yo? Mándame mensaje al WhatsApp 631-180-1227. 631-180-1227 es nuestro número de WhatsApp, así que mándame mensaje. Y mientras tanto, vámonos con más en todas partes. ¡Ponte Exa!

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0: 4 de la tarde con 14 minutos. 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
3: La tecnología y la inteligencia artificial serán uno de los elementos más importantes en esta justa deportiva 2026. Y es que el comité organizador utilizará en cada uno de los encuentros sistemas semiautomatizados con 19 cámaras, lo que permitirá detectar de una manera más exacta y rápida fueras de lugar. Los aficionados experimentarán la realidad aumentada, permitiendo a los asistentes a los estadios, a través de una aplicación en sus teléfonos, proyectar información veraz y detallada de sus jugadores, estadísticas exactas, así como anotaciones e incluso visualizar líneas de fuera de lugar en tiempo real.
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4:25. 4:25, chamacos. Oye, vamos a felicitar cumpleaños del día de hoy. 8 de junio cumplen años Claudia Montoya, también Manuel Flores García, Juan Valencia, Adrián Castrejón Bernal y Juan Luis Coronado. Muchas felicidades, cumpleañeros, cumpleañeras del día de hoy. Les deseo un excelente día. Pásensela súper, súper, súper, súper bien. Y obvio, si conoces a alguien más que cumpleaños el día de hoy, pues pásame su nombre a nuestro WhatsApp. Te recuerdo, es el 631-180-1227. 631-180-1227. Ese es nuestro número de WhatsApp. Así que mándame mensaje por acá. Y con gusto platicamos a través de la 102.7, a través del WhatsApp, a través de acá. Mandamos tu felicitación, ponemos tu petición musical, lo que quieras. Yo estoy aquí para escucharte, así como tú a mí. ¡Ay, qué romántica! Pero bueno, vámonos con más música. ¿Qué te parece? Vamos a escuchar a Dua Lipa, llamado esto Levitating. Y recuerda, en todas partes, ponte EXA.

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tarde ya con 52 minutos. Son las 4:52. Oye, hoy es el Día Mundial de los Océanos. Vamos a hablar un poquito más al respecto. Fíjate que el 8 de junio se celebra este día. Esta fecha fue establecida por la ONU y tiene el objetivo de reconocer la importancia de los océanos en el planeta. Y es que mira, los océanos realmente son el principal pulmón de nuestra vida, de nuestro mundo. Son los responsables de generar gran parte del oxígeno y también tienen la mayor parte de la biodiversidad de la Tierra. O sea, imagínate nomás. Son extensiones de agua salada que cubren gran parte de la superficie de la Tierra, ¿verdad? Lo sabemos. Y ahí habitan los ecosistemas marinos, miles de especies, animales, vegetales, que también son esenciales para que exista este equilibrio ecológico, ¿no? Que ayuda a los seres humanos en su sustento. Entonces, pues estas masas de agua son como un sostén planetario, son vitales en el ciclo de la vida y se producen también en ellos los llamados accidentes climáticos, los fenómenos naturales que también pueden afectar de manera negativa algunas regiones del planeta, ¿verdad? Eso también lo sabemos perfectamente. Pero ¿cuál es la importancia de los océanos? Pues mira, radica en que son la principal fuente de vida de todo lo que existe y todo lo que se mueve en la Tierra. Y a través de los años, en nuestro constante afán de la búsqueda de nuevos desarrollos, pues han ido provocando grandes daños en los mares y en los océanos. Es la realidad también. Y cada año, muchas especies de plantas, de animales, pues se extinguen por la cantidad de desperdicios y agentes contaminantes que son depositados en el agua de mar. Así es, representan este gran pulmón del mundo. Gracias al océano tenemos oxígeno, en su ciclo natural se da un proceso de filtración y de purificación del aire y pues bueno, definitivamente relevante, simple y sencillamente muy relevante, así que ahí lo tienes, vámonos con más, ¿qué te parece? Y recuerda en todas partes, ponte Exa

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